0: Hola. Oye, haces el día con ese comentario. Buenas tardes.
1: Okay. Imeldita Escobar, y la pregunta es, ¿mañana o el lunes, ¿verdad? Porque creo que tienen asueto, ¿cómo irá a ir la chica? ¿Anillada o no?
2: No sabemos.
3: Hola, Ime. Hola a todos, buenas tardes. Pues yo creo que estuvo bien. ¿Por qué? Porque al entrar al ciclo escolar hay reglamentos, hay reglas que deben de seguir. Y si no cumplen con esas pequeñas normas dentro de del aula, pues imagínate más adelante a nivel profesional, pues va a estar complicado.
2: Es correcto. Tenga bonita tarde. Saludos.
4: Hola, Imelda, bonita tarde. Si tú estás en un club deportivo y un joven ingresa a la alberca en pantalón de mezclilla, no lo vas a sacar y le vas a quitar tú el pantalón y ponerle el traje de baño. Le vas a pedir que se salga y que se retire porque está infringiendo una regla de no meterse con traje de baño. Yo creo que aquí el fin no justificó los medios. La disciplina se puede hacer cumplir siempre, se debe hacer cumplir siempre, pero hay formas. Y creo que esta no fue la correcta. Un abrazo y bonita tarde.
2: Saludos, buenas
5: señorita
2: tardes.
5: Imelda Escobar, muy buenas tardes. Obviamente es una falta de respeto y un acto de humillación lo que hizo el maestro. No podemos decir que estuvo bien. Lo que hicieron las chicas tampoco está bien, ir en contra del reglamento. Pero hay otras formas de meter mano dura ante esa rebeldía. Obviamente el maestro se le acabó su carrera, lo van a dar de baja y se le acabó todo.
2: Ese es otro.
5: Pero bueno, así está la sociedad en estos tiempos.
2: Esa es otra.
6: Hola, hola, buenas tardes. Yo opino que el maestro está mal en lo que hizo por humillarlas, pero está bien en seguir el reglamento. Creo que lo mejor era haber regresado a cada alumna maquillada o alumno maquillado a su casa.
2: Ok. Muy interesantes sus comentarios, gracias. Voy al Noti, pero de volada voy al Noti y regreso. ¡Tengo recreo!
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9: La Universidad Autónoma de Nuevo León y el municipio de Escobedo formalizaron la concesión del terreno donde se va a desarrollar dos proyectos destinados a ampliar la cobertura educativa y de salud en el norte del área metropolitana. El evento de concesión de predios a la Universidad Autónoma de Nuevo León se realizó en el lote ubicado en el sector Villas de San Francisco en Escobedo, en donde se reunieron autoridades universitarias y municipales, además de representantes empresariales, integrantes del patronato, estudiantes, profesores y habitantes de la zona. El rector de la Universidad Autónoma de Nuevo León, Santos Guzmán López, destacó que el proyecto representa un gran avance para fortalecer la presencia de la universidad al norte de la zona metropolitana mediante un modelo que integra dos áreas fundamentales para el desarrollo social, educación y salud. El rector subrayó que la unidad académica permitirá a los jóvenes encontrar opciones para continuar sus estudios cerca de sus hogares y establecer una relación directa entre la formación universitaria y las necesidades de la población.
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10: El Instituto Nacional de Estadística y Geografía informó que durante la primera quincena de septiembre, la inflación general anual en México se elevó a 3.42%, lo que representa la cifra más elevada desde la primera quincena de junio. Este aceleramiento inflacionario, dijo el INEGI, fue por el incremento de productos volátiles como agropecuarios, energéticos y tarifas autorizadas por el gobierno, además del aumento en frutas y verduras como el jitomate. Sin embargo, la ubicación de la inflación de 3.42%, indicó nuevamente el INEGI, se mantiene dentro del rango de estabilidad de precios del Banco de México, que es de 3%, más menos un punto porcentual. Los productos y servicios que impulsaron al alza la inflación en la primera quincena de septiembre, reiteró el INEGI, fueron el jitomate, la cebolla, carne de pollo y el limón, entre otros. Para ABC Noticias, Felipe Barrera Jaramillo desde la Ciudad de México.
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11: El técnico mexicano Javier Aguirre vivió ya su primer entrenamiento con el Valencia. Llegó a España en punto de las 9:30 horas, hora de aquel país. Una reunión clave. Fue directo a la ciudad deportiva de Paterna, donde lo esperaban su director deportivo Braulio Vázquez y sus auxiliares Tony Amor y Paul Llorente. El contacto con el plantel fue así. Saludó a los jugadores en el vestuario del estadio Antonio Puchades, incluyendo a figuras como José Luis Gallayes y el examericanista Guido Rodríguez. Y hubo modificación en los planes de trabajo, ya que anuló el descanso de fin de semana que tenía la plantilla, fijando entrenamientos para viernes y sábado y dejando libre únicamente el domingo. Así vivió Javier Aguirre su primer día como técnico del Valencia. Informó para ABC Deportes Andrés Guerra.
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12: Army mexicano, vayan calentando motores porque BTS regresará a México. La presidenta Claudia Sheinbaum confirmó que la agrupación surcoreana volverá al país durante el 2027 después del encuentro que tuvo con los integrantes y el presidente de Corea del Sur. Aunque todavía no hay fechas, recinto ni información sobre boletos, la noticia ya encendió la emoción de los fans. Además, Sheinbaum habló de la posibilidad de crear en México un centro dedicado a la cultura K-pop. Y sobre si BTS podría presentarse en el Zócalo, la presidenta simplemente respondió: vamos a ver.
13: Ale Burnes para ABC Noticias. 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

0: feliz. Esta canción que pusiste de Paul McCartney no la cantó el día que vino al concierto. Esa canción me mata, dice. Y el mendigo no la cantó. Ay, estoy en shock con la golpiza que le dieron a una niña en Valle de Santa Elena, en Suazua. Qué bárbaros. Ay, eso es otro tema. Y están pidiendo justicia para la niña. La dejaron inconsciente. Huercas ahí peleándose la secu. ¿Qué tienen en la cabeza? ¿Qué tienen en la cabeza? Imagínate. Ay, Dios mío.
1: Hola, Ime, buena tarde. Voy subiendo al coche y pues estoy escuchando el contexto. Por principio de cuentas, el maestro no tenía por qué haber tocado físicamente a la chica. Esa es una terrible falta de respeto. Segundo punto, la chica tiene papás. Y tercer punto, el maestro, aunque es el responsable en el aula, tiene un superior, que es el director o la directora del plantel. A ella se tuvo que haber dirigido. Creo que estuvo pésimo. No sé qué pasó con las chicas, sus compañeras, porque eso no llega a esa parte. Pero bueno, sabemos que el bullying actualmente es una parte sine qua non, se puede vivir, porque todos los chicos, e inclusive los adultos, muchas veces son bulleados. Bonita tarde.
0: Saludos, bonita tarde. Estamos platicando de este caso viral reciente ocurrido en Tabasco, en donde pues un docente retira el maquillaje de una chica con un trapito en la entrada de la escuela. Estamos platicando que pues, la postura a favor es que argumenta que las instituciones tienen un reglamento interno y códigos de vestimenta. La postura en contra es que señala que este tipo de acciones públicas puede constituir una falta de respeto o humillación, afectando emocionalmente a los jóvenes sin resolver el problema de fondo. De eso estamos hablando, por si te acabas de conectar. ¿Qué opinas?
2: Hola, buenas tardes, Imelda. Mira, yo soy maestra y nada más te puedo decir que sí estuvo bien el maestro, pero no es la manera. Tiene que pues darle una toallita especial para el desmaquillaje, ¿verdad? Para quitarse el maquillaje. Pero si se le está dando un reglamento a los padres de familia, pues tienen que obedecerlo porque ellos firmaron. Ajá. Lo siento mucho, pero es la verdad. O sea, reglamento es reglamento. Y si están diciendo, y si no te gustan los reglamentos, pues que Dios te bendiga, ¿verdad? A otra escuela. Pero la educación es la educación, y aparte, como dicen, la educación viene desde casa primero, antes que la escuela.
0: A ver, ya me confundí un poco aquí con este tema. No tendrían, o sea, entiendo que no fue la forma, pero de por sí les piden un chorro de cosas a los niños y luego todavía traigan toallitas especiales para desmaquillar. Ahí me brinca el tema un poco.
3: Eso sí, Melita, dice que los adolescentes nos los gastábamos cuando éramos pequeños. Bueno, claro. Yo estaba en la preparatoria, mi papá no me dejaba traer aretes de racaje, en aquel tiempo estaban de moda. Una compañera de ahí de la preparatoria me regaló una racada de plata, me perforé el oído yo solo.
0: No, hombre, qué
3: y
0: bárbaro.
3: En la casa no traía la racada, pero salía de la casa y a la vuelta me la ponía todos los días. Qué caray.
0: Fueras mi hijo, te la arranco, fíjate. Hombre herido en accidente entre una camioneta y una bicicleta en Avenida Bernardo Reyes. Tenga precaución.
4: Hola, muy buenas tardes, Imelita. Buenas tardes también para toda la comunidad.
0: Oli.
4: Pues tengo un montón de ideas encontradas.
0: Okay.
4: Por una parte, pues sí está bien, o sea, que las reglas se vayan siguiendo para la formación de las niñas o de los niños, el corte de pelo, no sé, en fin, pueden ser varias cosas. Pero también hay muchas reglas que son muy anticuadas, que no encajan ahora con los tiempos en los que estamos viviendo.
0: Okay.
4: Digo, todo tendría que ser y remediarse bajo qué contexto se hizo. Estoy casi seguro que así como se narra la situación, no pasó y es una exageración de tanto una parte como la otra. Muchas gracias y estamos hablando. Bye.
0: Saludos, buenas tardes. Yo estoy dando la nota tal cual la vi. tienen razón, no sabemos el contexto. O sea, pudiéramos decir, a lo mejor a la niña ya le habían dicho 3-4 veces y no entendió, y no entendió. Ah, pues no entendió, órale. Puede ser.
5: Oye, Imelda, creo yo que no está bien que se haya mostrado, se haya hecho y se haya mostrado. Porque podemos vulnerar también muchas cosas sobre lo que pensemos de estas muchachitas. Por otro lado, las reglas creo que son claras, en todos lados debe haberlas. Y la educación es precisamente, parte de ella es aprender a acatar las reglas. Hey. Disciplina, como decían muchos de los que han participado. Saludos, Inés.
0: Saludos, buenas tardes. A mí me da tema de que los maestros gasten su tiempo, entre comillas, para ver si traen las uñas cortadas. Esto es en la casa. El maestro no tiene por qué andar viendo. Claro, yo entiendo que lo hacen como para protección de los demás alumnos, pero el maestro no tiene por qué andar viendo si traes las uñas largas o cortas. Y peor aún, entiendo, repito, lo hacen para no evitar evitar plagas y esas cosas. Estar buscándole piojitos al niño y a la niña, perdóname, pero el maestro es para educar. Allá en la casa búsquenle si tienen piojitos o no tienen piojitos. Allá en la casa búsquenle si está con las uñas cortadas, pintadas o no pintadas. El maestro se ha perdido el valor de la docencia. Sí, muchos lo hacen por instinto, por vocación. Y qué bonito. Pero no es su chamba. La chamba es del papá. La chamba es de la mamá. ¿Sí o no? Y hablando de gente rara. Ay, dije piojito y me dio comezón en la cabeza. ¿No les pasó a ustedes eso? Soy 17, soy Imelda Escobar. Esto es Premier y esta vez 91.7.

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0: Estamos platicando en Vitamina M hoy, 6:28, 31 grados, tráfico lento en Juárez y Lázaro Cárdenas en Guadalupe. Estamos platicando este caso viral ocurrido en Tabasco, en donde postura a favor un maestro, un docente, retiró maquillaje a una de las alumnas con un trapito húmedo en la entrada a la escuela. Postura a favor, argumentamos que las instituciones tienen un reglamento interno y códigos de vestimenta que deben acatar para mantener el orden y la concentración en el estudio. Postura en contra. Señalamos que este tipo de acciones públicas puede constituir una falta de respeto o humillación emocionalmente afectando a las jóvenes sin resolver el problema de fondo. ¿Qué opinas tú?
1: Buenas tardes.
0: Oli.
1: Antes, en mi punto de vista, había mano dura de parte de la escuela o de los maestros. Qué fregados íbamos a entrar con el cabello largo, que no tuviéramos el uniforme completo, en el caso de los hombres, la corbata. Y vas para atrás, mijo. Llegaste 2 minutos, incluso 1 minuto tarde, y la puerta se cerró. Aquí se cierra a las 7. Entonces, antes había también miedo con los papás. No, es que mi papá me va a pegar, es que me va a regañar. Y ahorita ya no le tienen ni respeto ni miedo a los papás ni a las escuelas. ¿Por qué? Porque ahora ya no podemos regañar ni insultar. Ahora hay que platicar con los muchachos. Pero antes eran golpes y no pasaba nada. Y aquí estamos vivitos y coleando. Pero bueno, ese es mi punto de vista. ¡Saludos!
0: Perdón lo que voy a decir, pero justo con tu comentario, te cierran el portón y está la mamá llorando afuera. ¡Injusticia! ¡Le cerraron la puerta a mi hija! ¡Estaba 2 segundos de llegar! Ahí hay un tema de sentido común. Pero 7:30, 7:30. Y por eso fuera de las escuelas está un relojote grandote en rojo. Y hay pleito con las maestras. Y hay pleito con la madre o el padre de familia que le cerraron el portón. No sé si les ha pasado ver eso. A mí sí me ha tocado ver. Es 7:30 y es 7:30. Estamos formando a los hijos.
2: Hola, Imeldita. Pues mira, hay reglas y hay que cumplirlas, pero también hay formas. Lo correcto es que la llevaran a la dirección o la acompañara una maestra al baño, que se despintara y no humillarla frente a los demás alumnos.
3: A ver, en mi opinión, si nos vamos a los hechos, si nos vamos a las acciones, yo considero que sí, que el hecho de agarrar una toallita húmeda y quitarle el maquillaje a la estudiante, considero que sí está mal. Considero que ese hecho no es correcto y sí está mal. Si nos vamos al tema de las justificaciones, pues muy probablemente el maestro... Esta es una reacción al hartazgo que ha de haber tenido al actitud reprobable de la alumna. Muy probablemente la chica debe haber sido altanera y grosera, y le ha de haber dicho que no se iba a despintar, o le ha de haber dicho, a ver, venga y despínteme. ¿Me explico? Entonces, pues, probablemente sí. El maestro sí tenía justificación emocionalmente, y las acciones de los alumnos en estos momentos, por boca de amigas que son maestras, me comentan que de plano no, ya es una cosa bastante difícil y muy, muy solapadas y muy consecuentadas y muy justificadas las actitudes de los muchachos por los papás.
0: Sí.
3: Entonces, yo creo que esto es un reflejo de lo que los papás están haciendo con los jóvenes.
0: ¡Qué fuerte!
4: Hola, hola, ¿cómo estás?
5: No, pues yo estoy de acuerdo en que se respete el reglamento interno. Para eso uno va, y más en esa edad que van desarrollando los valores. Yo me acuerdo que en la secundaria, en los lunes teníamos que llevar corbata y el escudo, y si no llevabas uno de los dos, no te dejaban pasar. Uh-huh. Y ahí sí como lo hicieras, y ahí te regresaban, y sí como dijo el compañero anterior, no, te iba como en feria esta mañana en la casa. ¿Por qué? Porque no cumplías. ¡Saludos!
0: ¡Wow! Dijo Julián Álvarez, sentimientos encontrados. Los sentimientos encontrados. De mis películas favoritas sale esta canción. Rolling Road. Buenísima película. 633, soy Imelda Escobar, esto es 91.7.

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0: Hola, Ime, ¿cómo estás?
1: Hello.
0: Espero que muy bien. Pues no le veo yo mucho problema a esto. La niña fue maquillada, se le despintó porque pues no debe ir maquillada y punto, o sea, se acabó. No sé, mi humilde opinión.
1: Saludos, chiquis, buenas tardes. Estamos platicando del tema de el maestro en Tabasco que le quitó a la alumna de secundaria el maquillaje con un trapito antes de entrar a la escuela. Estamos platicando, ¿hizo bien, hizo mal?
2: Imelda, no estoy de acuerdo con la maestra que habló en decir que la educación del colegio, no. La educación se da en la casa y cuando la gente sale a la calle demuestra la familia que tuvo. En la escuela se da instrucción, conocimientos para la vida, ciencias, matemáticas, física, biología, química, etc. En cuanto al maestro, el maestro tiene toda la razón en hacer cumplir la norma. La forma estuvo mal. El maestro no tiene por qué tocar al estudiante, sea mujer, sea hombre, no tiene por qué tocarlo. Él debió haberla devuelto a su casa y punto, o haberla enviado a la dirección. Esa era la manera de cómo resolver esta situación.
1: Saludos, buenas tardes.
3: Hola, hola, Ime, buenas tardes, saludándote desde las calles de Apodaca en esta entre agradable y cálida tarde.
1: Ajá.
3: Pues yo pienso que estuvo bien el tema de mantener la disciplina con los alumnos, ya que pues en todas las escuelas pues se tiene que respetar que el cabello, etcétera. A lo mejor el método pudo ser diferente, pudo ser algo tan simple como, ¿sabes qué? No entras a la escuela, regrésate a tu casa, se la devuelves a su mamá o a su papá si es que la llevaban, o algo similar. Ya si el profesor decidió despintarla ahí enfrente de todos los alumnos, pues a lo mejor tal vez no fue la mejor manera de corregir, pero sí pudo haber un método más efectivo. Saludos, que tengan linda tarde.
1: Buenas tardes.
4: Hola, Imelda, buenas tardes.
1: Oli.
4: A mí me tocó estar en el Comité y Asociación de Padres, y es increíble todo lo que puedes ver en estos tiempos tan actuales. En el ciclo escolar se le citó una y otra y otra y otra vez a los papás de un alumno. Nunca se presentó, venía la abuelita, venía el tío, venía la tía, y al final que fue la hermana, los papás se sorprenden porque pues les meten la sanción y no les parece, no están de acuerdo. Y dices tú, oye, pues si te están hablando como papá y no vas, pues que pueden esperar, ¿no? Entonces,
1: claro.
4: Creo que todo ha cambiado y uno como padres a veces no sabemos marcarle los límites, y cuando pasa algo fuera de casa es cuando uno se siente mal, ¿verdad? Por los hechos que debe de tomar a lo que uno no acata en el reglamento, ¿verdad? Simplemente ahorita en las oficinas hay reglamentos en la cual no puedes ir con el pelo pintado.
1: Uh-huh.
4: Les llaman la atención y ya siendo adultos se enojan, pues es complicado, ¿verdad? Nadie quiere seguir ahorita ningún reglamento, ninguna regla, y benditos derechos humanos, pues
1: sí,
4: es más complicado. Entonces
1: es más complicado.
4: Es un tema complicado.
1: ¡Qué difícil! Pero ¿sabes qué? Al final, ¿quién va a batallar? ¿El alumno? Se van a topar en una oficina donde les guste mucho el trabajo, donde hay reglas, y ahí no les va a gustar. ¿Por qué? Porque eso no lo traen de casa. Porque esas bases se forjan en casa.
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0: Se me quedan audios. Te quedas con Carlos Sarmiento, te hace compañía aquí hasta las 10 de la noche. Gracias por sus audios. Hablábamos del caso viral reciente ocurrido en Tabasco, en donde un maestro le quitó con un trapito a una alumna porque iba maquillada en la secu. Posturas a favor. Aquí es una institución, tenemos reglamentos internos y los estudiantes deben acatar para mantener el orden. Postura en contra. Señala que este tipo de acciones públicas puede constituir una falta de respeto o de humillación. Pues bueno, le dije que no iba a ser de relax. Se los dije.
1: Ahora, escuchando ahí también otra opinión, perdón por la segunda intervención, se decía que la escuela solamente es formativa académicamente, no, porque es un entorno social, hay reglas sociales, hay acuerdos, hay normas de convivencia, entonces también se vuelve una educación socioafectiva o sociomoral. Y eso sí nos compete a nosotros en lo que sucede en la escuela. La cuestión de valores y todo eso, pues tiene que traer desde casa. Pero la interacción en el colegio depende de nosotros, maestros también, y de cuadrar y de poder hacer cumplir esas reglas, siempre y cuando la secretaría te lo permita.
2: Creo que muchas veces se ha dicho que los jóvenes de ahora hacen lo que quieren y las reglas no se negocian, las reglas son reglas. Yo creo que fue lo correcto.
0: Hay muchos comentarios a favor y en contra. Hoy fue 50-50. Ya me voy, cuídense mucho. Te hace compañía Carlos Sarmiento. Soy Imelda Escobar. Redes sociales @premier_mx. A mí me encuentras como Imelda Escobar 10 con número en Instagram. Cuídate mucho. Bye, bye.
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5: El municipio de Monterrey sostendrá este viernes una reunión con la gerencia de la División Golfo Norte de la Comisión Federal de Electricidad para abordar los constantes cortes de energía que se han registrado en distintos sectores de la ciudad. El encuentro está programado para las 10:30 a.m. y contará con la participación de una comitiva de 8 personas debido a las restricciones de espacio establecidas por la propia División Golfo Norte. Así lo informó el secretario del Ayuntamiento de Monterrey, César Garza Villarreal. Durante la sesión de cabildo de este jueves, la regidora Diana Esparza Gámez expuso la problemática y señaló que las interrupciones del servicio ya afectan a distintos puntos del municipio, además de problemas relacionados con infraestructura eléctrica como postes dañados y cableado enredado. César Garza Villarreal agregó que el alcalde Adrián de la Garza sostuvo previamente una reunión con funcionarios federales para abordar la situación y establecer acciones ante las fallas en el suministro eléctrico.
4: Información nacional.
6: El Instituto Nacional de Estadística y Geografía informó que durante la primera quincena de septiembre, la inflación general anual en México se elevó a 3.42%, lo que representa la cifra más elevada desde la primera quincena de junio. Este aceleramiento inflacionario, dijo el INEGI, fue por el incremento de productos volátiles como agropecuarios, energéticos y tarifas autorizadas por el gobierno, además del aumento en frutas y verduras como el jitomate. Sin embargo, la ubicación de la inflación de 3.42% indicó nuevamente

0: INEGI se mantiene dentro del rango de estabilidad de precios del Banco de México, que es de 3%, más menos un punto porcentual. Los productos y servicios que impulsaron al alza la inflación en la primera quincena de septiembre, reiteró el INEGI, fueron el jitomate, la cebolla, carne de pollo y el limón, entre otros. Para ABC Noticias, Felipe Barrera Jaramillo desde la Ciudad de México.
1: Deportes. Josh Russell marcó un ritmo dominante para finalizar la jornada inaugural de entrenamientos del Gran Premio de Azerbaiyán como el más rápido por delante del líder indiscutible de este campeonato, que es Kimi Antonelli, completando así un doblete de Mercedes en lo más alto de la tabla de tiempos. Por lo que respecta al piloto mexicano que regresó esta temporada a la Fórmula 1, Checo Pérez concluyó en la posición número 13. Informó para ABC Deportes Andrés Guerra.
2: Espectáculos.
3: Imelda Tuñón hizo una fuerte confesión sobre Julián Figueroa, que ahora podría tener consecuencias legales. La viuda del cantante reveló que engañaba a un psiquiatra durante sus consultas, describiendo síntomas que, según su propio relato, no tenía para conseguir medicamentos controlados que posteriormente le daba a Julián, que tenía problemas para dormir y ansiedad. Tras estas declaraciones, el abogado de Maribel Guardia, Alonso Beceiro, señaló que analizar presentar una denuncia penal para que las autoridades investiguen la obtención y suministro de estos medicamentos, además de determinar si existe alguna relación con la muerte de Julia. Hasta ahora corresponde a las autoridades establecer si hubo alguna responsabilidad.
4: Ale Burnes para ABC Noticias. 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
6: Redacción y locución, Eduardo Garza.
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¿Qué tal? Muy buenas noches, qué gusto saludarte. Arrancamos con la música de los hombres G, Venecia. Este éxito que seguramente venías cantando en tu auto, en tu casa, donde estés. Espero que te quedes conectado hasta las 10 de la noche con buena música que tenemos programados para hoy en este jueves. Jueves ya casi viernes, oigan. Este jueves sí que me supo a viernes, pero bien cañones, no sé por qué. Son las 7 de la tarde, 7 de la noche ya, ¿verdad? Con 8 minutos, 30 grados la temperatura en el centro de la ciudad de Monterrey. Te invito a que mandes tu audio, ya sabes por dónde, por el WhatsApp, a través del 818-0101-917. Va de nuevo, está bien fácil, 818-0101-917. Dime si quieres escuchar algo en particular, pero dime también sobre todo por dónde andas, por dónde no hay que irnos porque el tráfico está bien intenso. Ya sabemos que es la hora del tráfico. Te acompaño camino a casa. Yo soy Carlos Sarmiento. Me quedo contigo hasta las 10 de la noche. Por supuesto, aquí a través de Premier 917. Vamos a darle con más música. Quédate. Estás en este jueves a través de Premier 917, activando tus sentidos.

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3: Nuestra red de infiltrados informa que quien ya anda más en un rol sonorense que en uno en neolonés es Luis Donaldo Colosio. Dicen los infiltrados que el nacido en Magdalena de Quino ya tomó las riendas completas de Movimiento Ciudadano en aquellas tierras del noroeste, pese a la molestia de los miembros fundadores, que ya se veían controlando todos los procesos internos de cara a la elección del próximo año. Con la venia del líder moral naranja Dante Delgado, el exalcalde de Monterrey nombró como vocero del partido a Próspero Ibarra, exdiputado federal priista y, antes de la bendición, acérrimo crítico del partido. La candidatura de Colosio, cada vez más amarrada, aunque ya varios emecistas han preferido renunciar o hacerse a un lado porque lo ven como una imposición.
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para todos esos Luis Mi Lovers que ahorita van conduciendo en algún punto del área metropolitana de Monterrey. Quédate, estás en Premier 91.7, activando tus sentidos.

0: Ahí quedó para aquellos que andan pidiendo de Luis Miguel. También, si quieres escuchar algo en particular, dímelo a través del 818-0101-917. Vámonos con audios que nos están compartiendo a través del WhatsApp. ¿Quién anda por aquí? Muy buenas noches ya. Hola, hola.
1: Buenas noches, Carlitos. ¿Cómo estás?
0: Hola.
1: Habla Claudia Huerta. Aquí venimos de regreso del trabajo. Y
0: ¿qué tal,
1: para pedirte una canción ahorita que está de moda, Alex Intec, lo que tú necesitas.
0: Sí, ¿verdad?
1: Espero que pases una excelente noche.
0: Igualmente.
1: Excelente turno.
0: Gracias.
1: Y
0: gracias.
1: Me encantan los hombres que qué buena música pusiste de inicio.
0: Sí, ¿verdad? Muchas
1: chao.
0: Gracias. Nos vemos. Maneje con precaución. Si vas conduciendo, también mándame tu audio. Compárteme por qué punto, por cuál punto de la ciudad andas. Y vamos a escuchar a alguien más. Está por acá. Ah, no, nomás dicen, ¿cómo estás? ¿Qué más?
2: Carlos, ¿cómo estás? Buenas noches.
0: Dime si quieres escuchar.
2: Aquí contigo hasta las 10 de la noche.
0: Eso es todo.
2: Échate una de Caifanes.
0: No.
2: Ando acá para Valle Verde. El tráfico tranquilo. Saludos.
0: Saludos, me gusta ese. Saludos. Gusto saludarte, Elisur. Mándame tu audio a través del WhatsApp 818-0101-917. Vámonos con más música. Quédate, estás en Premier 917 activando tus sentidos.
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Backstreet Boys, nos vamos con algo de Paulina Rubio, algo que vas a cantar aquí en Premier. 91.7, activado tus sentidos. Maneja con precaución, ya son las 7 de la noche con 37 minutos.

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0: Es la música de Enanitos Verdes, lo que acabas de escuchar a través de Premier 917, activando tus sentidos. Vámonos con sus audios porque luego no nos da el tiempo. ¿Qué nos están diciendo por acá? Hola, hola, ¿cómo te va? Muy buenas noches.
1: Dice mi Carlos, buenas noches. Hablante de mi carrito manejando esta noche.
0: Eso.
1: Saludos, soy Luis Ramírez.
0: ¿Cómo estás, Luis?
1: Pues mi lovers, de corazón. Eso, caray.
0: ¿Dónde están esos mis lovers,
1: caray? Ahí te pones una de Luis Mi.
0: ¿Cómo no?
1: Contigo aprendí, porfa.
0: Uy.
1: ¿Qué andamos hasta las 10, por favor?
0: Eso, muy bien. Anda romántico, man, ¿eh? Qué bonita Contigo Aprendí, ¿verdad? Vamos a escuchar quién más anda por aquí. Hola, hola, buenas noches.
2: Carlos, buenas y bendecidas tardes, noches.
0: ¿Qué ha habido, Ignacio?
2: Ignacio Vázquez, aquí en el Trafical de Nogalar.
0: Ay, pues,
2: viniendo a dejar a mi hijo de la facultad.
0: Okay.
2: Oye, ¿nos puedes complacer con la canción de Mijares para amarnos más? Saludos para todos.
0: Gracias, Ignacio, qué gusto saludarte. Uno más y vámonos con Rola. ¿Quién anda por acá? Hola, hola.
3: Mi estimado, acá para Cumbres, cuarto, quinto sector.
0: Trafical.
3: Ya empezó a llover.
0: Ay, ay, ay.
3: Para que se pongan al tiro.
0: Eso. Muy bien, muchas gracias. Y sí, el día pintaba como que para que lloviera, ¿verdad? Desde hace ratito. Así que dale con precaución, si ya estás identificando algunos puntos de lluvia, pásanos por dónde. Pues para, pues simplemente nomás para agarrar aire. Un poquito más de paciencia porque ya sabemos que el tráfico se pone más intenso con la lluvia a esta hora, pero pues siempre con buena música, le subes un poquito y ahí te vas relax. Te acompaño camino a casa y vámonos con algo de Cristian, de lo que tú estás pidiendo aquí en Premier 917, activando tus sentidos.

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Oigan, de Bruno Mars, vámonos con algo de La Guzmán, una colaboración con Dani Martin. Aunque me mientas, se llaman, lo escuchas aquí en Premier 91.7, activando tus sentidos.

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8 de la noche con 6 minutos. Arrancamos la segunda hora a través de Premier 91.7, activando tus sentidos con algo de Caifanes, algo que nos pidieron por ahí. Un saludo para Elisur, que anda por ahí manejando. Dijo que iba para San Berna, ¿verdad? A ver si no está lloviendo para aquel rumbo. Cuéntame si está lloviendo por donde andas manejando, pues para irnos con más cuidado. Te acompaño camino a casa en esta noche de jueves. Oigan, jueves con sabor a viernes, ¿verdad? Todo el día estuvo muy intenso. Y esta noche quiero platicar contigo sobre esas cosas que de pronto es que no nos damos cuenta, ¿eh? Que en algún momento necesitamos poner un límite y no estamos dispuestos a negociar. Cuéntame tú que ya no estás dispuesto a negociar en cualquier ámbito, ¿eh? Tanto familiar, personal, laboral, sobre todo, ¿eh? Porque eso de que te estén condicionando con ciertas cosas, hijo de su, es como que luego te piden cosas que ni están en tus actividades o operaciones del día al día y tú, oye, pues tengo que dejar claro cuáles son mis ocupaciones, mis responsabilidades. Entonces siempre nos pasa en algún punto del día, de la vida o en alguna etapa de nosotros. Vámonos con más música. Ahorita regresamos para seguir platicando sobre esto aquí en Premier 91.7, activando tus sentidos. Ahorita ponemos más audios, es que ya están llegando. Nada más aguántame porque luego si no, no me da el tiempo. Vámonos con música de Alejandro Fernández. Lo cantas aquí en Premier 91.7, activando tus sentidos. Súbele un poquito, es Abrázame.

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0: Estoy contigo de regreso a través de Premier 91.7, activando tus sentidos. Oye, esta noche estoy platicando sobre... Es que a lo mejor hay cosas que antes quizás tú aceptabas por quedar bien. Y ponte a pensar, y yo creo que yo estoy de acuerdo con eso. A veces hacíamos cosas por quedar bien, por miedo a perder a alguien, o simplemente porque pensábamos que así son las cosas. ¿Cuántas veces no nos ha pasado? Muchas veces en el trabajo, que hay una rutina o hay una operación consecutiva y tú dices, pues es que así son las cosas. Pero ¿sabes qué? Luego con el tiempo identificas que uno aprende que hay límites que no se negocian. ¿Tú qué estás dispuesto a sacrificar hoy? Porque has escuchado una frase, a mí me gusta mucho esta frase que dice, no todo merece una respuesta y no todo merece tu energía, porque sí, hay discusiones, hay personas, incluso personas que te pueden robar horas de tranquilidad por algo que quizá ni vale la pena. Hijo, eso a mí, yo soy testimonio de eso, de esas personas en el trabajo que te bombardean con mensajes y no estás llegando a nada. ¿Y cuántas veces no nos ha pasado que estamos en una discusión y estamos envueltos en lo mismo y no sales de ahí? Vamos a decir que vamos a escuchar qué nos están diciendo a través del WhatsApp. ¿Quién anda por acá? Muy buenas noches. Hola, hola.
1: Buenas noches, Charlie. Gusto en saludarte y escucharte, como siempre. Igualmente. Excelente programación.
0: Gracias.
1: Excelentes canciones.
0: Gracias.
1: Yo no estoy dispuesto a negociar, dígame, mi estado de ánimo, dígame, mi estado mental en ningún ámbito de la vida, porque es el que te mantiene centrado en tus funciones.
0: Claro.
1: En todos los ámbitos. Claro. En general.
0: Así es.
1: Y pues es todo. Buenas noches, gracias, hasta luego.
0: Buenas noches, tocayo. Muchas gracias, qué gusto escucharte. Y sí es cierto, no hay que negociar la paz mental, porque eso está... Hijo, eso está cañón. Luego lo padeces, con el tiempo. Pareciera así que, ay, no pasa nada. No, señores, claro que pasa. ¿Qué más nos dicen por acá? Hola, hola, buenas noches.
2: Hola, buenas noches. ¿Me puedes complacer, hola, por favor, con la de Confieso de Cani García? Ah, te lo agradecería mucho.
0: Qué bonita canción, muchas gracias. Gracias por tu mensaje, aguántame con Cani. Por lo pronto vamos con más música. Estás escuchando Premier 91.7, activando tus sentidos.
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Vamos a escuchar a Sin Bandera con este tema que se llama Tócame. Lo escuchas aquí en Premier 91.7, activando tus sentidos. 8 de la noche con 23 minutos. Maneja con precaución.

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0: 8:46. Estoy de vuelta contigo a través de Premier 91.7, activando tus sentidos, platicando esta noche sobre esas cosas que no estás dispuesto a negociar. Llega un momento, una etapa de la vida en el que ya no estás de acuerdo con ciertas cosas. Y una de las cosas, yo les voy a confesar, algo que valoro cada día más, es el tiempo. Porque conforme pasan los años, te das cuenta de que tu tiempo vale muchísimo. Y tú empiezas a preguntarte si realmente quieres pasar una tarde con X persona o perdiendo el tiempo en, pues, ay, es que no sé si sea la palabra correcta, pero de pronto son tonterías o pendientes, lo digo entre comillas, pendientes del trabajo. Oye, realmente pues ya le estás dedicando el tiempo que le tengas que dedicar a tu proyecto, a tu trabajo o a esa cuestión profesional. Sabemos que la mayoría o el promedio son 8 horas, pero hay trabajos de medio turno, hay situaciones que a lo mejor están de forma híbrida, lo que sea, pero tu tiempo vale muchísimo. Y hay algo que muchas veces las personas minimizan, ¿no? De que, oye, son 5 minutos, ¿qué esto? ¿Cuáles 5 minutos? Esos 5 minutos se convirtieron en 15, y luego si te toca el tráfico, y luego si no comiste, y etcétera, etcétera. Súmele. Entonces te das cuenta que realmente has perdido muchísimo tiempo. Entonces es un momento en donde tú puedes, y es válido, poner ese límite, porque ¿a poco quieres estar siempre disponible para todos? No. Y no es egoísmo, ¿eh? Déjame aclararlo. Más bien se trata de entender que tu tiempo merece respeto. Y es algo que muchas veces, pues, no lo tenemos como en el radar, o no lo traemos muy conscientemente, ¿de acuerdo? Vámonos con más música. Quédate disfrutando a través de Premier 91.7, activando tus sentidos.
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0: 8:13, arrancamos la tercera y última hora a través de Premier 91.7, activando tus sentidos. Soy Carlos Sarmiento, te acompaño hasta las 10 de la noche con buena música y platicando sobre el tema de esta noche, ¿qué estás dispuesto a negociar? Más bien, tú que ya no estás dispuesto a negociar después de tantas experiencias o anécdotas que has escuchado o tú mismo has atravesado, hay una bien valiosa, yo ya no estoy dispuesto a negociar una buena conversación, ¿eh? O sea, esa... ¿se queda o se queda? Porque eso es de lo más valioso. Ahorita voy a desmenuzar un poquito más el tema. Vamos a escuchar qué nos están diciendo a través del WhatsApp, a través del 818-0101-917. Buenas noches, ¿quién anda por acá? Hola, hola.
1: ¿Qué tal? Buenas noches, Carlos. ¿Cómo estás, mi comandante y jefe dueño de la noche Premier? Claro que sí, gracias, Carlos. Qué gusto. Muy excelente programa.
0: Gracias.
1: Una aportación ahí para el tema.
0: Dale.
1: Yo creo que hay que ponerle límites, que debe de haber más que todo empatía,
0: claro,
1: compromiso y reciprocidad en cualquier índole, en cualquier ámbito.
0: Eso.
1: ¿Por qué? Porque pues nosotros,
0: no manches,
1: valemos,
0: elección,
1: y los demás también. Entonces tenemos que tener ese filamento o esa línea tan delgada de cabello, muy consciente,
0: claro,
1: y hacerla valer, y hacernos valer, y respetar.
0: Claro.
1: Ese es mi comentario, un saludo para toda la gente Premier, que están muy, muy con toda la pila.
0: Eso.
1: Gracias, Carlos.
0: Muchas gracias.
1: Excelente programa, amigo.
0: Gracias, carnal. Oye, qué bonito eso, ¿verdad? Empatía, reciprocidad, ¿y cuál fue la otra?
1: Cualquier índole, en cualquier ámbito.
0: Eso.
1: ¿Por qué? Porque pues nosotros... valemos.
0: Claro que valemos. Ahorita lo voy a buscar y lo voy a apuntar, porque dijiste algo bien, bien trascendente en esta situación. Que haya reciprocidad y empatía, y la otra se me olvidó. Pero ahorita lo apunto y claro que se las voy a compartir en mis redes sociales. Por cierto, se las comparto de una vez. Me encuentras tanto en Facebook como en Instagram, como Soy Carlos Sarmiento. Pues para ahí seguir en comunicación y en contacto de todo lo que compartimos, de todo lo que les estoy compartiendo a través de mis redes sociales. Vámonos con música. Hijo, eso es esta canción. No manches.

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2: 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Nuestra red de infiltrados informa que los diputados de oposición que tan solo hace 2 semanas aprobaron una solicitud de denuncia en contra de Ulises Carlín ante la Fiscalía Anticorrupción, cumplieron su amenaza de no asistir a la reunión convocada ayer por la Tesorería para trabajar el presupuesto 2027. La Junta de Trabajo, que además contaría con representantes de organismos autónomos, asociaciones civiles, órganos electorales y hasta el Poder Judicial, se llevó a cabo sin los diputados, que insisten en que no existen las condiciones como para pensar en un presupuesto. Dicen los infiltrados que, al menos, se garantizaron al Instituto Estatal Electoral los fondos suficientes para el proceso electoral de 2027, el más grande en la historia del país y de la entidad.
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0: 9:24, 25 grados la temperatura en el centro de la ciudad de Monterrey. Ay, qué rico, ¿verdad? 25 grados, no manches. Luego, luego se nota que ya es otoño. Oigan, estoy de regreso para seguir platicando sobre esta cuestión de lo que ya no estás dispuesta a negociar. Y sabes, algo que yo valoro muchísimo, o creo que la mayoría cada vez lo valoramos más, el poder hablar, ¿eh? El poder tener una conversación frente a frente, porque hoy el día entre las redes sociales y entre pues toda la tecnología que nos atrapa, el día al día, lo más valioso yo creo que es la conversación de frente, pero no nada más tenerlo enfrente, tener enfrente a esa persona. Es sin indirecta, sin tener que adivinar qué le pasa al otro, ¿no? Porque una buena conversación puede resolver muchísimo y sobre todo, ¿sabes qué? Te economiza tiempos, ¿eh? Porque luego en texto te pasas todo el día, ¿sí o no? Te has pasado todo el día mensajeando y no llegas a nada. Oye, no manches, levanta el teléfono, haz la llamada, en 2-3 minutos, dependiendo qué tipo de conversación o qué pendientes tengas, se puede solucionar cuando todo el día estás ahí. Así que eso es algo que yo valoro muchísimo, el poder resolver una conversación con la otra persona y de que el otro lado exista esa disposición para escuchar, ¿eh? Porque para muchos eso ya no es negociable, ¿de acuerdo? Vámonos con más música. Vamos a escuchar las 5 canciones continuas que viene Timbiriche, viene Natalia Lafourcade, Alex Ubago y más. 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

esta canción de Natalia Lafourcade. Ella es bonita. Qué bonita canción. La escuchas aquí en Premier 917, activando tus sentidos.

9:37, 25 grados la temperatura en el centro de la ciudad de Monterrey. Escucha el Exubago aquí en Premier 91.7, activando tus sentidos.

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0: noche con 52 minutos, 8 minutos para las 10 de la noche, lo que significa que ya me despido de una vez, pero antes de irme, quiero cerrar el tema de esta noche porque te voy a decir algo. Muchas veces nos la pasamos de largo y normalizamos cosas y creemos que pues así son, pero realmente yo creo que tenemos que identificar que ya no estamos dispuestos a negociar, porque quizá crecer también significa eso, descubrir qué cosas ya no quieres negociar, no porque te creas más que los demás, sino más bien porque finalmente entendiste lo que necesitas para estar bien, para no perder tiempo, pues para vivir, ¿no? Para dejar de preocuparte por cosas que realmente te están quitando el tiempo o te hastían, ¿no? De pronto dices, ¡ay, estoy harto! Yo he escuchado mucho esa frase o esa palabra en trabajos anteriores o en proyectos que me he visto involucrado, ¿no? Que llega la gente, ¡ay, estoy harta! Pero dices tú, oye, cálmate, pues, ¿qué es lo que necesitas? Esta noche hazte esta pregunta sencilla. ¿Qué no estás dispuesto a negociar nunca más? Porque a veces poner un límite no es alejarte de alguien, más bien es acercarte un poquito más a ti y sobre todo mejorar tu relación laboral, personal, familiar o la que sea, ¿va? Espero te quedes con esto. Te espero el día de mañana. Recuerda que desde las 7 de la tarde, bueno, ya 7 de la noche, ya es otoño, ya está oscureciendo más temprano. Qué bonito clima, ¿verdad? Te espero mañana a partir de las 7 hasta las 10 de la noche. Ya viernes, por fin, señores. Ya la última, en la recta final de septiembre. Ya casi para despedir el mes. Muchas gracias por llegar hasta acá. Yo soy Carlos Sarmiento. Que la vida te dé mil motivos para sonreír. Hasta mañana. Muy buenas noches.
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0: 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Ya sea en la oficina, en la universidad o cuando no quieres cocinar, las sopas instantáneas siempre te sacan de un apuro. Pero, ¿alguna vez has leído las letras chiquitas de su etiqueta? Antes de abrir tu próximo paquete, tienes que conocer los resultados de nuestro estudio de calidad.
3: Un bordado tradicional es historia, trabajo y memoria colectiva. Pero hoy en día se enfrenta a la producción industrial y a la falta de información en el mercado. ¿Es posible usar la tecnología a favor de las artesanas y los artesanos? Si quieres saber cómo la inteligencia artificial puede ayudar a la defensa de un bordado tradicional, quédate en Revista del Consumidor Radio.
0: Revista del Consumidor.
3: Llegas con cansancio y tienes poco tiempo para cocinar. ¿Se te antojó una sopa calientita, lista en unos minutos?
0: Las sopas instantáneas pueden parecer una solución práctica, rápida y económica. Por eso hay quienes las tienen en sus despensas.
3: Pero, ¿qué estamos llevando a nuestra mesa cuando elegimos una?
0: Para saberlo, en el laboratorio de Profeco se analizaron 33 sopas instantáneas y se revisó desde su información comercial hasta su aporte nutrimental. ¿Qué revisamos?
3: Primero, revisamos que la información comercial esté completa.
0: Verificamos que las sopas incluyeran los requisitos de etiquetado como denominación, responsable del producto, contenido neto, lista de ingredientes, alérgenos, instrucciones de uso, lote y fecha de caducidad o consumo preferente.
3: También revisamos que, si es el caso, los productos exhiban los sellos de advertencia de exceso de algún componente crítico para la salud.
0: Por cada 100 gramos de producto se determinó la cantidad de proteína, grasa, carbohidratos, agua y aporte energético.
3: Una prueba fundamental: determinar el contenido de sodio. Esto, debido a que su ingesta debe ser controlada para prevenir riesgos en la salud cardiovascular.
0: ¿Qué encontramos?
3: Todas las sopas analizadas tienen al menos dos sellos negros de advertencia. Uno por exceso de grasas saturadas y otro por exceso de sodio.
0: ¡Ojo con esto!
3: Un vaso estándar de sopa instantánea de entre 64 y 68 gramos, ya preparado, contiene por lo general más del límite de sodio recomendado por la Organización Mundial de la Salud.
0: Además, su aporte energético, que está relacionado con la cantidad de grasa, es de alrededor de 300 kilocalorías.
3: Más de los resultados. Ramen Express by Chef Wu, sopa de ramen vegetariana, declara 85 gramos de contenido neto, pero no llegó ni a los 80.
0: Seis productos no presentan completa su información comercial.
3: Algunos tienen mayor cantidad de grasa de la indicada en su etiqueta. Dos son de la marca Nama. Uno de Maruchan, pasta rápida yakisoba, y otro de Nissin, pasta UFO Fuego.
0: También encontramos un producto que declara cero azúcares añadidos, pero en su lista de ingredientes dice dextrosa. Ramen Express by Chef Wu. Fideos instantáneos calientes y picantes.
3: Ahora seguro te preguntarás, ¿qué hago si me gusta consumir estas sopas?
0: Sabemos que una sopa instantánea puede sacarnos de un apuro, y disfrutarla de vez en cuando no significa que estemos haciendo algo mal.
3: La clave está en no convertirla en nuestra comida de todos los días.
4: Tenemos que entender que son productos que tienen un alto valor energético. Por eso son productos que tenemos que consumir con ciertas precauciones. Por ejemplo, no son productos que se recomienden de forma cotidiana, por ejemplo, para personas con sobrepeso, con obesidad, con hipertensión.
0: Y antes de comprar, revisa los sellos, los ingredientes. Considera su información nutrimental y comercial.
4: Bueno, es muy importante que consideremos que cuando vamos a comprar un producto, chequemos la fecha de caducidad o el consumo preferente, que el empaque sea el adecuado, bueno, que no tenga rupturas y demás, que esté en buen estado.
3: Si tienes un poco más de tiempo, una sopa casera es una buena alternativa para ahorrar y mejorar su valor nutrimental, por ejemplo, con vegetales, queso o pollo.
0: Y antes de terminar, vamos a derribar un mito. ¿Las sopas instantáneas son de plástico?
4: Se ha pensado durante muchos años que son productos que son de plástico o que es un producto que se queda pegado alrededor del intestino por varios días. Esto no es cierto. Finalmente son productos que están compuestos principalmente por carbohidratos, pero también tienen un porcentaje de proteínas y de grasa. Nuestro organismo es tan sabio que tiene las sustancias necesarias como enzimas o ácidos gástricos para poder digerir completamente la muestra y se va a procesar como cualquier otro alimento.
0: Porque cuando conoces lo que consumes, puedes tomar mejores decisiones.
5: Vista del consumidor.
3: ¿La inteligencia artificial será capaz de salvaguardar la identidad comunitaria?
0: Un bordado tradicional no es solamente una combinación de hilos, figuras y colores.
3: Cada pieza es un conjunto de conocimientos transmitidos de generación en generación. Historias familiares, símbolos comunitarios y maneras particulares de comprender el mundo.
0: Sin embargo, en la actualidad es muy común encontrar en tiendas físicas y redes sociales productos que copian estos diseños tradicionales. Muchos de ellos son fabricados mediante procesos industriales y se comercializan sin reconocer su lugar de procedencia.
3: Con esto, no solo se copia una imagen, sino que se invisibiliza a las personas y comunidades que han conservado ese conocimiento.
0: Esta práctica también afecta a las personas consumidoras, ya que podríamos llegar a pagar un precio mayor bajo la falsa creencia de que adquirimos una pieza hecha a mano o de que nuestro dinero beneficiará directamente a una comunidad.
3: Al final, la decisión de compra se realiza sin la información suficiente. Por esta razón, es indispensable promover mecanismos que nos permitan conocer el origen real de los productos.
0: Antes de comprar, hay que preguntarnos, ¿quién elaboró la pieza y dónde fue producida? ¿Su fabricación fue artesanal, industrial o mixta?
3: ¿Qué técnicas y materiales se utilizaron?
0: Y también, ¿existe autorización para usar el diseño? ¿Y quién recibe los beneficios de su comercialización?
3: Aquí es donde puede intervenir la inteligencia artificial. Esta tecnología puede analizar imágenes para localizar características visuales que se repiten en diferentes productos.
0: En el caso de los bordados, un sistema entrenado podría estudiar la forma y distribución de las figuras, la posición de los colores, la simetría de las puntadas, midiendo el grado de semejanza entre una pieza artesanal original y el diseño de una prenda nueva.
3: Pero ten cuidado. Los proyectos de inteligencia artificial necesitan datos y en este caso no estamos hablando de simples archivos digitales. Hablamos de trabajo, de identidad, de conocimiento y de toda una memoria colectiva. Por eso, antes de registrar cualquier imagen, debe existir una explicación transparente para las comunidades sobre la finalidad del proyecto, cómo funciona la tecnología, sus beneficios, riesgos y qué medidas de seguridad se aplicarán para evitar filtraciones.
0: También tienen derecho a saber quiénes tendrán acceso a esa información, cuánto tiempo se guardarán las fotografías y si el uso será para fines académicos, industriales o comerciales.
3: La autorización debe ser comprensible, libre y específica. No basta con solicitar una firma si las personas no recibieron información suficiente o si no cuentan con mecanismos para cancelar posteriormente su participación.
0: No olvides que una inteligencia artificial responsable puede ayudar a identificar coincidencias y apoyar en la documentación cultural, pero su verdadero valor dependerá siempre de la manera en que sea diseñada y utilizada.
3: Como personas consumidoras, nuestro verdadero poder está en informarnos sobre el origen de lo que compramos para valorar y respetar el trabajo de las personas artesanas.
0: Te invitamos a leer más sobre este tema en la Revista del Consumidor de septiembre. Ve a la revista, descúbrelo y no te pierdas un detalle muy especial. El artículo está escrito totalmente en náhuatl.
3: Una manera de darle voz y valor a nuestra diversidad cultural.
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1: Viernes 25 de septiembre, estos son los titulares en ABC Noticias. Atrae Nuevo León inversión de $400 millones de Lego. Ampliación de planta generará más de 1,300 empleos. Recibe el Estado en 5 años a 270,000 migrantes, profesionistas y familias llegan en busca de mejores ingresos y calidad de vida. Catea Fiscalía General de la República, residencia en San Pedro. Trasciende la detención de 2 hombres tras operativo. Acuerdan México y Corea del Sur impulsar la inteligencia artificial y la tecnología. Claudia Sheinbaum y Lee Jae-myung plantean cooperación rumbo al APEC 2028. Descarta Benjamín Netanyahu genocidio en Gaza ante la ONU. Primer ministro israelí rechaza acusaciones ante la Organización de las Naciones Unidas. Y en los deportes, Rayados vuelve a la Azteca en busca de ligar triunfos. Van ante el Atlante de Miguel Herrera, que solo ha ganado un partido.

0: 31-35-50-05-70. ¿Cómo arrancan este fin de semana? La verdad es que con muchísimas actividades, con muchísima energía. Aquí en ABC Noticias, la verdad es que lo hacemos con muchísima información. Así que quédense con nosotros, por favor, hasta las 9 de la mañana. Les vamos a compartir ahora sí que todos los detalles de lo que ha trascendido en estas últimas horas. Y tenemos buenas noticias en temas de, sí, economía, de empleos aquí en la entidad. Y es que una nueva expansión de la empresa Lego llevará una inversión de 400 millones de dólares aquí a la entidad. Proyecto que comenzará el próximo miércoles y que contempla concluir en el 2029. Así lo dio a conocer el secretario de Economía, Marcelo Ebrard.
1: Lego ampliará sus operaciones en Nuevo León con un nuevo proyecto de inversión que comenzará la próxima semana y tendrá una ejecución hasta 2029. El anuncio se realizó durante la conferencia mañanera de la presidenta Claudia Sheinbaum. El secretario de Economía, Marcelo Ebrard, dio a conocer los detalles del proyecto y el impacto que tendrá en la actividad industrial.
2: Porque esta inversión por 400 millones de dólares es fruto de un proceso muy largo en el que se tenía que determinar dónde se hacía esta inversión. Es decir, estamos compitiendo con varios países. Estamos hablando de 1.300 nuevos empleos, bien pagados.
1: Tras el anuncio, la presidenta Claudia Sheinbaum destacó el papel que tiene Lego dentro de las actividades productivas que desarrolla en México.
3: Esta inversión es muy importante, no solamente por haber escogido a México, que habla de confianza en nuestro país, segundo, el equipo de Lego en México, que ha impulsado mucho a México, y tercero, pues también impulsa tanto la producción nacional para el mercado nacional como para la exportación de juegos que impulsan el desarrollo infantil.
1: Lego mantiene en Ciénega de Flores, Nuevo León, una de sus principales operaciones manufactureras a nivel mundial. La nueva inversión se suma a las ampliaciones realizadas previamente por la compañía en el estado. Desde la Ciudad de México informa para ABC Noticias, Paul Contreras Corona.
4: Muy buenos días. En más información, la presidenta Claudia Sheinbaum recibió este jueves a su homólogo surcoreano Lee Jae-myung en el Senado de la República, donde recordaron la relación, bueno, que han construido ambos países desde hace 64 años. El titular de la mesa directiva del Senado, Higinio Martínez, reconoció que la visita del mandatario confirma la fortaleza de los vínculos bilaterales.
1: El presidente de Corea del Sur, Lee Jae-myung, visitó el Senado mexicano, donde fue recibido por legisladores durante su visita de Estado a México. El presidente de la mesa directiva, Higinio Martínez, resaltó los 64 años de relaciones diplomáticas y la importancia de mantener el vínculo entre ambas naciones.
5: Señor presidente, su vida misma nos habla de que estamos ante uno de los líderes que hoy más requiere el mundo. Su presencia en nuestro país y en especial en esta casa del federalismo honra a esta soberanía y confirma la vitalidad de una relación que no ha dejado de fortalecerse fundamentalmente desde hace 64 años que mantenemos relaciones diplomáticas.
1: Lee Jae-myung agradeció el recibimiento y recordó la llegada de los primeros migrantes coreanos a México, a la península de Yucatán.
6: Corea y México ya conocen que en el año 1905 unos 1.300 coreanos llegaron a la península de Yucatán como primeros inmigrantes, agricultores. En esta sala de Senado han decidido que el 4 de mayo sea el día de Corea, y a lo cual agradezco en nombre del pueblo coreano.
1: La visita incluyó también llamados a ampliar la cooperación económica, tecnológica y parlamentaria. Desde la Ciudad de México informa para ABC Noticias, Paul Contreras Corona.
0: La relación entre México y Corea del Sur tiene un intercambio comercial de 27 mil millones de dólares y una presencia empresarial que supera las 2,000 compañías coreanas en el territorio mexicano, así lo destacó la presidenta Claudia Sheinbaum. Durante este encuentro con el presidente surcoreano Lee Jae-myung, la mandataria señaló que Corea del Sur se encuentra entre los 5 principales socios comerciales de México a nivel mundial y que también el país ocupa el primer lugar entre los socios comerciales de Corea en América Latina.
3: La relación económica entre nuestras naciones mantiene un dinamismo extraordinario. En 2025, el comercio bilateral alcanzó los 27 mil millones de dólares. Corea es uno de los 5 principales socios comerciales de México en el mundo y México es el principal socio comercial de Corea en el mundo.

0: América Latina. Asimismo, la inversión coreana acumulada desde 2006 suma más de 11.500 millones de dólares a través de más de 2.000 empresas.
1: Los datos de la Secretaría de Economía muestran la importancia de esa relación industrial. Entre 1999 y el 2024, México acumuló 11.834 millones de dólares de inversión extranjera directa proveniente de Corea del Sur. En el 2024, el flujo anual alcanzó 1.296 millones de dólares.
2: México y Corea del Sur acordaron fortalecer la cooperación en inteligencia artificial y tecnología digital, esto como parte de la relación bilateral y también con rumbo a este foro de cooperación económica Asia-Pacífico en 2028.
3: México y Corea del Sur buscan ampliar su cooperación hacia nuevas áreas, entre ellas la inteligencia artificial, la tecnología digital y el comercio. Durante su visita de Estado, el presidente surcoreano Lee Jae-myung se reunió con la presidenta Claudia Sheinbaum en Palacio Nacional. En materia tecnológica, el mandatario destacó el trabajo conjunto que ambos países planean desarrollar y vinculó esta agenda con la próxima participación de México al frente de la APEC.
4: Cooperación en IA y en la tecnología digital. Mediante la adopción de la Declaración de Cooperación IA-Corea-México, junto con México, que va a asumir la presidencia de APEC en 2028, vamos a revisar, daremos seguimiento en conjunto a las iniciativas de la IA de APEC adoptadas el año pasado en Gyeongju para hacer frente a la era de la IA.
3: La relación también tiene un componente económico relevante. En 2025 el comercio bilateral alcanzó los 27 mil millones de dólares, mientras que la inversión coreana acumulada en México supera los 11 mil 500 millones de dólares, de acuerdo con las cifras presentadas por Sheinbaum. Desde la Ciudad de México informa para ABC Noticias, Paul Contreras Corona.
1: En otros temas nacionales, la presidenta Claudia Sheinbaum evitó intervenir en las diferencias entre Morena y el Partido del Trabajo, el PT, por la construcción de alianzas rumbo a las elecciones de 2027 y dejó la definición en manos de la dirigencia del partido.
3: La presidenta Claudia Sheinbaum evitó intervenir en la negociación entre Morena y el Partido del Trabajo sobre su alianza electoral y dejó la definición en manos del partido. La mandataria señaló que no corresponde al gobierno federal intervenir en las decisiones internas de Morena y recordó el método que establece el partido para definir sus procesos electorales.
0: No me voy a meter, la verdad. Son temas de la alianza electoral que está haciendo Morena y pues qué opine la presidenta de Morena. Lo que es importante aquí es, digamos, el método que en su momento decidió Morena en sus estatutos y con sus alianzas, que son las encuestas. Pero ya el tema particular de la alianza entre el PT y Morena, pues ya que lo defina Morena.
3: Sheinbaum concluyó que la negociación específica entre Morena y el PT deberá ser definida por la propia dirigencia del partido. Desde la Ciudad de México informa para ABC Noticias, Paul Contreras Corona.
2: En otros temas, autoridades detuvieron en el estado de Michoacán a Camoni. Es identificado como jefe regional del cártel de Tepalcatepec y requerido por Estados Unidos por delitos de narcotráfico. Esto lo informó Omar García Harfuch.
5: Fuerzas federales detuvieron en Tepalcatepec, Michoacán, a Edgar Valeriano N., alias Camoni, identificado por las autoridades como jefe regional del cártel de Tepalcatepec y señalado como generador de violencia en la región. El secretario de Seguridad y Protección Ciudadana, Omar García Harfuch, informó la captura mediante una publicación en su cuenta de X, en la que detalló que el operativo fue resultado del intercambio de información con Interpol México, adscrita a la Agencia de Investigación Criminal de la FGR, así como de trabajos de inteligencia militar. De acuerdo con la información difundida por las autoridades, Camoni es señalado por su presunta participación en la producción y distribución de drogas sintéticas, además de extorsiones contra empresarios del sector citrícola. También cuenta con una orden de aprehensión provisional con fines de extradición a Estados Unidos por delitos de narcotráfico. El gobierno estadounidense ofrecía una recompensa de 3 millones de dólares por información que permitiera la captura. Durante el operativo, a Valeriano N. también le fueron asegurados armamento y municiones. Con información de Paul Contreras, ABC Noticias.
1: Un despliegue táctico de inteligencia entre corporaciones federales y estatales culminó con la detención de John Kenny Moreno, excomisario de Seguridad Pública Municipal de Juchitán, acusado de presuntamente otorgar protección institucional a los cromos, delictiva ligada al cártel Jalisco Nueva Generación. De acuerdo con la Fiscalía General del Estado de Oaxaca, la aprehensión forma parte de la segunda etapa del operativo que un día antes derivó la captura del presidente municipal en funciones, Miguel Sánchez Altamirano. La orden de aprehensión fue ejecutada por la Unidad de Fuerza de Acción Estratégica de la Fiscalía en las inmediaciones de su domicilio, ubicado en los límites territoriales de Juchitán y El Espinal. Tras su aseguramiento, el exmando fue conducido a la base aérea militar de Ciudad Ixtepec para ser volado directamente a la Ciudad de México, donde quedó a disposición de las autoridades judiciales correspondientes.
2: A nivel internacional, el primer ministro de Israel, Benjamín Netanyahu, criticó ante la Asamblea General de la ONU al alcalde de Nueva York, Zohran Mamdani, de quien afirmó que es un antisemita que elogia a criminales condenados por apoyar a Hamas, y le lanzó un mensaje: no me puedes silenciar, no puedes silenciar la verdad. Intentaste impedir que viniera, afirmó Netanyahu sobre el llamamiento que hizo Mamdani de que cursara contra él una orden de arresto internacional por crímenes de guerra cuando pisara territorio de los Estados Unidos, y añadió que el alcalde neoyorquino no puede silenciar la verdad de que Israel no cometió genocidio en Gaza, sino que lo evitó al haber impedido que los amigos de Hamas, del señor Mamdani, hubieran matado a todos los israelíes. Por otra parte, Netanyahu alabó al presidente Donald Trump durante su discurso de casi 40 minutos ahí en las Naciones Unidas. No hemos tenido un mejor aliado que el presidente Trump. Le doy las gracias, le agradezco su valiente liderazgo, fue lo que dijo el primer ministro de Israel. Así las cosas.
1: Son las 7:15. Queremos saber, por supuesto, opiniones, comentarios en cuanto a los temas que ponemos sobre la mesa, estas relaciones internacionales que se están dando actualmente en Nueva York, en esta, pues ahora sí que asamblea que se hace cada año, asamblea de la Organización de las Naciones Unidas, en donde pues suelen reunirse los líderes de cada país para buscar más relaciones, para regresar a lo mejor justo eso, relaciones que estaban dañadas, que si por conflictos bélicos como los que se registran en Medio Oriente o en Rusia, pero es este tipo de eventos que suman a muchísimas personas de poderes de diferentes países. También estamos pendientes de cualquier actualización de información nacional que se registre.
2: Efectivamente, ¿y qué le parece también esta noticia que se da, se confirma la expansión de Lego, esta marca tan conocida, claro, aquí en Nuevo León, sí, que se expande, y la inversión de $400 millones para la planta que van a poner, que va a poner esta empresa danesa aquí en nuestro estado, y que obviamente pues va a generar una cantidad de empleos importante, 1,300 nuevos empleos. Es lo que se considera.
1: Y que bien pagados, dijo sí, ahí la representante de Lego en Latinoamérica.
2: Sí, porque dicen, esto va más allá de los 1,300 empleos directos, ajá, que se van a generar. Viene muchas cosas buenas para esperemos Nuevo León, para la gente de Nuevo León, ¿no? En este sentido, y qué bueno.
1: Así es. Vamos a estar pendiente porque esta planta está en Ciénega de Flores.
2: Sí.
1: Ayer platicábamos de este tren interserrano que pudiera ser una de las estaciones que llegara a Ciénega de Flores, ¿no?
2: Efectivamente.
1: Entonces, imagínate todo un conjunto de más empleo por aquellos rumbos, medidas para trasladarse.
2: Pues esperemos que todo vaya así como que bien machado, ¿no? Como dicen
1: esperemos
2: ahora,
1: o sea, que
2: todo
1: sí
2: vaya bien cuadradito con esta expansión del Lego, lo que comentas de este tren interestatal que conectaría buena parte de Coahuila, Nuevo León, Tamaulipas, uh-huh, hacia la frontera con Laredo. Y decíamos, de las 3 estaciones que contempla, ayer lo comentábamos, este tren interestatal, 9 están contempladas para Nuevo León.
1: Sí, entonces sí hay mucha oportunidad, esperemos que sea a beneficio de todos los neoleoneses y también, por supuesto, de los mexicanos. 81-35-50-0570, ese es nuestro WhatsApp. Estamos en comunicación directa en el tráfico, ¿cómo van? Queremos saber eso porque ya nos estaban reportando por Gonzalitos, muchísimo tráfico, ya lo saben que por Leones también, por la avenida Garza Sada, carretera nacional. Platíquenos, hoy es viernes de Consejo Técnico, ¿puede bajar un poco en ciertos puntos o zonas escolares? Puede.
2: No se confíe.
1: Pero no se confíen, porque también los universitarios.
2: Me pasó.
1: Sí.
2: Sí, se excede uno de confianza y aunque sale uno a la misma hora, bueno, te topas de repente con algunas situaciones. En la avenida Lázaro Cárdenas, por ejemplo, de Monterrey hacia San Pedro, hay una carga vehicular impresionante. Está detenidísima la vialidad allá en la avenida Eugenio Garzazada. Empieza, pues, desde antes de lo que es... Boulevard Acapulco, bueno, a la altura de Boulevard Acapulco, ahí es donde empieza justamente el tráfico que se extiende y esto se debe a que hay varios accidentes, para que lo tome en cuenta, por favor. Uno de estos percances viales es ahí frente a estos supermercados y plazas comerciales que están en la zona de Valle Oriente, límites de San Pedro y Monterrey, rumbo a San Pedro, pero el primero de los accidentes ya prácticamente es en territorio de San Pedro Garza García, y en el territorio de Monterrey también hay otro, ahí a la altura de un supermercado que está por Lázaro Cárdenas y Sendero Sur, allá por la zona también de, esto es el sur de la ciudad de Monterrey, pero es a la altura de Camino al Mirador, antes de llegar al cruce con Camino al Mirador, ahí se está presentando este percance vial. Entonces, al menos dos accidentes en Lázaro Cárdenas, que están dejando una carga vehicular intensa. Vaya, por favor, con cuidado. Oye, lamentablemente también se da una situación trágica allá por el anillo periférico en el municipio de Pesquería, Nuevo León. Está cerrada la circulación prácticamente debido a que pues un hombre murió atropellado en aquella zona en el periférico, en el anillo periférico, y el caos vehicular, bueno, no se ha hecho esperar.
1: Vamos a ir a la pausa, pero al regresar tenemos muchísima información, tenemos muchísimos de sus reportes. No es suficiente. ¿Por qué? Porque queremos hacer esta cadena de favores que hemos hecho todos estos días, por supuesto, de ayudar a más personas que apenas van saliendo de casa. Si hay algún punto conflictivo, hablando de la vialidad, que puedan tomar una ruta alterna. Aquí estamos bien al pendiente. Nos vamos a la pausa.
2: Oye, sí, pero la gente que por ser viernes va para la frontera, por ejemplo, allá para la autopista Reynosa, aguas. También hay problemas en la autopista a Reynosa, kilómetro 71, es esto en jurisdicción de Los Ramones, Nuevo León. Se reporta el choque de pues un camión de carga y un tractocamión. Se volcaron y están obstruyendo carriles de circulación. Entonces está también la situación complicada allá en la autopista a Reynosa. Le repito, a la altura del kilómetro 71, municipio de Los Ramones, es lo que nos está también actualizando Protección Civil de Nuevo León.
1: Vamos a la pausa y ya continuamos con más.
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7:25, la temperatura 25 grados aquí en el centro de la ciudad de Monterrey. Repasamos juntos como todos los días a esta hora lo que marca el termómetro en diferentes zonas del área metropolitana de Monterrey. Hay 24 grados para el municipio de García, también para la zona de San Bernabé, la zona de Escobedo, Nuevo León. En algunos puntos o sectores se marca también esta temperatura de 24 grados para Guadalupe, para la Estanzuela al sur de Monterrey y en Juárez, Nuevo León. 25 grados en Cadereyta, en Pesquería, en Apodaca, en San Nicolás, igualmente 25 grados, y en Santa Catarina, igual que el centro de la ciudad de Monterrey, con estos 25 grados. Hoy el termómetro alcanzará una máxima de hasta 32, 33 grados durante la tarde, y ya por la noche 27 agradables grados para pues irnos de lleno ya a este fin de semana que tanto estábamos esperando todos para pues, o descansar o sacar algunos pendientes que tenemos por ahí, no sé, pero mire, usted aprovechelos como sea, pero aproveche estos días de fin de semana. La posibilidad de lluvia durante la tarde es de 20% y así se mantiene para la noche del día de hoy. ¿Cómo le fue ayer? Llovió para donde usted vive, para donde trabaja, le pescó el agüita ahí por sus trayectos rumbo a casa ya de regreso. Ahí nos platica cómo le fue con esta situación. Sábado y domingo, ¿qué nos espera? Las temperaturas máximas entre los 33 y 34 grados. La posibilidad de lluvia mañana es de un 20%, pero el domingo aumenta a más del 35%. Para el lunes también aumenta la posibilidad de lluvia a un 40%, pero se mantiene la temperatura muy estable. Oiga, de hecho, lunes, martes y miércoles entre los 33 y 34 grados. La posibilidad de lluvia el lunes 40%, como le decía. Para el martes baja la mitad, 20%, pero para el miércoles vuelve a subir esa posibilidad de lluvia. Es más, le adelanto desde ahorita, checando con algunos amigos meteorólogos y checando también diferentes modelos de pronóstico del tiempo, se indica que a partir del miércoles la posibilidad de lluvia va a aumentar de manera considerable. Por lo pronto, para el miércoles esperan un 50% de posibilidad de lluvia. Le voy a decir rápidamente por qué. Lo que nos explican es de que ya ve que esperábamos el primer frente frío para el lunes de esta semana. Bueno, finalmente no llegó, se quedó atrasito de la frontera antes de llegar a nuestro país. Entonces no hubo primer frente frío para México. Viene el primer frente frío justamente para miércoles y jueves, pero se va a combinar, discúlpeme, con los remanentes, lo que queda del huracán Polo, que ya estaría disipándose por el noroeste del país. Entonces se van a encontrar los remanentes de Polo con el primer frente frío que va a llegar ahora sí a nuestro país, y eso va a traer mucha humedad y posibilidades de lluvia para el noreste del país, incluyendo Nuevo León también. Así que atentos. Las presas de Nuevo León, ¿cómo se ubican? La presa La Boca sigue bajando, 80.25% de su nivel de almacenamiento. Cerro Prieto ya bajó del 80, ya está a 79.92% de su capacidad, y el Cuchillo en 51.95% también de su llenado. La calidad del aire es buena en toda la zona metropolitana de Monterrey. Estamos en color verde de momento. Continuamos.

0: Vamos a continuar con más información. De acuerdo con el índice Biciamigable 2026 elaborado por Cómo Vamos Nuevo León y Pueblo Bicicletero, la infraestructura ciclista en la entidad se mantiene como uno de los principales rezagos. Aun y cuando 404,145 personas del área metropolitana usan la bicicleta y no solamente para el viaje principal.
1: Aunque más de 404 mil personas del área metropolitana de Monterrey realizan al menos un viaje en bicicleta cada semana, la infraestructura ciclista sigue siendo uno de los principales rezagos en movilidad. Así lo señaló el índice Biciamigable 2026 de Cómo Vamos Nuevo León y Pueblo Bicicletero, que detectó problemas en la existencia, conexión y diseño de las vías para ciclistas. En contraste, el automóvil continúa como el principal medio para llegar al destino principal, con 44.9% de los traslados, seguido por el camión, con 23.3%, y los viajes a pie, con 13.5%. El diagnóstico evaluó a 9 municipios, aunque solo 6 entregaron información suficiente. Monterrey obtuvo 96.3%, Juárez 67.2%, Guadalupe 51.3%, Santa Catarina 51.1, Apodaca 48.1 y García 25.5. Además, solamente Monterrey, Juárez y Santa Catarina acreditaron contar con infraestructura ciclista y Monterrey fue el único que reportó trabajos de rehabilitación. El estudio también advierte que existen circuitos desconectados, señalización incorrecta y otros problemas que dificultan contar con una red ciclista segura y continua. Para ABC Noticias, Alejandro Cardiel.
2: ¿Qué le parecen estos datos? Oiga, muy interesante. Estamos justamente en la Semana de la Movilidad 2026 y con estos datos que ha arrojado, pues, Cómo Vamos Nuevo León, nos falta mucho, definitivamente mucho. Muchísimo. Por avanzar en este tema de movilidad. Mucho tema por avanzar también en el uso de la bicicleta, por ejemplo. Y si bien mucha gente dice, no uso bicicleta porque no sé andar en bicicleta, también es porque no me siento seguro andando en bicicleta en calles y avenidas en algunas zonas del área metropolitana de Monterrey. No se brinda
0: porque
2: esa
0: no
2: seguridad.
0: Están las condiciones, ¿no?, como tú lo mencionas, de seguridad para los mismos ciclistas, para, lo hemos hablado en días pasados, también para las personas que van en scooters o en estos, ahora sí que herramientas de movilidad un poco más prácticas, se pudiera decir así, pero la seguridad no se les brinda. Esa es una situación preocupante, por supuesto, porque también se pudiera ahorrar muchísimo tiempo, dinero y esfuerzo también, por
2: claro,
0: supuesto.
2: No, definitivamente. Oiga, pues justamente después de esta pausa a la que vamos, que es muy breve, vamos a estar platicando con el buen amigo David Pulido. David es integrante de la Asociación Pueblo Bicicletero, pero también organizador de esta Semana de la Movilidad 2026. ¿Qué más datos nos tiene? ¿Qué nos puede platicar? ¿Algo que usted quiera comentar? Adelante, por favor, con toda confianza, 81-3550-0570. Es un tema que sí debemos de abordar y poner sobre la mesa, no solamente durante una semana al año, esto es siempre.
0: Vamos a ir a una pausa y ya continuamos con más. Acompáñanos, por favor.
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0: son las 7:35, la temperatura 25 grados aquí en el centro de la ciudad de Monterrey. Oiga, les insisto, ya se los decía hace unos instantes, la situación por el sur de Monterrey rumbo a San Pedro, avenida Lázaro Cárdenas, muy complicada la situación, hay al menos dos percances viales, uno de ellos ya en jurisdicción de San Pedro Garza García, ahí frente a las plazas comerciales, supermercados de Valle Oriente, por esa zona, y pues está trastocada la vialidad. Totalmente, vaya con mucho, mucho cuidado. Y pues los temas de movilidad son importantísimos aquí en el estado de Nuevo León, en la zona metropolitana de Monterrey. Por eso quisimos invitar a un buen amigo de este espacio, David Pulido, quien es integrante de la Asociación Pueblo Bicicletero y parte de la organización también de la Semana de la Movilidad 2026. Así que, mi estimado David, bienvenido, ¿cómo estamos?
1: Hola César, muchas gracias por el espacio, un saludo aquí al auditorio.
0: Al contrario, pues hablar de movilidad, siempre que hablamos de movilidad, nos falta tiempo, ¿no? Porque hay un sinfín de temas que quisiéramos abordar, tantas cosas que quisiéramos que se resolvieran también. David, ustedes lo saben, que están tan inmersos y tan comprometidos con este tema de la movilidad, del uso seguro de vehículos como la bicicleta, por ejemplo, pero en este tema de la Semana de la Movilidad, ¿qué es lo que estamos o qué es lo que están ustedes viendo y que tenemos como nosotros como sociedad, como medios de comunicación, que estar también muy atentos y al pendiente, y que deberíamos de tener el tema sobre la mesa en todo momento? ¿En qué se están enfocando en esta semana 2026?
1: Bueno, primero que nada decir que la Semana de la Movilidad es una iniciativa global que se hace por diferentes instituciones, gobiernos o asociaciones como la nuestra, y gira alrededor del Día Mundial sin Automóvil. Esa okay. parte es fundamental.
0: Sí, claro.
1: Porque sí es un tema de Día Mundial sin Automóvil.
0: Que está muy reciente, ¿no? Se conmemoró.
1: Es el 22 de septiembre. Ajá. Todos los años. De hecho, en México es una efeméride nacional desde sí. el 2018-19. El Senado la aprobó como una efeméride, lo cual obliga a los gobiernos justamente a reflexionar sobre el tema, a hacer acciones sobre el tema y que obviamente vinculen esta conmemoración con las políticas públicas de movilidad que deben ir enfocadas a la reducción del uso del automóvil por las externalidades negativas que generan nuestras claro. ciudades, los costos urbanos, de salud y demás. Entonces, nosotros desde hace más de 10 años generamos un proyecto propio que le llamamos, obviamente, Semana de la Movilidad. Tiene una su identidad propia y tal, y entre las organizaciones promovemos una agenda anual, una agenda de actividades que publicamos, y damos un tema cada edición. En este año nos quisimos enfocar en un tema que tiene que ver con la arrogancia del espacio, que es un concepto básicamente que desarrolló un urbanista que se llama Michael Colville Anderson.
0: Ajá.
1: Y es un concepto para hablar de la cantidad de espacio que ocupa el automóvil y, digamos, hacer una comparación de eficiencia respecto a lo que la cantidad que ocupa y realmente cuántas personas traslada y el nivel de eficiencia que tiene
0: claro.
1: ese vehículo para la ocupación del espacio público en la ciudad, ¿no? Acaban de salir, información del INEGI de cómo ha ido aumentando la cantidad de vehículos que tenemos en la ciudad. Y entonces parece que vamos hacia un crecimiento infinito. No hay realmente alcaldes o gobernadores que propiamente estén hablando de la reducción del uso del automóvil. Sí nos hablan de ciertas recetas como el transporte público, pero que no da el transporte público para la dimensión de ciudad que tenemos.
0: Claro. Cada vez está peor, de hecho.
1: Entonces, claro, el problema de la movilidad es un problema muy complejo. Regularmente, de hecho, nos centramos en soluciones que tienen que ver justo con tema de movilidad, de transporte público, que, por ejemplo, para los autos, estos carriles de contraflujo, pero no estamos hablando del espacio que no está y es el espacio, por ejemplo, de carriles exclusivos para el transporte público masivo. Aún y si tuviéramos de todos modos esos carriles y líneas de metro, el tipo de ciudad que hemos desarrollado no da para que ofrezcamos esos servicios en toda la mancha metropolitana.
0: Porque ha habido mucho desorden.
1: Es el tema de la vivienda.
0: La verdad, o sea,
1: si no
0: ha crecido
1: vivienda,
0: la mancha urbana de manera impresionante.
1: Por supuesto.
0: Y de forma desordenada. Porque creo yo, y tenemos que reconocerlo todos principalmente, ustedes autoridades, pero también los ciudadanos, tenemos que ser conscientes. Siempre que hablamos de movilidad todavía, David, pensamos en mover vehículos.
1: Vialidades. De hecho, hay alcaldes que todavía hablan de vialidades o algunos alcaldes incluso hablan de eficiencia de la velocidad del vehículo. En las leyes de movilidad eso no viene como una prioridad. O sea, lo que viene es que garantice el derecho a las personas a moverse en diferentes formas.
0: A las personas.
1: A más personas, no a los automóviles, vehículos.
0: A los vehículos.
1: Los vehículos que en nuestra ciudad transportan en promedio 1.6 personas. Ahora un vehículo, digamos un camión urbano puede llegar a transportar hasta 90 personas. Sí. Y entonces es un problema porque tenemos una cultura muy establecida del tema del automóvil. No nada más es un símbolo de prosperidad y un símbolo económico. También está considerado como un símbolo de eficiencia en los tiempos. Y claro que en esta ciudad el problema es que por esa extensión, por supuesto que haces menos tiempo que el transporte público. Esa es una de las debacles que tenemos en nuestra ciudad, que el transporte público no es mejor opción en esta ciudad porque haces casi el doble de tiempo o en unas ocasiones más de lo que harías en automóvil. Entonces, estás obligado de cierta forma a comprar el vehículo. Entonces, no se trata de echar la culpa de que es que porque usas el auto. Es que la ciudad te obligó a utilizar el auto. Y esa condición, digamos, y desde hace varias décadas nos siguen ofreciendo la misma receta: ampliar avenidas, pasos a desnivel y en los últimos años segundos pisos. Queremos segundos pisos en Gonzalitos, segundos pisos en la carretera, y uno voltea a ver la evidencia global.
0: Se va a seguir llenando, lo que ponga se va a seguir llenando.
1: Se llama demanda inducida, es un fenómeno con un consenso global científico por la evidencia que existe de que entre más avenidas amplíes y más carriles, más pasos a desnivel pongas, va a haber más vehículos ocupando ese espacio.
0: Ahora,
1: más vehículos motorizados.
0: Ha habido esfuerzos que yo creo que son muy legítimos, como lo de los corredores verdes, que le llaman, y en donde se redujeron carriles, se ampliaron banquetas, pero parecerían esfuerzos aislados, parecerían esfuerzos mal hechos, parecería que no vamos en orden. ¿Qué es lo que pasa, por ejemplo, en ese sentido? Que sí parece como que hay de repente un chispazo de buenas intenciones, pero no se logra mucho realmente.
1: Sí, eso tiene que ver porque ha habido una negación en nuestro estado, en el área metropolitana, de la gente que llega a tomar el poder de las administraciones públicas municipales y del estado, y es esta cuestión de no asumir que transformar la infraestructura de la ciudad, pues tiene costos en cuanto a que la gente, como te decía, tenemos una cultura muy arraigada al auto, y eso genera una especie de privilegio del que no estamos dispuestos a reconocer, porque nos molesta, yo no tengo privilegios, pago impuestos por mi carro. Sí, pero
0: no es un lujo, es una necesidad.
1: Realmente además no dimensionamos el efecto tan nocivo que tiene el exceso del automóvil. Y además recordar que el automóvil privado es eso, es un vehículo privado. O sea, no hay una responsabilidad de la ciudad para guardar tu vehículo o para garantizarte un espacio necesariamente. El tema, la ciudad debe garantizar servicios para todas las personas.
0: Claro.
1: Y el transporte público es eso. Entonces, en el tema de la infraestructura ciclista, lo que hemos visto es que han hecho proyectos aislados que no han garantizado una red metropolitana, a pesar de que existe un biciplan para la ciudad desde varias administraciones estatales. Hay un plan que claramente marca, es un estudio de que se pagó con proyectos, dinero del Banco Mundial, y ese plan estipula, digamos, que hayan esta red de ciclovías para toda el área metropolitana, pero tienes alcaldes que rechazan esto porque creen que tiene un costo político transformar las calles de la ciudad. Quitar espacio al automóvil tiene un costo.
0: No es popular.
1: No es popular, y lo vimos en ejercicios muy nocivos con un alcalde que quita una ciclovía que se había puesto en una avenida en San Pedro, que no tenía ni el año dos años, si acaso, de haber sido construida. Entonces, pagar presupuesto público para tirar, y sobre todo porque lo vemos también como una especie de voy a tumbar lo que hizo el alcalde anterior, como si eso fueran las propuestas que ahora uno quiere escuchar.
0: Exacto.
1: ¿Qué vas a hacer? ¿Qué vas a destrozar de la administración anterior, no? Es parece. Entonces, tienen este miedo, a pesar de que desde el 2018 tenemos una ley de movilidad que obliga a la construcción de infraestructura, que obliga a garantizar el derecho a la movilidad para todas las personas, y que tiene un capítulo específico que habla de cómo tienes que trabajar el tema de la política ciclista en toda la ciudad.
0: Sí.
1: Entonces, desde el 2018, digamos, los alcaldes están en un incumplimiento, están en una negación de cumplir la ley, que eso, pues, la ausencia, digamos, de acción también es...
0: Yo veo, David, perdón que te interrumpa, me da mucha lástima el ver, por ejemplo, aquí por la calle Aramberri, ahí por un lado el Parque Fundidora.
1: Es uno de los ejemplos.
0: Ahí por el estacionamiento del Pabellón Ciudadano.
1: Por supuesto.
0: O acá por la calle Pedro Martínez, también, que comunica hacia Avenida Constitución, y ves deteriorada, abandonada, olvidada esa infraestructura.
1: Y eso particularmente, fíjate, porque la ciclovía de Washington y Aramberri, cuando se entregó, digamos, estaba en buenas condiciones, pero entran y resulta que hay un pleito político entre el alcalde y el gobernador. Entonces el alcalde dice, nosotros no le vamos a invertir a esa ciclovía, ni vamos a gestionar con el Estado, porque en realidad también son temas de gestión. A veces no es que el municipio tenga que pagar el proyecto, el Estado tiene un recurso. Pero como están peleados, ¿no? Por eso no hemos visto más corredores verdes por todos lados, porque esos eran proyectos que traía la administración con los municipios previos a estas administraciones, pero traen estos pleitos políticos que nos afectan a todas las personas de la ciudad, porque no se desarrollan los proyectos y además pues, y no con la, digamos, con la seriedad que se requiere para que realmente las personas que se desplacen, tú ya lo decías en los números, 404,000 viajes por semana, digo, personas que hacen un mínimo un viaje de movilidad en bicicleta a la semana en esta ciudad. ¿Y qué es lo que regularmente dice la gente o incluso políticos en poder? Es que la gente no se mueve en bici en esta ciudad y no, es que el calor. No, eso son mitos tan irreales y que te habla mucho de la disociación que tienen de la evidencia que existe en las encuestas y en los conteos.
0: Claro, porque vaya, el calor es una realidad, pero estamos acostumbrados a él. Si fuera por el calor, no veríamos a gente trabajando en las calles,
1: supuesto,
0: construyendo edificios y demás. Ahora, en el tema específico de las bicicletas, o sea, ¿qué es lo que está fallando? ¿Es infraestructura? ¿Es políticas públicas? ¿Es la cultura vial? También que hay que hablar de eso.
1: Mira, es que la cultura vial es, y qué bueno que lo mencionas, porque es este concepto que a veces usamos para hablar de todo, pero al mismo tiempo no aterrizamos nada.
0: Exacto.
1: Porque la cultura no distribuye responsabilidades. Entonces, ¿qué genera la cultura vial en nuestra ciudad? Digamos, ¿cómo está diseñada la calle? Si la calle está diseñada para velocidades altas, con carriles anchos, pues tú vas a ir a una velocidad excesiva. Si la autoridad no te aplica una multa por ir a esa velocidad excesiva, lo vas a seguir haciendo. Te va generando hábitos, la infraestructura, la falta de aplicación de la ley, te va generando hábitos también el tipo de vehículo que conduces. Hay ciudades del mundo donde están prohibiendo las SUV, que cada vez son más grandes y cada vez ocupan más espacio urbano.
0: Ajá.
1: Por eso, porque cuesta más para la ciudad administrar el espacio donde caben estos carros, porque nos obliga a rediseñar calles para meter más automóviles y sabemos que eso tiene consecuencias negativas. Entonces, en la Semana de la Movilidad estamos tratando justamente de hacer muchas actividades con organizaciones.
0: Excelente.
1: Que nos están invitando a hacer esta reflexión de cómo este reparto del espacio no es solo un patrón visual, tiene un costo en vidas, en tiempo, en dinero, en seguridad, en habitabilidad, y ese costo no se reparte además igual entre quienes habitamos la ciudad, ¿no? Y por darte un dato, o sea, un carril con transporte público puede mover hasta 95 personas frente a 1.6 en promedio por auto en esta ciudad. Y digamos, esa misma fuente, que es de la Unión Internacional de Transporte Público, calcula que un solo autobús puede reemplazar hasta 30 automóviles en la calle y que un auto pasa el 95% de su vida estacionado, sin moverse. Entonces, cuando hablamos de la arrogancia del espacio, hablamos de eso, de las consecuencias. Sí, porque ¿para qué sirve este espacio que podríamos recuperar? Bueno, para mejorar espacios para el transporte público,
0: claro,
1: para la comunidad misma, para el barrio, para que tengas más banqueta, para que haya más vida urbana, ¿no? Y ese, digamos, es como la aspiración que tenemos de que podamos generar esta reflexión. Ha habido actividades a lo largo de la semana desde el domingo 20. Hemos tenido, por ejemplo, un taller de rediseño de calles para que justamente nos permite con ciertas herramientas pues mostrar cómo podrían redimensionarse las avenidas. Porque
0: totalmente,
1: en algunos casos no es ni siquiera que le quitemos un carril al automóvil, es que redimensionemos el tamaño del carril a las normas que ya existen.
0: Y que tampoco se respetan.
1: Y tú me preguntabas, ¿qué es lo que pasa? Es que nos faltan políticos que cumplan la ley, básicamente.
0: Y justamente, yendo hacia ese punto, y porque nos queda ya prácticamente un minuto, menos de un minuto, David, preguntarte, desde su punto de vista, desde Pueblo Bicicletero, desde la Semana de la Movilidad, que formas parte también de la organización, ¿qué decisión o qué obra no sé si una decisión importante u obra que tenga que ser prioridad en este momento que se debería de tomar para el tema de una movilidad segura y tomando en cuenta a todos.
1: Bueno,
0: ¿qué
1: mira,
0: se tendría que tomar en cuenta?
1: Yo creo que me voy a ir por un lado que no platicamos, pero sería que tengamos una ley de coordinación metropolitana.
0: Ok.
1: Y ya hay una iniciativa que presentaron algunas organizaciones como Consejo Cívico y, bueno, otras, que necesitamos con urgencia eso. No sé si se va a lograr aprobar en esta legislatura, en la que sigue. Mientras no existan políticas metropolitanas, todo van a ser parches.
0: Exacto. Sí,
1: parches.
0: Esfuerzos
1: parches.
0: Aislados.
1: Tiene que haber una obligación con consecuencias de no participar en una coordinación metropolitana. Ahí es donde se desarrolla una política integral de movilidad, bien pensada, que además la vincules con tu política de vivienda, porque también tenemos que transformar la forma en que vivimos en la ciudad. Esa forma en que vivimos y tan desplazado,
0: sí,
1: las familias jóvenes viven totalmente
0: muy lejos,
1: fuera, en la periferia. Claro. Tienen que vivir en los centros urbanos, y no me refiero solamente al centro de Monterrey, en los centros de todos los municipios que se están despoblando.
0: Totalmente.
1: Entonces, por ahí vamos. La ley metropolitana, pero sobre todo compromiso político también de los alcaldes en cumplir la ley. La ley ya existe, la ley de movilidad desde el 2018, y tenemos una ley general que garantiza el derecho a la movilidad y que habla de la jerarquía. Y el último comentario que te diría, Julio César, es que de hecho la ley claramente dice, por ejemplo, en la estatal, que en el artículo 15, en el artículo 5, los municipios y el gobierno estatal deben invertir el presupuesto público de acuerdo a la jerarquía del derecho a la movilidad. ¿Y quiénes son primero en esa jerarquía?
0: Claro.
1: Peatones, ciclistas, transportes públicos. Y eso no lo vemos aún.
0: Ley de coordinación metropolitana.
1: Necesitamos esa ley.
0: Es urgente, esa sería la prioridad.
1: Para que las políticas públicas sean efectivas, porque
0: claro,
1: un municipio puede tener una buena política, pero no permea a nivel metropolitano, ¿no?
0: Claro.
1: San Pedro promueve
0: y que se respete
1: cosas,
0: tantas
1: pero
0: leyes que hay en otros sentidos de otros temas y que son letra muerta.
1: Correcto.
0: Que esto no sea igual, pero urge, esa es la prioridad. Mi estimado David, muchísimas gracias. Seguimos al pendiente de las diferentes acciones, actividades en la Semana de la Movilidad, y no solamente en la Semana de la Movilidad. Yo creo que esto es un tema para todo el año, para que sea permanente. Muchísimas
1: Les invitamos
0: gracias.
1: A ver la agenda, búsquenos en redes como Semana de la Movilidad o SDLM, que son las siglas,
0: okay,
1: de Semana de la Movilidad, en Facebook, en Instagram o en Google.
0: Y a participar todos, porque a todos nos corresponde. Para exigir también hay que actuar, por supuesto. Vamos a la pausa y despedimos la transmisión en el Facebook Live de ABC Noticias. Ya regresamos con los deportes en un momentito, no se vaya.
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0: Señor Enrique García.
1: Entonces estuve a punto de agarrar una bicicleta. Oh, buenos días.
0: Imagínate,
1: buenos días.
0: Todavía no hubiera llegado.
1: Bien, ¿por qué no?
0: Ah, es veloz usted.
1: Claro, claro. Toda mi vida.
0: ¿Le pedalea todavía?
1: Toda mi vida he pedaleado bicicletas. No ajenas.
0: Ah. No, la
1: ajenas.
0: Suya.
1: No ajenas. Okay. Claro, pero uno pedalea la bicicleta todavía.
0: Todavía le alcanza para eso.
1: Todavía le alcanza uno para pedalear la bicicleta.
2: ¿Cómo anda, señor García?
1: Buenos días, buenos días, buenos días.
0: ¿Qué hizo?
1: Oye, Rayados hoy juega contra el Atlante. El Atlante
0: de Miguel Herrera.
1: El Atlante. Buscando triunfos, necesita la victoria. Miguel Herrera solo ha ganado un juego. Este Atlante no queremos que venga y le dé un susto al equipo del Monterrey. No viajó Lucas Ocampos, tiene una molestia muscular, una contractura en la pierna derecha. Y bueno, al final de cuentas va a ser un partido complicado, creo yo, para el equipo de los Rayados, pero que esperamos saque la victoria, saque el triunfo. Hoy, por cierto, 7:00 p.m, Estadio Gaspar Más. Uh-huh. ABC Deportes transmitimos el juego de Auténticos Tigres contra el equipo de Texem, de los Borregos del Campus Estado de México.
0: Uh-huh. Okay.
1: 7:00 p.m. para que la gente nos acompañe, y ahí mismo en ese partido, si usted está en el tráfico y todo, le vamos a ir platicando qué es lo que está pasando con el equipo de los Rayados.
0: Okay.
1: Vamos a tener también la puginarración de ese partido de Rayados contra el equipo del Atlante, para que la gente nos acompañe y platiquemos obviamente de todo lo que está sucediendo.
2: Claro, señor.
1: En Auténticos Tigres, que es nuestro juego base.
2: ¿Y cuántos días
1: que
2: siendo campeones?
1: Ay, me agarras ahorita en frío, pero son 298.
0: Lo agarraste en curva.
1: 298. Si mal no recuerdo.
0: Más o menos,
1: ahí vamos. Ahorita, en el siguiente bloque te lo digo exactamente.
2: ¿Quiere que le pregunte aquí al amigo?
1: Ándale.
2: Al Chipitín.
1: Después de
0: ¿a poco le sabrá el chat Chipitín?
1: Del 10 de noviembre para acá, ¿cuántos días han pasado?
2: ¿Del qué?
1: 10 de noviembre.
2: Del 10 de noviembre.
1: Sí, ese día creo, si mal no recuerdo, fue la fecha. Así como los Tigres tienen su 10 de diciembre, los Auténticos tienen el 10 de noviembre.
0: Ok, muy bien, puro 10. A ver, te esperamos, Julio.
2: Sí, no, ya, aquí estamos. Sí, efectivamente, 319 días. Señor.
1: 319 sí. Días.
0: ¡Órale!
1: ¡Vámonos!
0: Trae bueno el numerito también.
1: Entonces, 319 días, llevamos de ser campeones.
2: Aunque si contamos el día 10 de noviembre, son 320.
1: No, porque fue la noche. Aunque ese día fuimos campeones, ajá, pero empieza a contar
2: hasta el 19.
1: No vamos a entrar con el debate, va, de
2: según Chipitín,
1: de cuándo nació Jesús, si es un día más, un año más o un año menos, si es antes o después de Cristo. ¿Dónde empieza la década? ¿En el cero o en el uno? Que es una bronca para mucha gente, ¿va? Sí. No, es que empieza en el uno, no, empieza en el cero.
0: En el
1: los
0: cero.
1: Conteos empiezan en cero y terminan en nueve. En el nueve ya cumples.
2: Pero el diez es una
1: bronca.
0: Está durmiendo con su cuánticos.
1: Nada, ¿sabes qué? Ya me voy. El viernes es muy soberbio porque usted hoy cobra.
0: ¿No es cierto? ¿Quién le dijo que cobro hoy?
2: ¿Es viernes?
0: Pues yo no cobro los viernes.
1: Oh, no.
0: No.
1: Oh, mire.
2: Ah, no es del club, señor García.
0: No,
2: club,
0: yo no.
1: Bueno. ¿No es del club?
2: Vámonos,
0: yo lo hago por gusto.
2: Y la risa que le da.
1: Más soberbia la...
2: Gracias, señor García. En menos de una hora, más de los deportes.
1: No puede ser, sí.
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2: Ocho de la mañana. mañana con un minuto. Muy buenos días. Estos son los titulares de la segunda hora de información en ABC Noticias. Atrae Nuevo León inversión de $400 millones de Lego. Ampliación de planta generará más de 1,300 empleos.
0: Recibe el Estado en 5 años a 270,000 migrantes. Profesionistas y familias llegan en busca de mejores ingresos y calidad de vida.
2: Catea Fiscalía General de la República una residencia en San Pedro Garza García. Trasciende la detención de 2 hombres tras el operativo.
0: Acuerdan México y Corea del Sur impulsar la inteligencia artificial y la tecnología. Claudia Sheinbaum y Lee Jae-myung plantean cooperación rumbo a APEC 2028.
2: Rechaza Benjamín Netanyahu genocidio en Gaza, y esto lo dijo ante la ONU. El primer ministro de Israel rechaza acusaciones durante la Asamblea General.
0: Y en los deportes, Rayados vuelve a la seca en busca de ligar triunfos. Van ante el Atlante de Miguel Herrera, que solo ha ganado un partido.

0: ¿Cómo está? ¿Cómo le va? Muy buenos días. Bienvenidos a la segunda hora de información aquí en ABC Noticias. Soy Julio César Khan. Da muchísimo gusto poderle saludar a nombre de todo el equipo y también poderle informar en esta hora que nos queda. Vamos a estar hasta las 9 con usted a través del 91.7 de FM y el 1310 de AM. Ahí estamos, con mucho gusto acompañándole en sus trayectos, acompañándole en el tráfico de la ciudad. Es muy complicada la situación por avenida Lázaro Cárdenas. Hay un accidente muy, muy aparatoso ya en jurisdicción del municipio de San Pedro Garza García. Así que, por favor, vayan con cuidado porque la cosa está complicada. Ana Sofía Contreras, buenos días. ¿Cómo estamos? ¿Qué tal el viernes?
1: Buenos días, Julio César Cano, y a toda nuestra gente y familia de ABC Noticias. ¿Qué tal el viernes arrancándolo? Ahora sí que con la mejor actitud, con energía, mira, baja, pero... La actitud es la que cuenta, ¿no?
0: No, pero energía al millón.
1: ¿Tú crees?
0: Sí, lo que pasa es que a lo mejor es el arranque el que puede costar un poquito, pero la energía está...
1: Ya al ratito ya me compongo, dices tú.
0: Ya me compongo.
1: La verdad es que me encantaría componerme con unos taquitos de barbacoa. Dale. Así, bien. Oye, sí, hay que... Ahorita voy a ir a insistir, voy a decir, voy al baño.

0: 0570 es el WhatsApp, 81-3550-0570, y también a través de las redes sociales oficiales, ABC Noticias MX, en todas las plataformas, de manera personal, ¿cómo nos pueden encontrar?
1: Ana Sofía CMTZ en Instagram y por Facebook, Ana Sofía Contreras. Ahí, miren, comunicación directa también.
0: Por supuesto, claro que sí, a su servidor en Facebook, Julio César Cano, así bien fácil, y en el resto de las redes, arroba Julio César guión bajo Cano. Estamos muy atentos, gracias de antemano por la confianza. Oiga, pues alrededor de 270,551 personas llegaron a Nuevo León desde otros municipios, estados e incluso países en busca del llamado sueño regio, con el objetivo, pues, encontrar mejores oportunidades y calidad de vida. Así que más de 270,000 personas llegaron aquí al estado de Nuevo León, de diferentes partes del país o del mundo. Escuche.
2: Nuevo León concentra el 4.3% del movimiento migratorio del país, colocándose como la entidad con mayor llegada de personas provenientes de otros municipios, estados e incluso países en busca del llamado sueño regio. De acuerdo con la encuesta Intercensal 2025 del INEGI, este movimiento representa alrededor de 270,551 personas que llegan a Nuevo León, con la expectativa de concentrar mejores oportunidades y una mayor calidad de vida. Entre quienes llegan a Monterrey está Naydelin Jiménez, de 28 años, profesionista en desarrollo de negocios y originaria de Veracruz, quien arribó en enero de este año en búsqueda de mejores opciones de empleo.
3: Me vine para acá porque en realidad el estado de Veracruz, pues, no lo considero como un estado con mucha posibilidad de crecimiento o empleos, y pues aquí tengo unas conocidas las cuales le mandé un mensaje y me dijeron que había mucha oportunidad de trabajo.
2: Para ABC Noticias, Paulina Gámez.
1: Ante el flujo migratorio que enfrenta Nuevo León, el padre Luis Eduardo Zavala, director de Casa Monarca, informó en entrevista para ABC Noticias que el albergue atiende aproximadamente a 120 personas cada mes.
2: Mientras algunos migrantes llegan a Nuevo León, atraídos por las oportunidades laborales, los albergues de la entidad mantienen un flujo constante de personas que buscan establecerse temporalmente, regularizar sus documentos o continuar su camino hacia otro destino. En Casa Monarca atienden cada mes a 120 personas provenientes de países como Haití, Cuba y Venezuela, además de personas desplazadas de estados como Michoacán, Guerrero, Oaxaca y Chiapas. El director del albergue, el padre Luis Eduardo Zavala, explicó que algunos permanecen varias semanas mientras consiguen recursos para entrar a una vivienda y comenzar a integrarse al mercado laboral. De igual manera, el padre Marcos Montealvo Veraz, director de Casa Indy, informó que la llegada de migrantes se ha mantenido estable, con un flujo aproximado de entre 30 y 50 personas al mes. Para ABC Noticias, Paulina Gámez.
0: Oiga, y pues ante los señalamientos sobre una posible intervención en la elección del próximo rector de la Universidad Autónoma de Nuevo León, el gobernador Samuel García aseguró que su administración y él respetarán la autonomía universitaria. Escuche.
4: El gobernador Samuel García aseguró que su administración no permitirá que se afecte la autonomía de la Universidad Autónoma de Nuevo León. Durante una ceremonia de la UANL, el mandatario defendió la independencia de la institución y afirmó que el gobierno estatal seguirá trabajando de manera coordinada con la universidad. García también reconoció los 5 años de trabajo del rector Santos Guzmán al frente de la UANL y afirmó que aún tiene proyectos por desarrollar juntos.
5: Esta es la mejor universidad de México. Quizá no la más grande, pero sí la mejor en calidad. Y por eso no vamos a permitir que nadie lastime la autonomía de esta gran universidad de Nuevo León.
4: Para ABC Noticias, Alejandro Cardiel.
1: Por otro lado, el mandatario realizará una nueva gira de trabajo por los Estados Unidos a partir del miércoles 30 de septiembre. La agenda contempla actividades en Laredo, Texas, y también en Nueva York, con reuniones sobre infraestructura fronteriza, inversiones y financiamiento.
6: El gobernador Samuel García realizará una gira de trabajo por

0: Estados Unidos, del 30 de septiembre al 3 de octubre, con actividades en Nuevo León, Laredo, Texas y Nueva York. Antes de viajar, encabezará la inauguración de nuevas instalaciones de Lego con directivos provenientes de Dinamarca.
1: Nos anuncia Lego que viene toda la gente de Dinamarca a la inauguración porque se inaugura el nuevo edificio de juguetes y arranca otro edificio de almacenamiento.
0: En Laredo, García acudirá al CBP para dar seguimiento a los permisos de dos nuevos cruces internacionales en Colombia, uno de carga y otro para el proyecto Green Corridors. En Nueva York, el 1 de octubre sostendrá reuniones con Goldman Sachs, Bloomberg y Apollo sobre infraestructura, energía, agua tratada, centros de datos e inversiones. El viernes se reunirá con el Council of the Americas y representantes de JP Morgan. Regresará a Nuevo León el 3 de octubre. Para ABC Noticias, Víctor Amaro.
2: El papel de las mujeres dentro de las instituciones de seguridad fue, pues, un tema destacado por Mariana Rodríguez durante una conferencia ante cadetes de la Universidad de Ciencias de la Seguridad. La titular de Amara Nuevo León aseguró que el gobierno del estado respalda la participación de las mujeres para formar parte de la policía aquí en Nuevo León.
3: Las mujeres han ganado presencia dentro de Fuerza Civil, donde actualmente 1,564 forman parte de la corporación y 372 ya ocupan cargos de mando y liderazgo. El dato fue destacado por Mariana Rodríguez durante una conferencia ante cadetes de la Universidad de Ciencias de la Seguridad, donde llamó a las futuras policías a continuar con su preparación y buscar espacios de mayor responsabilidad. La titular de Amara Nuevo León reconoció el esfuerzo de las mujeres que se están formando en la institución y señaló que todavía existen ideas que relacionan la labor policial principalmente con los hombres.
4: Hoy ya son 1,564 mujeres dentro de Fuerza Civil y 372 de ellas ya ocupan cargos de mando y liderazgo en la corporación. Y sí, a que una mujer pueda ser la mejor policía de México.
3: Durante el encuentro, cadetes también compartieron sus experiencias de formación y hablaron sobre los retos para combinar su desarrollo profesional con la maternidad y la vida familiar. Para ABC Noticias, Alejandro Cardiel.
5: En entrevista con nuestro compañero José Luis García, Eugenio Silva, regidor de Monterrey, dijo que presentó una iniciativa a los integrantes del Cabildo para quitar los impuestos a los costos del tequila en los eventos que se agregan desde hace 30 años.
6: El regidor de Monterrey, Eugenio Silva, presentó una iniciativa para reducir los impuestos que se aplican a la taquilla de eventos académicos, científicos y de negocios, con el objetivo de hacer más competitivo al municipio y atraer mayor derrama económica. En entrevista con José Luis García, Silva explicó que la propuesta será turnada a comisión y posteriormente se someterá a una consulta pública.
7: Por ahí va la iniciativa, okay. Se presentó hoy, se va a turnar a comisión. Aprovecho este espacio que me comparten para invitar a la gente porque se abre una consulta pública.
8: Ah, eso es importante, o sea, ahí podemos
7: mostrar. Claro, todos los aquí presentes y quienes nos estén escuchando, okay, tienen la oportunidad de robustecer esta iniciativa que tu servidor pone sobre la mesa para leer la iniciativa, que se las hacemos llegar y se publica oficialmente. ¿Para qué? Para poder robustecerla. Sí, entonces esto es algo que nos trae beneficios a todos, no nada más a una industria, pero que como ciudad nos posiciona, nos hace competitivos y nos trae derrama económica.
6: La propuesta también cuenta con respaldo de organismos empresariales y se prevé que la consulta pública tenga una duración de 20 días hábiles. Para ABC Noticias, Paulina Gámez.
2: Y bien, pues vamos a continuar con la información. Durante su quinto informe de gobierno, el alcalde del municipio de Salinas Victoria, Raúl Cantú, resaltó pues avances principalmente en seguridad, también destacó obra pública, habló de la inversión que se ha logrado atraer a Salinas Victoria, Nuevo León, y no dejó de lado el tema de los programas sociales. Aquí más detalles.
0: El alcalde de Salinas Victoria, Raúl Cantú de la Garza, presentó su quinto informe de gobierno en el que destacó acciones en seguridad, obra pública, inversión y programas sociales. Ante el gobernador Samuel García, el edil resaltó el llamado modelo Salinas Victoria y reportó la realización de más de 97 obras dentro de más de 150 proyectos estratégicos. En seguridad, destacó la operación del primer C4 municipal, la división táctica y fortalecimiento de la división K9. Salinas Victoria hoy tiene un modelo de seguridad que nos permite estar mucho más preparados para proteger nuestras familias. El municipio también reportó más de 95,000 kits escolares entregados y más de 100,500 alumnos beneficiados con lentes gratuitos. Además, señaló que la inversión extranjera y el nearshoring mantienen al municipio como un punto de interés industrial. El ayuntamiento afirmó contar con una aprobación ciudadana superior al 90%, aunque no detalló la metodología utilizada para obtener ese porcentaje. Con información de Héctor Ortega, ABC Noticias.
5: El diputado federal del PRI, Jericó Abramo Mazo, habló en entrevista con nuestro compañero José Luis García sobre la reforma para regular los seguros de gastos médicos, con la que busca establecer mayores controles a hospitales privados y que podría avanzar en la Cámara de Diputados.
9: La reforma para regular los seguros de gastos médicos podría avanzar en la Cámara de Diputados después de la discusión de la Ley de Ingresos, programada para el 14 de octubre. El diputado federal del PRI, Jericó Abramo Mazo, aseguró en entrevista para ABC Radio que el dictamen ya está listo y existe un compromiso para discutirlo en comisiones 2 días después.
10: Ya hablamos con Ricardo Monreal, él se comprometió muy formalmente a que después de la votación de la Ley de Ingresos, que será el 14 de octubre, el 16 de octubre, sube a debate en comisión el dictamen que te acabo de comentar de gastos médicos y lo estaremos aprobando más tardar para el 25 de octubre para que se pueda ir al Senado a ratificarse la primera semana de noviembre y regrese a publicarse por el Ejecutivo en el mismo mes de noviembre y ya sea una ley.
9: El legislador explicó que la propuesta integra 9 iniciativas y plantea, entre otros cambios, eliminar las llamadas letras chiquitas de los contratos, obligar a los agentes a informar claramente las coberturas y establecer que los hospitales privados publiquen sus tarifas. Para ABC Noticias, Paola Treviño.
2: 8:15, 26 grados en el centro de la ciudad de Monterrey y mucho tráfico en la zona metropolitana de la ciudad. Oiga, está muy intenso todavía acá por avenida Lázaro Cárdenas por los accidentes que se presentaron en dirección de Monterrey hacia San Pedro. También en el anillo periférico, allá en el municipio de Pesquería, Nuevo León, está la circulación cerrada. Lamentablemente muere una persona atropellada y pues esto genera todo el caos vehicular allá por Pesquería, Nuevo León. Entonces, tanto en el área metropolitana como en la periferia, la situación es caótica esta mañana.
5: ¿Por dónde van ustedes? Platíquenos, por favor, cuál es la situación vial. Aquí estamos bien al pendiente y seamos parte de esta cadena de favores para avisar a más personas que apenas van a salir de casa o de cualquier punto y se dirijan hacia otro extremo del área metropolitana, si pueden tomar o no una ruta alterna o simplemente si es de esos días milagrosos en donde el tráfico está cediendo muy, muy bien.
2: Así es. Hoy es Consejo Técnico Escolar, hoy no hay clases en preescolar, primaria y secundaria, de escuelas públicas y privadas. Bueno, la mayoría de las privadas también, algunas tienen ciertas actividades, pero la mayoría de las escuelas no hay, entonces en teoría eso se debería de reflejar en el tráfico, pero parece que la situación hoy es una completamente distinta, pero bueno. Y, oye, es 25 de septiembre, o sea, estamos sí. A 3 meses.
5: Ajá.
2: De Navidad.
5: ¿Tres ¿Cómo? Meses? 3 meses.
2: Caray, hasta ahorita me cayó el 20.
5: Y 8 meses de la boda, nomás para que vean el estrés de mi vida. Pero bueno, ánimo, chicos.
2: Todo sale, disfruten el proceso, de verdad. Te lo digo a ti y a todos ustedes que nos están escuchando.
5: Vamos a la pausa y ya continuamos con más.
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1: A las 8:20, continuamos con 26 agradables grados aquí en el centro de la ciudad de Monterrey. Ayer por la tarde, noche, estuvo lloviendo en algunos puntos del área metropolitana. Platíquenos cómo le fue, llovió para donde usted vive, donde trabaja, le tocó esta condición o no llovió de plano nada. Díganos, por favor, cómo le fue, porque la lluvia va a continuar. Y si hay alguna situación de riesgo también por el tema de la lluvia o cada que llueve, háganoslo saber para que la autoridad lo atienda a la brevedad posible. La temperatura, el día de hoy, la máxima por la tarde llegará a los 32, 33 grados y ya por la noche 27 centígrados, así que será una noche agradable de viernes para arrancar a como se debe el fin de semana, pero le platico que sí hay posibilidad de lluvia también durante la tarde y durante la noche en un 20% aproximadamente. Es un poquito menos que ayer, pero aún así, por favor, manténgase muy, muy atento, atenta a esta condición. Para sábado y domingo, la temperatura aumenta un poquito más, 33, 34 grados como máxima, y la posibilidad de lluvia mañana sábado es solamente de un 20%, pero para el domingo se incrementa llegando casi a un 40%. Algunos modelos de pronóstico lo marcan en 35, otros en 40%, así que sí hay más posibilidad para el domingo. El lunes, la próxima semana, arrancamos también con posibilidad de lluvia en un 40%, la temperatura entre los 33 y 34 grados. Esta misma condición se va a presentar el martes. Calorcito, ya no tanto, pero pues sigue bochornoso el ambiente. El martes, 20% la posibilidad de lluvia, y para el miércoles y a partir del miércoles aumentan de manera importante las posibilidades de lluvia. Por lo pronto, el miércoles le platico que es de un 50%, pero como les decía en la hora anterior, pues consultando modelos de pronóstico y platicando con expertos en meteorología, nos comentan que lo que se va a presentar a mitad de la próxima semana es de que ahora sí va a llegar el primer frente frío, porque que se tenía pronosticado para este lunes que acaba de pasar esta semana, pues no llegó, se quedó pues del otro lado de la frontera, no pasó hacia nuestro país. Entonces el primero sí va a llegar a partir del miércoles, jueves de la próxima semana, pero se va a encontrar con los remanentes, lo que quede del huracán Polo, que va a ingresar por la península de Baja California ya para el fin de semana, para el lunes aproximadamente, y pues todos esos remanentes, esa nubosidad y la lluvia, se va a encontrar con ese frente frío que ahora sí se espera llegue acá al noreste de la República Mexicana, y por eso la posibilidad de lluvia más alta para miércoles, jueves y viernes de la próxima semana. Las presas de Nuevo León están de la siguiente manera. Al último corte de la Conagua y de Agua y Drenaje de Monterrey, indican que La Boca está al 80.25% de su nivel de almacenamiento. Cerro Prieto ya bajó del 80%, está en 79.92% de su llenado, y El Cuchillo al 51.95% de su capacidad. La calidad del aire sigue siendo pues buena en toda la zona metropolitana de Monterrey. Si tiene alguna actividad al aire libre el día de hoy, ahorita que pues los niños no fueron a la escuela y que pues seguramente pues van a estar ahí en casa exigiendo pues una salidita, ir al parque o alguna situación, bueno, lo pueden hacer sin ningún problema. Y en datos actualizados del huracán Polo, pues sigue siendo categoría 5. Y pues tiene vientos sostenidos superiores a los 260 kilómetros por hora, y las rachas alcanzan o superan los 310 kilómetros por hora. Es un super huracán. Las imágenes que se han estado compartiendo, incluso de pues dentro del ojo del huracán, un avión caza huracanes pudo ingresar para hacer algunas mediciones y revisiones y demás. Bueno, las imágenes son impactantes. Ahí se las hemos estado compartiendo en redes sociales de ABC Noticias y en las personales también. Échenles un ojo. Continuamos con más.
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2: Buenos días, Hugo de Aplicaciones, 7:55. Semáforos de la mayor parte del centro de Monterrey apagados.
3: Lázaro Cárdenas desde Gómez Morín, hasta Garza Sada, hacia el oriente, está ya fluido, ya no hay caos vial. El caos vial es de oriente a poniente. Y también hay un reporte, la bandera del obispado está rasgada. Buenos días.
4: Hugo y Jonathan, muchísimas gracias por su reporte, por sus notas de audio. Hay que tener muchísima precaución aquí en el centro de Monterrey porque ya van varios días con estas afectaciones en los semáforos que no están sincronizados o que están descompuestos, y el atento llamado a las autoridades que se haga algo lo más pronto posible, y en estos puntos en donde, okay, si se van a tardar los trabajos, que haya elementos de tránsito agilizando la zona, más que nada también para evitar accidentes.
1: Pero qué fallas, todos los días.
4: Pero
1: por todos lados, no solo es el centro de Monterrey, lo vemos en todos los municipios, siempre hay fallas con los semáforos.
4: Gracias por su reporte. Dice una persona que no nos dejó nombre aquí, transporte gratuito de Guadalupe con placas foráneas, saludos y buenos días. Gracias por tu reporte, nos mandó la fotografía que muestra esta situación, lo vamos a pasar o cuestionar con la autoridad.
1: Parecen placas de Tamaulipas las de este camión, vamos a ver qué es lo que nos comentan. Leticia dice, buenos días, acabamos de sufrir un accidente, la Ecovía chocó con una conductora imprudente ahí por el Parque Calos, hubo 4 lesionados, no ha venido aún la ambulancia, tenemos como 15 minutos esperando. Leticia, qué bueno que ustedes están bien, esperemos que las personas lesionadas pues no sean lesiones o heridas de consideración, vamos a verificar y ojalá que ya hayan llegado en estos minutos.
4: Andrea dice, hola chicos, estación en Calle Nueva, hay un camión de la Ecovía detenido, ya había un señor en el suelo del camión, no se veía que el camión estuviera chocado, no se pueden tomar fotos. Gracias Andrea por tu reporte.
1: Debe de ser seguramente lo mismo que nos dice Leticia, exactamente, que nos reporta al menos 4 lesionados, ella iba ahí en la unidad de la Ecovía. César, el tocayo César, gracias, dice, no están jalando los semáforos en Pino Suárez de Colón hasta 5 de mayo. Lo mismo que ya nos reportaban ahorita en un mensaje de voz.
4: Bueno, y también Patricia Hinojosa dice, todo Pino Suárez sin jalar los semáforos, ayuda, ahorita no hay tráfico, pero más tarde va a estar insoportable. Gracias Patricia, a ti también, nos mandó fotografía, y sí, si ahorita no hay tanto tráfico, que se aproveche por los elementos de la policía, sí, o también los de ingeniería vial, sí, que aporten a esta situación.
1: Bernardo Salazar se comunica también con nosotros, nos manda fotografías que tomó un poquito más temprano, dice, en Leones, Gonzalitos y Lázaro Cárdenas, a comparación de otros días, tráfico fluido. Ya cambiaron un poquito las condiciones, sobre todo en Lázaro Cárdenas, en dirección de Monterrey a San Pedro, por los accidentes, pero pues vayan con precaución, Bernardo, gracias.
4: Hola, buenos días, Julio y Ana Sofía, aquí una de nuestro cerro en Revolución y Alfonso Reyes. Pues hacia el sur nos tocó tráfico amable, ya hacia el norte estaba más cargado, pero avanzando en Garza Sada. Bendiciones a toda la familia ABC en este fin de semana de parte de Tere, Sofía y Agustín. Saludos, nos mandaron fotografía, muy bello nuestro cerro, sí, por supuesto. Y
1: con las nubecitas allá adornándolo. Nelly, un fuerte abrazo para ti también, Nelly. Ya te estábamos poniendo falta,
4: Sí, de todos
1: buenos
4: los
1: días,
4: días,
1: Julio y Ana Sofía, que tengan excelente viernes. Bueno, aquí circulando por Pino Suárez, desde Treviño hasta 15 de mayo. Y nos reitera también, Eri, no hay semáforos. Dice, pero está fluido porque sí hay algunos tránsitos dando pues el paso. Saludos, gracias Nelly por la actualización.
4: Dice por aquí Quique, hace más de una semana Agua y Drenaje arregló una fuga, pero dejaron así, tiene casi 2 semanas, Colonia Hacienda, Los Ayala, Escobedo, calle Jerónimo Treviño, nos mandó la fotografía en donde hay un pozo totalmente en donde se hicieron los trabajos, ya incluso la cinta que pusieron de las amarillas para pues alertar a las demás personas que pasen por el alrededor, pues sepan que está este hueco, este hoyo, pero pues no han
1: arreglado.
4: Así pasan muchas obras, fíjate.
1: En muchas. Una persona que no nos deja su nombre, retomando el tema de vialidad, dice así, Miguel Alemán, hacia el aeropuerto, totalmente fluido hacia Monterrey, un poco más lento, pero avanzando, nos manda por aquí un video en donde sí se ve la circulación hacia el aeropuerto muy amable, en el sentido contrario, pues atoradísimo, sí está lenta la vialidad ahí en esa zona.
4: Y dice por aquí Ares, buenos días, excelente viernes para toda la familia ABC Noticias. Solo para reportar que el tráfico en Rangel Frías y el Boulevard Rogelio Cantú en dirección hacia San Pedro es una hermosura. Ojalá hubiese más días como hoy. Es una chulada, no lo puedo creer. Casi quiero llorar. Y se ríe el jajaja. Excelente día para todos, Ares. ¿Verdad Saludos. Que se disfruta tanto? A nosotros nos pasa cuando es asueto.
1: Sí.
4: Se valoran muchísimo esos días sin tráfico.
1: La verdad, se disfrutan. Félix también nos dice, buenos días, acaban de chocar en el cruce de Ruiz Cortines y Guerrero. Uy, si de por sí es súper complicado ese crucero. Dice, yendo rumbo al centro de Monterrey, una camioneta de las que van sobre las vías del tren impactó de lado a otra camioneta. Félix, muchísimas gracias. Vamos a checar con Protección Civil de Monterrey o con la Cruz Roja, pues para ver si hay personas lesionadas y cómo va el tema también de la vialidad. Félix, gracias.
4: 8:31 a.m, nos vamos a la pausa, pero ya continuamos con más. Recuerden que estamos bien al pendiente de los reportes de cualquier tipo, pero la vialidad también muy importante a esa hora.
1: Todo el día 24/7, por supuesto, no necesariamente tenemos que estar aquí al aire para estar al pendiente de lo que usted nos quiera compartir, así que siéntase en la confianza, pero sobre todo en estas dos horas, de 7 a 9 de la mañana y con el compi José Luis de 1 a 3 de la tarde.
4: Claro, ya lo saben, en ABC Noticias su voz también se escucha.
1: Regresamos.
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0: Hola, buenos días y excelente viernes. Nuevamente para reportarle la Escuela Constituyentes de 1857, Colonia Vicente Guerrero en Guadalupe. Pues en sí quitaron la escuela para hacerla un tiradero de basura, un tiradero de muebles, y de todo lo que se encuentra la gente va y lo avienta a esa escuela. Realmente es un foco de infección, de animales, incluso ya hay personas que se meten a dormir ahí y quedar ahí. Me ha tocado, yo paso muy temprano por ahí y me toca ver, que también pues pueden ser un peligro porque pues no sabemos en qué estado anden. Pues sí me gustaría mucho su apoyo para que esto se solucionara. De hecho ahí mando unas fotografías donde incluso ya está hasta la calle tapada.
1: Hola, buen día, ABC Noticias. Pues estoy escuchando aquí la entrevista que tienen con el tema de movilidad y las bicicletas, y pues la verdad son varios puntos que quiero tocar, pero no sé si vayan a alcanzar a pasar todos. Uno, ¿dónde están los 404 mil viajes en bicicleta? Porque yo todos los días manejo en la ciudad y no veo ninguna bicicleta más que los domingos, porque cerraron allá en San Pedro para que una minoría pueda salir a pasear en la bicicleta. Yo no veo, o si esos son los que están contando solamente que el domingo salgan a pasear.
2: Buenos días, señor Cano. Buenos días, licenciada Ana Sofi. Para reportar un accidente aquí en la orilla del Parque del Agua. Hay una ambulancia ahí, hay unos carros, pero no están estorbando. Ya están orillados y la circulación está fluida. Saludos, buen viernes, buen fin de semana, su amigo Toño Sotelo, el reportero del taxi.

0: Muchísimas gracias a toda la gente que se reporta también con sus mensajes de audio. Escuchábamos primeramente a Mari, que nos hablaba de este tiradero de basura que prácticamente pues ya invadió pues lo que debería ser una escuela, allá en la Escuela Constituyentes de 1857. Nos manda también fotografías. Mari, te agradecemos. Si nos puedes pasar la ubicación exacta, colonia y la colonia ya Constituyentes es de 1857, pero ¿en qué municipio está? Si no, ahorita lo verificamos. Mi estimada Mari, muchas gracias, para pasarlo de inmediato con datos completos a las autoridades. También Darío se reportó con nosotros con este tema de movilidad, que pues hay opiniones, obviamente, que son muy, muy valiosas. Y Luis Antonio Sotelo, Toño Sotelo, el reportero.
1: Con el Luis.
0: Del taxi. ¿Al final cómo
1: al
0: hizo?
1: Al final, Luis. Es así, como que con quien llama a ver si quiere subir un pasaje, ¿no?
0: Ah, ok.
1: O sea, ¿no lo has escuchado en las calles?
0: No, Toño Sotelo, el reportero del taxi.
1: Pero bueno, vamos a más información.
0: Bueno, nos reportaba un accidente, Toño, ahí por la zona del Parque del Agua.
1: Sí.
0: Parque del Agua.
1: Precaución. Dice,
0: ya orillaron los vehículos, no están entorpeciendo vialidad, está fluido de hecho, pero no se nos distraiga, vaya con cuidado.
1: Vamos a seguir con la información. La madrugada de este jueves, autoridades realizaron un cateo en una residencia de la colonia Valle de San Ángel, en San Pedro Garza García, donde trascendió que dos hombres fueron detenidos.
2: Autoridades federales realizaron desde la madrugada de este jueves un cateo en una residencia de la colonia Valle de San Ángel, sector francés, en San Pedro Garza García, donde trascendió que fueron detenidos dos hombres. El despliegue se realizó en un inmueble ubicado sobre la calle Versalles, entre Lourdes y Montparnasse, y contó con la participación de agentes de la Fiscalía General de la República, con la custodia de elementos de la Guardia Nacional. De manera preliminar, trascendió que la diligencia estaría relacionada con una investigación por operaciones con recursos de procedencia ilícita. Sin embargo, hasta el momento la FGR no ha emitido información oficial sobre el operativo, los posibles detenidos o los aseguramientos. Tampoco se ha confirmado si este cateo está relacionado con el realizado el pasado 8 de septiembre en la avenida Roberto Garzazada, también en la colonia Valle de San Ángel, sector francés. En aquella ocasión, elementos de la Agencia Estatal de Investigaciones, con apoyo de la Guardia Nacional, catearon un departamento y decomisaron 9 vehículos de lujo, como parte de una investigación de la Fiscalía General de Justicia de Nuevo León por operaciones con recursos de procedencia ilícita. Para ABC Noticias, Luis Martínez Leija.
0: Bien, en este caso ya veremos qué informan las autoridades federales. Estuvo por ahí, pues, interviniendo elementos de la Fiscalía Especializada en Delincuencia Organizada. Veremos qué nos confirman en las próximas horas y ya le estaremos dando aquí los detalles. Oiga, continuamos con sus reportes. 81-35-50-05-70 es el WhatsApp. Estábamos aquí revisando las fotos que nos mandó Mari hace unos momentos, a quien escuchábamos. Uh-huh. Oye, qué barbaridad, ¿cómo es posible que permitan que, pues, lo que debería ser una escuela esté en esas condiciones? Ya se mete gente a dormir ahí, no, está fatal, llena de basura, es una cosa impresionante.
1: Dice por aquí también Juan Pablo Garzazada, rumbo a carretera nacional, fuga de agua, altura de satélite, y nos mandó la fotografía, sí, en plena avenida, ahí está esta fuga. Gracias.
0: Otra persona que no nos deja su nombre nos manda también una serie de fotografías y nos dice: buenos días, para reportar alumbrado público en la calle Emiliano Zapata entre Graciano Bortoni y San Mateo en el municipio de Guadalupe, Nuevo León. Pues a oscuras todas las noches, ahí tenemos la evidencia de que las luminarias están apagadas. Lo pasamos de inmediato, amigo, amiga Radio Escucha, a la autoridad del municipio de Guadalupe, Nuevo León, para que pongan atención a esto.
1: Buen día, familia ABC. Nuevamente les hago conocimiento que siguen colocando conos en una escuela de danza sin tener permisos correspondientes, afectando a los vecinos y visitantes del Parque de Ligas Pequeñas Sierra Madre. La ubicación es en Galeana, esquina con Corregidora, en el centro de San Pedro Garza García. Agregando que una persona de la tercera edad está vigilando que nadie se estacione y el negocio tiene más de 15 cajones de estacionamiento dentro de sus instalaciones. Favor de poner este reporte de forma anónima. Nos mandó las fotografías y justo dice el negocio en cuestión. Se puede observar la gran cantidad de cajones de estacionamiento adentro y también afuera. Lo utilizan y ponen conos. Saludos y anónimo. Claro que sí, gracias por su confianza. Recuerden que si ustedes quieren y así lo desean, puede ser anónimo su reporte y por supuesto que lo vamos a pasar con la autoridad.
0: Por supuesto que sí. Jonathan dice, buenos días, equipo ABC. El día de ayer, desde Dominio Cumbres hasta pues un hospital que está acá, un hospital privado acá por la zona del Obispado, dice, hice 1 hora 20 minutos desde Dominio Cumbres hasta acá por la calle Hidalgo, ya ahí por la zona del Obispado. Dice, hoy solo 35 minutos. Ayer 1 hora 20, hoy 35 minutos. Dice, la diferencia es clara, ya que hoy no hubo clases. ¿Hasta cuándo se va a exigir el transporte escolar obligatorio para eliminar las filas de autos entrando a los colegios, estorbando cocheras y tapando carriles de circulación? Y otra pregunta, el entrevistado llegó a las oficinas de ABC caminando en bicicleta, es decir, puso el ejemplo, se refiere a David Pulido, que de Pueblo Bicicletero. Efectivamente, llegó mi estimado Jonathan en bicicleta,
1: claro que sí.
0: El buen David Pulido.
1: Buenos días, señor Cano, buenos días, licenciada Ana Sofi, bonito viernes. Solo para reportar, este poste ya prácticamente está recargado en la barda de un negocio aquí en Eloy Cavazos, casi esquina con Platón Sánchez, colonia 13 de Mayo, en Guadalupe. Saludos de Toño Sotelo. Gracias, Toño.
0: Buenos días, equipo ABC, nos dice Gaby, les deseo un excelente fin de semana. Igualmente, mi estimada Gaby, muchas gracias. Y nos deja una foto, dice, les mando el paisaje de hoy. La tomó allá por Manuel L. Barragán, nublado totalmente. Dice, un segundo, contemplando el paisaje, nos puede tranquilizar un poco al manejar totalmente. Quisiera comentar y pedir paciencia y tranquilidad. Ayer, al incorporarme a un carril con suficiente espacio, un vehículo tras de mí se enfureció, me rebasó rechinando llanta, me golpeó en la fase delantera y arrancó. Da miedo ese tipo de personas. Tengan mucho cuidado. Sabemos de qué nos hablas, Gaby. Lo vemos cada vez más frecuente y es todo un tema y una preocupación.
1: Jonathan por aquí nos dice, les quiero agradecer sus apoyos porque en Avenida José Benítez, en el Obispado, ya están comenzando a pavimentar. Gracias a ti por tu reporte y por tu confianza. Aquí estamos para alzar la voz juntos.
0: Excelente. Dice, buenos días, sin luz toda la zona aledaña a pues un hospital que está acá en el centro de la ciudad de Monterrey, ahí por entre Avenida Pino Suárez y Cuauhtémoc, ahí a la altura de, si mal no estoy, es Carlos Salazar, donde se ubica este hospital de las tres letras. Dice, ahí pues están sin luz y no hay semáforos tampoco, lo que ya nos reportaban ahorita. Por Pino Suárez, un buen tramo sin semáforos y en algunos puntos con complicaciones viales, aunque ya nos decían que sí hay tránsitos ahí apoyando.
1: Dice Berenice, buenos días, muchos tráileres y camiones grandes sobre Miguel de la Madrid. Pregunta, ¿no son horas para circular?
0: En teoría.
1: En teoría.
0: Es lo que marca el reglamento homologado de tránsito. Si mal no estoy, a partir de las 9:30 ya podrían circular otra vez, pero pues el reglamento homologado es letra muerta, no se respeta. Fue creado y publicado y ya entró en vigor desde el 1 de enero del año 2017. Ya vamos para 10 años.
1: No,
0: y la mayor parte de todo este tiempo no se ha respetado, por desgracia. Y la autoridad municipal es la que tiene que entrarle ahí.
1: Hola, muy buen viernes, familia ABC. De verdad que no quiero hartar o marear, pero otra vez la fuga de aguas negras desde la calle Guerrero hacia Morones Prieto, municipio de Guadalupe. Si yo, que solo voy de paso, no soporto el olor, imagínense la gente que vive alrededor. En serio, ayúdenlos, porque hasta parece un ghosting por parte de las autoridades, dice Becky. Y Becky, nunca vas a ni hartar,
0: jamás,
1: ni marear. En ABC Noticias, estamos muy agradecidos que insistas, porque para eso estamos, para insistir juntos, para alzar la voz juntos, y por supuesto que lo vamos a pasar una vez más, porque imagínate, para los automovilistas, hasta se apesta el carro cuando pasan las llantas.
0: Nos decía ayer que se salpica, como de hay agua ya acumulada,
1: no, sí.
0: Pasan, se salpican entre los vehículos y es un asco.
1: Ahora imagínate los que viven ahí, como lo está diciendo hoy.
0: Exactamente.
1: No, qué bárbaro.
0: Y síguete reportando, nosotros junto con ustedes vamos a seguir picando costillas, hasta que reaccionen las autoridades que deben de reaccionar. ¿Qué imagen nos manda Carlos?
1: Ay, nunca va.
0: A ver si este cortadillo con salsa de chipotle, frijoles, refritos y aguacate no me cae mal, dice Carlos, eso sí, con su cafezazo para despertar.
1: Imagínate ahí todo el revolteadero.
0: Qué rico se ve. Oye,
1: la verdad es que qué buen provecho.
0: Carlos,
1: no tengo nada más que decir.
0: Y todavía no es quincena y mira, con chorro de aguacate.
1: Pues lo compró a tiempo. Lo compró todavía duro. La quincena pasada.
0: Lo envolvió en periódico.
1: Sí, lo envolvió en periódico. Lo dejó afuera un ratito.
0: Oye, provecho. Provecho a toda la gente que ya esté almorzando, a la gente que nos escucha en algún restaurante o que va ahorita ahí en los puestos de taquitos que ponen el radio también. Sí. Les mandamos un saludo a todos ustedes. Díganos desde dónde nos escuchan, si están en esas excelentes condiciones almorzando ahorita en cualquier lugar. Y a quienes van en el vehículo o en el transporte público y que se van echando su taquito, su licuado, su juguito, el café. Ay, quiero café.
1: Acordé que quiero café.
0: Con pan.
1: Dice, buen día, Julio César y Ana Sofi, los semáforos en el centro no están funcionando. Hay algunos agentes de tránsito de Monterrey controlando el tráfico. Tomen sus precauciones. Gracias, caballero, por tu mensaje y por alertar a muchísimas personas. Ya nos han mandado más reportes de estos. Qué bueno que ya hay elementos de tránsito del municipio de Monterrey. Esperemos que pronto Ingeniería Vial, bueno, restablezca esta conexión de los semáforos.
0: Oye, a través de las redes sociales personales también nos están enviando, pues, en temas de movilidad, la ruta 203 allá en Santa Catarina, y nos pasan una fotografía. Están las filas a esta hora. No, qué barbaridad, filononas. Allá en la base de la ruta 203 Santa Catarina, la gente se está quejando, nos dicen que pues faltan choferes, tardan mucho en salir y se les está haciendo tarde a todos. Muchos ya no llegaron. Las filas son largas y la espera de hasta 30 minutos. Imagínese usted, ruta 203, nos reportan a través de las redes sociales. Recuerde, las oficiales ABC Noticias MX y las personales.
1: Ana Sofía CMTZ y Ana Sofía Contreras en Facebook.
0: Y en Facebook a su servidor me puede encontrar como Julio César Cano y en las demás redes @JulioCésar_Cano. Ahí estamos, al pendiente y a la orden, por supuesto.
1: Vamos a la pausa y ya continuamos con más. Regresa el señor Enrique García.
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3: Señor Enrique García.
4: Buenos días. En la Liga MX, Chivas se enfrenta al Querétaro. 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
4: Hoy arranca la jornada número 10 del fútbol mexicano. 7:00 p.m, Atlante contra el equipo de los Rayados del Monterrey. 9:00 p.m, Tijuana contra el equipo del Atlas. Mañana, Cruz Azul Toluca a las 5:00 p.m. El equipo de Chivas contra Querétaro a las 5:00 p.m. Luego, a las 7:00 p.m. no hay partidos. ¿Por qué? Porque las televisoras traen el compromiso de la selección nacional. Juega México contra el equipo de Colombia. Uh-huh. Y luego regresa a las 9:00 p.m. Santos contra Pachuca, Tigres contra el equipo del Puebla. Y bueno, el domingo tendremos 3 partidos. Domingo a las 12:00 p.m, Pumas contra San Luis. 7:00 p.m, León contra Juárez. Y 9:00 p.m, en domingo, Necaxa contra papá, contra el América.
3: Para a las 9. Arrullarnos, ¿no?
4: A las 9:00 p.m, para que usted...
3: Para mimir.
5: No, gracias.
3: ¿No? Sí, o sea, ¿no?
4: ¿Me estás diciendo que el América es aburrido?
5: Sí.
3: Ya el domingo a las 9, ya.
5: Sí, yeah. Prepotente.
4: ¿Me estás diciendo que
3: el América... ¿Yo soy la prepotente aquí?
5: No. Que el América, dice que si el América es, me dices que el América es aburrido,
3: o sea, sí.
5: Y digo yo sí, y prepotente. No me refería al América, no a ti.
3: O sea, yo también.
5: Yeah, yo aquí quiero
4: defender
5: y sola.
3: Ay, broma, es de chill.
4: Pero bueno, así, no, el América juega a las 9:00 p.m. nomás para fregar a todas las.
5: No, no lo vamos a ver.
4: Que la casa de los famosos y que la.
5: No,
4: vamos a fregarlos a todos.
5: No.
3: Ay, por Dios.
5: ¿Eh? Vamos a ir a misa de 7 a 8, luego a cenar de 8 a 9 y a dormir a partir de las 9.
3: En silencio, pero padrísimo. ¿Qué? Una misa de 10 de la mañana de niños. Padrísimo.
5: Para hacer el trenecito ahí en el.
3: Obvio. No, para no aburrirme.
4: Y van a ir a misa estos dos. ¿Eh? Se les sale el chamuco de la
3: misa. También, señor. ¿Eh? Usted dice que no va.
4: ¿Yo?
5: Si se sale y luego regresa.
4: La misa viene a mí.
3: ¡Ah! ¡Ay, ay,
5: yo
3: no!
5: Soy.
3: Yo soy. ¡Ay, no, qué bárbaro!
4: Yo no voy a misa, la misa viene a mí.
3: Ya, porque ya es adulto de la tercera edad, entonces tienen que ir a la casa a darle la comunión.
4: No, la veo por televisión.
3: Por YouTube. E internacional con el Papa.
5: Mira, que tema. Nos está oyendo Juanjo y nos va a excomulgar a todos.
3: No te está escuchando. No te está escuchando.
4: Pero bueno, y el domingo mucho fútbol americano. Ayer hubo fútbol americano, ganaron los Halcones de Atlanta sorprendieron a los empacadores de Green Bay, les dieron de nalgadas y bueno, se llevaron una derrota en su casa. Y el domingo, juegos interesantes, los Jefes contra los Delfines, Titanes contra Gigantes, Riders contra Santos, los Cuervos contra los Vaqueros, que van a jugar en Maracaná, allá en Brasil, Bengalís contra Cereros, ojalá y pierdan los Acereros, los Chargers contra los Bills, los Jets contra Leones, Panteras contra Cafés, Patriotas Jaguares, Seahawks contra Commanders, Texas contra el equipo de los de Indianapolis, los Tejanos, Cardenales contra 49, Vikingos contra Bucaneros, Rams contra Broncos y el Águilas contra Osos, que va a ser el próximo lunes. El domingo por la noche, Rams contra Broncos, es un juegazazo. Okay. Y hoy por la noche tenemos fútbol americano en ABC Deportes, en el 660 de AM, 92.1 FM.
5: Ándele.
4: Y para que la gente nos acompañe, el equipo de los Auténticos Tigres contra Texem. Auténticos Tigres contra el equipo de Texem.
3: Okay.
4: El día de hoy, para que la gente, pues a bien, tenga acompañarnos, obviamente, en este juego, que esperemos sea un partido bastante, bastante bueno.
5: Verá que sí.
3: ¿Okay? Muy bien.
5: Yo creo que sí. ¿Yo? El de la América no, ese sí.
4: Ah, qué. 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
3: 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Perdón, aquí vamos otra vez. ¿Ya?
4: ¿Sí, en serio?
3: Sí, ya. Okay, ¿otra vez no quieres?
5: Sí,
3: no, ¿todavía?
4: No, pues es que estoy emocionado con ese momio.
5: Mire, yo estoy emocionado con esto.
3: Alejandro Sánchez, te pasaste.
5: Huevito así tronchudito, sí, con salsa verde.
3: Lo vi y aquí se me hizo algo en el estómago de necesito eso en mi vida ahorita.
5: Sí, ahora con tortillas de harina, ¿verdad?
4: Y sí.
3: Esos frijoles se ven buenísimos.
4: Con unas tortillas ribeteadas, así quemaditas. Así puestas ahí.
5: Ajá. Sí. En la mecha.
3: Así vámonos mejor a comer, porque el señor Enrique García nos va a pagar los tacos.
5: Sí.
4: Vámonos.
3: O sea, que tengan excelente fin de semana.
5: Por supuesto que sí. Y por lo pronto, le agradecemos que nos haya acompañado toda la semana y por todos sus reportes y estar tan activos con nosotros. Y lo invitamos para que se quede en el 91.7 de FM con la mejor música y desde ya disfrute su fin de semana. Ya sabe cómo. Sin prisa, pero sin pausa. Hasta el lunes.
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¡Wow! Señoras y señores, buenos días. De esta manera iniciamos modo Premier a través de Premier 91.7, activando tus sentidos. Ya es viernes, ya es fin de semana, 27 grados centígrados al centro de...

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The Dancer de Sophie Alex Baxter a través de Premier 917, activando tus sentidos. 9 de la mañana con 18 minutos. ¡Wow! 27 grados centígrados al centro de la ciudad de Monterrey. Espero de verdad estés teniendo un gran, hermoso y muy productivo día a esta hora de la mañana. Ahora, si me dices, Lalo, no, la verdad inicié con el pie izquierdo. Mira, no te me preocupes, relájate, pero fuera esa mala energía. Fuera esa negatividad que resta mucho, mucho día, dice por acá. Lalo, agradece que estás vivo. Saludos, Paco Treviño, trabajando en la aplicación de Didi, todo el día escuchando música de 91.7. Gracias, mi querido Paco, fuerte abrazo. Hola, Lalo, puedes poner buen día de panda. Un saludo, bonito día. Se ve que sí le sabes, Luisito. Se ve que le sabes perfecto. 818-0101-917. 818-0101-917. ¿Qué te pongo en esta mañana de viernes? Buenos días.

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0: Michael Bolton a través de Premier 917 activando tus sentidos. Oye, bueno, pues en esta mañana de martes, no de viernes, hoy el otro martes. No, es viernes, gracias a Dios. No me quiero regresar al martes, mejor así lo dejamos. Pero bueno, hoy aquí tengo nada más y nada menos que a Jenny. Ella viene de Única. Jenny, ¿cómo estás? Buenos días, ya me quiero regresar yo al martes. Sí, no, mejor no. Así lo dejamos.
1: Buenos días, la verdad estoy muy, muy feliz de estar aquí. Y la verdad, bueno, pues, te tengo una noticia y una invitación también a todos los que te escuchan.
0: Estábamos platicando fuera del aire, Jenny. A mí sí, la verdad me encanta cada que vienen porque, bueno, me traen sorpresas. Y deja tus sorpresas, promociones también. O sea, muchas cosas bien interesantes y más para las personas que están interesadas en adentrarse en este mundo de la comunicación, ¿no?
1: Sí, sí, sí. Vengo a invitarlos a nuestro próximo Open House, que es el día 30 de septiembre y 1 de octubre, de 9 de la mañana a 6 de la tarde. Como dices, pues es para la gente que quiere adentrarse al área de comunicación, claro, marketing y diseño.
0: Sí.
1: Pues ya que contamos con licenciaturas, una preparatoria técnica en comunicación y dos maestrías.
0: Wow.
1: Que en sí pues nos pueden acompañar, no importa en qué área quieran especializarse. Pueden acudir a nuestra universidad y les vamos a estar dando toda la información.
0: Y aparte, una de las cosas que también me encanta de Única es que, oye, Jenny, tú no me vas a dejar mentir, o sea, son prácticos, ¿eh?
1: Sí,
0: prácticos,
1: sí, sí.
0: Prácticos. Y aparte, que tienen todas las herramientas necesarias para poder ver día con día ese desarrollo de los alumnos. Y eso
1: sí,
0: está padre.
1: Sí, sí, porque contamos con una metodología 80% práctico y 20% teórico.
0: Wow.
1: Donde esto hace y ayuda a desarrollar a que los alumnos, pues, conozcan o más bien empiecen a trabajar en el mundo laboral o empiecen a conocer.
0: Exacto.
1: Sí, ya como que ya el campo
0: palpar,
1: laboral.
0: Que
1: sí,
0: ya
1: sí,
0: empiecen
1: sí.
0: a palpar el campo laboral, que sepan lo que es estar frente a un micrófono, porque me encanta. Escuche bien usted que está escuchando digital, el otro digital también en Premier, pero que está escuchando Premier 917 en estos momentos. Hay cabina de radio.
1: Sí,
0: hay
1: sí.
0: estudio de televisión. Hay también un auditorio que está hermoso. Jenny, yo cada que voy me sorprendo muchísimo. Y además también tienen este tipo de aulas para las personas que son de diseño, etcétera, ¿verdad?
1: Sí, sí, sí. Contamos con el área de diseño, computación, con un salón de fotografía, específicamente
0: wow.
1: para fotografía.
0: Ah, fotografía también.
1: Sí, sí, sí. Al igual, pues, contamos con dos cabinas de radio, como comentas. También una biblioteca para que los alumnos se vayan y hagan sus tareas, una break zone.
0: Qué padre.
1: Para que en clases libres los alumnos puedan y tengan donde descansar.
0: Ajá.
1: Y, pues, como dices, o sea, somos 80% prácticos, lo que quiere decir que los alumnos los vas a ver corriendo por todos lados, con
0: sí.
1: cámaras, luces, micrófonos, a lo mejor y grabando un reel o grabando un cortometraje, o sea, hay muchas, o sea, la verdad, el día de ayer, yo los veía corriendo para todos lados y
0: sí.
1: la verdad me sorprendí mucho porque pues se meten mucho a sus materias
0: claro.
1: y porque les gusta demasiado, la verdad.
0: Qué
1: o sea,
0: padre.
1: Y creo que tenemos maestros especializados, cada
0: eso.
1: uno en su materia, y pues que todos están metidos en el medio.
0: Exacto, ese es lo que iba a decir justo. O sea, hay docentes que están activos en el medio y otros que ya tienen su experiencia.
1: Sí, sí, sí.
0: Entonces está padre eso. Pero bueno, el Open House, Jenny, 30 de septiembre y 1 de octubre, 9
1: sí,
0: de la
1: sí,
0: mañana
1: sí.
0: a 6 de la tarde. Yo ahí en este Open House me van a dar un tour, puedo conocer la universidad y todo, ¿verdad?
1: Sí, sí, sí, les vamos a estar platicando de los planes de estudio, tenemos becas especiales específicamente para el Open House.
0: Ajá.
1: Y al igual que, pues el recorrido dura unos 10 minutos a lo
0: sí.
1: mucho, pero pues vamos a estar conociendo todo más a fondo.
0: Qué chido, me encanta. Sí. Oye, ¿y necesito inscribirme o algo así por el estilo?
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0: okay.
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0: Ajá.
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0: Ahí nos vemos entonces, Jenny. 30 de septiembre y 1 de octubre de 2026, 9 de la mañana, 6 de la tarde, el gran Open House de Única. Jenny, muchas gracias.
1: Muchísimas gracias a ti.
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0: Girls Just Want to Have Fun a través de Premier 91.7, activando tus sentidos. 9:55, 5 canciones continuas.
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3: Mira, Chan, sube un poquito ahí el micrófono. Le tengo que decir un par de cosas que ella no quiere escuchar.

Un minuto para las 10 de la mañana, señoras y señores. Ya es viernes, fin de semana. 818-0101-917. 818-0101-917. Hoy sí va a haber reflexión con intención, ¿eh? Buenos días.

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0: Golding, Love Me Like You Do. De esta manera iniciamos la segunda y última hora de Modo Premier. Buenos días,
1: hermano Lalo.
0: ¿Cómo estamos?
1: Buenos días a todos. Buenos días. Oye, complázame con una canción de Inspector.
0: De Inspector.
1: Amargo adiós. Aquí en Aplicación, Paco Treviño, saludos.
0: Igualmente, mi Paco, fuerte abrazo. Inspector, me encanta. 10:07, Luis Miguel, estás en Premier. Buenos días. Hasta

0: De Bacilos, Pasos de Gigante, a través de Premier 91.7, activando tus sentidos. Señoras y señores, la reflexión con intención del día de hoy es cortita, pero muy poderosa. Bueno, no tan corta, pero sí es muy poderosa. Y quiero que prestes atención rapidísimo. Hay un par de palabras que a mí me resuenan mucho cada que las escucho, cada que las dicen, porque es cierto. Es el típico vive y deja vivir. Hay una edad en la que empiezas a entender que no todo lo que hace alguien necesita tu opinión. No tienes que entender por qué alguien se queda. ¿Por qué se va? ¿Por qué perdona? ¿Por qué empieza de nuevo? ¿O por qué decide vivir de una manera completamente distinta a la tuya? Cada persona carga una historia que tú no conoces completa, ¿eh? Hay heridas que no viste, batallas que no presenciaste y decisiones que probablemente tomaron años de dolor, miedo y valentía. Y a veces se nos hace tan fácil juzgar muy rápido, porque nos incomoda ver en otros libertades que nosotros todavía no nos permitimos. Por eso hoy te digo, vive y deja vivir. Pon límites cuando sea necesario. Aléjate de lo que te haga daño. Defiende tu paz, que eso, familia, es muy, muy importante. Pero no confundas tener límites con querer controlar la vida de los demás. Deja que cada quien se equivoque. Deja que cada quien ame, cambie, se levante, empiece de cero y encuentre su propia manera de estar en este mundo. Porque la vida ya es bastante complicada como para vivirla intentando que los demás la vivan como nosotros creemos que deberían. Hoy te invito. Vive tu vida con tanta honestidad que no necesites controlar la vida de nadie más.
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0: Gracias, ese rolón. 10 de la mañana con 28 minutos. Señoras y señores, tú te has de preguntar, Lalo, ¿por qué estás poniendo esa canción de Moenia? Un rolón. Y es que se viene un eventazo, pero mira, de lujo. Y para eso, ¡wow!, tenemos a la vocera principal con nosotros, ¿verdad, mi querida Patti Palacios? Patti, ¿cómo estás?
1: ¡Qué emoción! ¡Qué emoción andar por acá! ¡Qué emoción que ya está bien cerquita!
0: ¡Ya está bien
1: cerquita! Oye, el Food Truck y el October.
0: Y el October, son los dos a la par, ¿eh? Pero bueno, vámonos por partes, ¿va? Como dijo Jack el Destripador. Querida Patti, oye, ya viene justo el 10 de octubre este eventazo, que yo sé perfectamente, como siempre, le están poniendo el corazón, el cariño, para que salga excelente, ¿no?
1: Oye, sí, noches sin dormir, desmadrugadas, nos echamos las llamadas a las 3 de la mañana.
0: Ay, amiga.
1: Pero nos la pasamos genial organizando todo lo que es el Food Truck Fest. Estamos muy contentos por todo el recibimiento que hemos tenido de parte de toda la gente que se ha estado metiendo a boletia.com.
0: Sí, es importante.
1: Boletia.com.
0: Eso es importante porque todavía podemos adquirir los boletos.
1: Sí,
0: ¿verdad?
1: Todavía, claro, ¿no?
0: Claro,
1: todavía
0: adelante.
1: No, todavía no es sold out. Así
0: adelante,
1: que córranle, dense con todo. Métanse a boletia.com en ese momento para que puedan disfrutar de este gran evento y que no pase la fecha y que digan, claro, y no fui a esta fecha.
0: Oye, sí.
1: Y me lo perdí. Mira todas las fotos que están
0: porque,
1: subiendo. Y
0: Pati, luego pasa que llegando el evento, sí, ahora sí todos quieren boleto, sí, pero pues ya está sold out.
1: Y te voy a decir algo también. Si no llega a ser sold out antes, tendremos taquilla en el evento.
0: Ah,
1: y pueden
0: bien
1: llegar a comprar sus boletos.
0: Ah, perfecto.
1: Pero para que te arriesgas.
0: ¿Para qué te arriesgas? Pues de una vez.
1: De una vez. Porque compra a veces sí nos ha pasado que nada más, ¿sabes qué? Pues sí, se vendieron los boletos, todavía hay en taquilla, pero nada más hay 50 boletos en taquilla,
0: sí, sí,
1: entonces
0: sí,
1: no alcanzas.
0: No te arriesgues.
1: ¿Para
0: no te eres
1: te
0: mejor
1: arriesgues?
0: Compra. Amiga, el Food Truck Fest sabemos perfectamente que es un evento de 100% dedicado para las mejores food trucks.
1: Así
0: pero
1: es.
0: Además va a haber muchas activaciones, muchas actividades también.
1: Sí.
0: O sea, hay muchas sorpresas. A mí me encanta todo lo que vamos a poder vivir este 10 de octubre.
1: Vamos a poder disfrutar de muchísimos food trucks, toda la gastronomía riquísima que vas a poder encontrar ahí. Va a estar más que delicioso todo, así que los invitamos a que lleguen temprano. Va a estar el Beer Garden, la mixología, el mercadito, Kids On, para que lleven a los niños. Es que luego dicen, no, pues es que como venden cerveza, no llevo a los niños. Por favor, estamos en una reunión los fines de semana. Están echándose cheve y están los niños ahí jugando.
0: O la típica.
1: Es lo mismo.
0: Es que ¿dónde dejo al huerco? Por eso no puedo
1: ahí
0: ir.
1: Ahí mismo,
0: pero
1: en el Kids On. Los ahí pueden está dejar, pueden disfrutar incluso con ellos de las actividades que vamos a tener ahí en Kids On. El Dog Park es la primera vez que admitimos caninos.
0: Ah, así pet friendly.
1: Que,
0: pet
1: ay,
0: friendly.
1: Sí, es pet friendly. La verdad, estoy bien contenta porque ya voy a poder llevar a mis perritos.
0: O sea, ¿yo puedo ir con mi perro
1: sí,
0: también?
1: Sí, yo siempre los dejaba en casa. Los míos, pues, no podía acá en Fundidora, no nos dejaban ni por acá. Sí nos permiten.
0: Oye, Pati, me encanta que como que palomearon esas cosas de que, a ver, aquí no hay excusa.
1: Claro,
0: vas o vas.
1: Sí.
0: Vas o vas.
1: Y
0: me,
1: el perrito
0: me
1: puede ir a bailar y va a disfrutar. No va a cantar.
0: Va a ladrar. Pero
1: si canta, lo subo al escenario.
0: Exactamente. Oye, pero
1: sí,
0: increíble entonces. Va a haber Dog
1: sí,
0: Park.
1: Sí, va a haber Dog Park
0: qué
1: también.
0: Qué chido, qué vas.
1: Y las Wellness Activations, que es como una, ya lo han visto, me imagino, las personas que me están escuchando,
0: ajá,
1: que es como una tina con hielos que te ayuda mucho a tu organismo, a relajarte,
0: ándale,
1: a pues tu memoria, tu cerebro, todo. No, la verdad está muy padre.
0: Imagínate después de escuchar a los cadetes de Linares, ya ¿cómo se dice? Relajarse, o después de Reino, relajarse un poquito, o
1: y
0: claro,
1: después,
0: de Moenia.
1: Brincar con Moenia, cantar
0: qué
1: con Moenia,
0: chido,
1: gritar con Moenia, ¿no? Va a estar excelente. Así
0: ya
1: que
0: nos hacía falta Moenia, fíjate. Acá,
1: justo los invitamos a que disfruten del Food Truck Fest. 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
0: Es importante para
1: por
0: que no se me vayan a confundir, ¿ok? Porque ya cambiamos de sede. Ahora es
1: en San Pedro.
0: En San Pedro.
1: Ahí justo en la explanada Valle Oriente. Está pegadito a lo que es el Live Gardens.
0: Ah, sí, sí, sí.
1: Pegadito,
0: claro,
1: pegadito.
0: Sí, sí,
1: ahí
0: sí
1: es en uno de esos terrenos donde se va a armar toda la fiesta, todo el pachangón.
0: Está de aquel lado en el Novotel, de aquel lado en el sí, sí.
1: Todo. Ahí,
0: okay,
1: van a
0: perfecto
1: poder, donde está una rotonda donde siempre se toman fotos las quinceañeras
0: ya,
1: y todo.
0: Perfecto,
1: ahí
0: ya
1: mero van a ver todo el merequetengue.
0: Me encanta.
1: Todo el argüende, todos los colores que vamos a tener. Estos colores que este año de verdad se aventó del Food Truck Fest están
0: brutal,
1: fantásticos. Los ves porque los ves.
0: 10 de octubre, entonces.
1: Así es. De 2 de la tarde a 2 de la madrugada. madrugada es todo el evento, pero los invitamos a llegar temprano.
0: Claro.
1: Hay gente que llega como desde las 11, 12 del día, entonces se abren puertas como a la 1 más o menos, se abren las puertas, entras y a las 2 empieza todo el show en el escenario y empieza la vendimia y empieza la probadera y empieza todo. Ay, aparte tendremos grandes patrocinadores que van a estar dando degustación, va a haber actividades o activaciones de los patrocinadores para que también se diviertan ahí y ganen muchos premios.
0: Y claro, disfrutar de la música de nada más y nada menos que The Clubs, Reino, Marcos Villalobos, Los Cadetes de Linares, El Legado de Lupe Tijerina y Moenia. Moenia va a estar presente el 10 de octubre aquí en el Food Truck.
1: También va a haber concurso de tragón. No es que te esté viendo.
0: Pues que me conoces, Pati.
1: Pero también, digo, si gusta.
0: Somos de buen diente, la verdad, pero somos de buen diente, la verdad. Pero bueno, entonces, el 10 de octubre, ahí los esperamos en la explanada Valle Oriente. Los boletos están en boletia.com.
1: Así es, boletia.com, córranle ya a comprar sus boletos. Y también para las personas que todavía tienen, están escuchando y quieren algo, vender comida todavía dentro del evento, claro que pueden hacerlo. Les voy a dar un teléfono rapidísimo.
0: Dale.
1: 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Para que marquen ya y puedan estar también dentro del evento si quieren ofrecer sus alimentos.
0: Me encanta, y se pongan en contacto contigo.
1: Así es.
0: Ya sea,
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0: Pati, muchísimas gracias. Nos vemos ese día.
1: Gracias, Milalo. Gracias. Siempre un placer estar aquí en Premier.
0: Igualmente, amiga. Cuídate mucho. Ahí está Pati Palacios. El 10 de octubre tenemos una cita en el Food Truck Fest. Sigues en Premier.

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0: 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Nuestra red de infiltrados informa que una de las sorpresas durante la mañanera de ayer fue el anuncio de una inversión de $400 millones por parte de Lego Nuevo León para el periodo 2026-2029. La empresa danesa ampliará su planta en Ciénega de Flores, las instalaciones más grandes del mundo dedicadas a la producción de sus bloques. Cuentan los infiltrados que quien se lució fue Nancy Sánchez, vicepresidenta de Manufactura en América y líder de la planta neolonesa. La regia dejó en claro en su mensaje que el ego ve al Estado como su polo de desarrollo más relevante y explicó que se crearán 1.300 nuevos empleos. Marcelo Ebrard, secretario de Economía, fue quien acompañó a Nancy Sánchez, quien se coloca como una de las ejecutivas más importantes del país, rostro visible de una transnacional reconocida en todo el orbe.
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0: través de Premier 91.7. Qué hermosa canción, me encanta.
1: Yo tengo
0: 11 de la mañana en punto. Se quedan con Saray Mares. Yo regreso mañana en punto de las 9. 5 canciones continuas. Bye bye.
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Ay, buen día, ¿cómo están? Qué gusto saludarlos, soy tu amiga Saraí Mares. Híjole, ando bien contenta y feliz de poder estar este viernes. Sí, porque ya es viernes, viernes, inicio de fin de semana, con toda la actitud, con toda la emoción, por supuesto. Y agradecida contigo que me das la oportunidad de acompañarte, de ser tu copiloto de confianza. Muchas, pero muchas gracias. Híjole, es que ando con toda la pila, chicos, porque es viernes. ¿Sí o no es viernes? ¿Qué van a hacer hoy? A ver, cuéntenme, ¿ya se están preparando para este fin de semana? Ahí va, ahí va. Quiero comentarte, quiero preguntarte el día de hoy. Fíjate que últimamente me estaba enterando que varias personas han tomado la decisión de dormir separados en una, hablando esto, en una relación. E incluso hay quienes dicen, oye, pues sí somos algo más que amigos o esposos prácticamente, pero tú vives en tu casa y yo en la mía. Y aquí es donde preguntamos, donde nos hacemos esta pregunta. ¿Tú crees realmente que dormir separados fortalece la relación? O sea, sí, no, ¿y por qué? Mándame tu audio a través del 818-0101-917. Cuéntamelo todo, por favor, porque yo quiero saber. Quiero saber qué piensas tú. Si tú estás de acuerdo con esto o no, envíame tu audio. 818-0101-917. Te voy a dejar con más música para que sigas disfrutando de la mejor programación aquí en Premier 917. 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

0: ¿Tú crees realmente que el dormir separados, cada quien en su cama, o cada quien en su habitación, o cada quien en su cama, en su casa, fortalece realmente la relación en un matrimonio, en un concubinato, en un, ¿cómo decirlo? Sí, que pues en este, en estas cosas lindas que es el amor, ¿verdad? Ya donde hay un compromiso de por medio, ¿realmente crees tú? Dime la verdad. A ver, estamos hablando seriamente tú y yo, ¿eh? Estamos face to face tú y yo. Dime, porque voy ahí contigo un ladito sentada. Cuéntame, ¿tú crees realmente que eso llega a fortalecer la relación? El que cada quien duerma en una cama distinta, en un lugar distinto. Cuéntamelo a través del 818-0101-917.
1: Hola, hermosa.
0: Hola.
1: Buenos días.
0: Buen día.
1: Oye, pues no, mira, la verdad no estoy nada de acuerdo en eso, okay, porque el dormir al lado de tu pareja fortalece, ajá, mucho más la comunicación, pues, cuerpo a cuerpo.
0: Híjole.
1: Y también estar así tanto tiempo separado sí puede ser bueno, pero no hay como el calor humano.
0: Ándale.
1: Y pues poderse contar las cosas y convivir juntos.
0: Ay, qué bonito.
1: La verdad.
0: Sí, sí, sí.
1: Saludos,
0: te entiendo.
1: Bye bye.
0: Gracias, pero ¿tú qué crees? Tú cuéntamelo otra vez. Del 818-0101-917. Estamos platicando de este tema que, híjole, sí está complicado, ¿eh? Pero que al mismo tiempo dices, pues bueno, quiero saber qué sucede. Mándamelo todo al WhatsApp Premier. 818-0101-917.

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0: Hola, mi Saraí, güerita bonita. ¿Cómo
1: Hola.
0: Estás?
1: Buen día. ¿Y tú?
0: Buen Oye, día. Fíjate que te voy a contar el caso mío.
1: A ver, cuéntalo.
0: Está medio Échalo. Confuso. Ajá. Yo tenía una amiga antes, hace años. Las conocimos y todo. Cuando yo empecé una relación,
1: sí.
0: Ella también, nos dejamos de hablar y todo, cada quien por su lado.
1: ¿Y luego?
0: Yo me casé, ella se juntó y todo. Pasaron 15 años, yo me separé, ella también. Después de 15 años nos volvimos a topar.
1: ¿Y luego?
0: Por medio de la que es mi cuñada el día de hoy.
1: Ajá.
0: Empezamos a salir otra vez y pues estamos juntos ahorita.
1: Ándale.
0: Después de 15 años sin saber uno del otro. Ahorita llevamos casi 6 años de relación.
1: Ajá.
0: Pero cuando yo regreso con ella, cuando ella regresa a mi vida, ella tenía dos niños chiquitos ya. Una niña de un año y un niño de dos. Los conozco a los niños y ahorita de cuenta que no, prácticamente yo los quiero mucho, esos niños, son como mis hijos.
1: Andale.
0: No son mis hijos de sangre, pero de corazón sí, porque los he criado. Ahorita la niña tiene 6 años, casi 7, y el niño tiene 8. No dormimos juntos todavía. De repente sí, cuando nos quedan en su casa, hoy se quedan en la casa mía, pero cada quien vive en su casa ahorita por lo pronto. Ya tenemos planes de juntarnos, pero todo un poco rara mi relación, pero pues yo los quiero mucho, tanto a ella como a los niños que prácticamente son míos.
1: Ay,
0: ¿cómo
1: ves,
0: mi Saraí? ¿Está confusa, no?
1: Está confuso, pero ahora sí que a cada quien le funciona de cierta manera. Por eso yo abrí este tema, ¿sabes? Porque muchas veces estamos como que, no, ¿cómo crees que cada quien en su casa? Pero mira, a ti te ha funcionado. O sea, está rara la cosa, pero no quiere decir que esté mal. Digo, todos, por eso estamos abriendo este no es un debate, yo lo considero más como una plática entre amigos. Tú sabes, cuando estás con la carnita asada y de repente salen temas, cuando te estás tomando el café con tus amigas y está así yo siento esta pregunta. Así que cuéntame todo a través del 818-0101-917 y dime tú, dormir separados, cada quien en su cama, cada quien en su casa, cada quien en su habitación, cualquiera de estas opciones, ¿fortalece realmente la relación? Hay quienes dicen, ¿sabes qué? Sabes que yo sí prefiero dormir en mi cuarto. Vivimos en la misma casa, pero cada quien duerme en su cuarto porque ronca mucho. Por ejemplo, ahí vemos varios ejemplos en que pasan, ¿verdad? De repente que, oye, que pues si ronca demasiado, pues ¿cómo le hacemos? Bueno, cuéntame tu audio a través del 818-0101-917 y dime tú qué piensas. 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

0: ¿cómo está mi locutora favorita, Saray Mares? Buenos días, buenos días. ¿Cómo andamos? Ese ánimo, ya es viernes.
1: Ya es viernes.
0: Oye, Saray, yo digo que respecto al tema de dormir en camas separadas, pues no creo que ayude mucho, la verdad.
1: Ok.
0: A mí en lo personal me gusta dormir solo y me la paso muy a gusto, pero...
1: Pero ya
0: cuando
1: en pareja.
0: Estás casada, yo creo que no. Yo creo que es mejor dormir en pareja.
1: Ay, es que este tema está fuerte, está muy fuerte. Pero tú, ¿qué piensas? ¿Dormir en camas separadas realmente fortalece la relación? ¿Dormir cada quien en su casa? ¿Dormir cada quien en su habitación? ¿Compartir la habitación, pero que cada quien tenga su camita? ¿Fortalece realmente la relación? Sí, no. ¿Y por qué? Envíame tu audio a través del 818-0101-917. Te voy a dejar con estas canciones continuas. Son 5 canciones continuas que Premier trae para ti, para que sigas disfrutando de la mejor programación. ¿Estás en Premier? 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

0: Oye, pues estamos platicando precisamente de si tú crees realmente que dormir separados, eso te ayuda con la relación. Híjole, es que ha habido cada tema que de verdad a mí me ha quedado como que, ¿cómo así? No, nunca me había pasado, pero he escuchado este tema ya bastante seguido, por eso fue que se tomó la decisión a tomar esta pregunta aquí al aire. Cuéntame tú, ¿qué opinas? 818-0101-917.
1: ¿Cómo estás, preciosa? Buenos días, casi tardes. Excelente inicio de fin de semana.
0: Sí, ya, gracias a Dios.
1: Oye, pues mira, pues ya casados.
0: Ajá.
1: A fuerza, en la misma
0: llorar.
1: Cama.
0: Ándale.
1: Aunque cada quien duerma en un extremo.
0: Ajá.
1: Y la otra persona del otro.
0: Sí.
1: Pero pues esas son las tradiciones, creo yo.
0: Las tradiciones.
1: Yo como quiera, ya estoy solito. Vivo feliz, como una lombriz.
0: Ándale, pues saludos, abrazote.
1: Y aunque los fines de semana van mis hijos a la casa, se quieren dormir ahí en el cuarto, y es un terror. Quisiera irme a dormir a la azotea yo solo.
0: Ay, Yona, tanto así. No, es que pasa, digo, ahorita independientemente las nuevas generaciones también traen como otras ideas. Y pues también estamos platicando esta onda de la chaviza que se trae nueva, ¿verdad? Híjole, ay, no sé si yo quisiera dormir separado o arrejuntada. Bueno, pero tú, cuéntame tú, ¿qué opinas? 818-0101-917. Te voy a dejar con más música. 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
2: Nuestra red de infiltrados informa que las grandes aseguradoras han encontrado en los últimos años un nicho de negocio gigantesco: las pólizas de gastos médicos mayores. Al no tener regulaciones estrictas, como sí ha ocurrido en el primer mundo, elevaron sus precios año tras año muy por encima de la inflación, entre otras linduras similares. Pues bien, la red de infiltrados explica que el Congreso aprobará en octubre la nueva ley que las regulará y pondrá, por fin, al usuario en el centro. La iniciativa, que el diputado priista Jerico Abramo Mazo ha trabajado desde hace más de un año, verá la luz. La presión de las aseguradoras fue tal que doblaron a varios legisladores, algunos de Nuevo León, por cierto, durante las diferentes mesas de trabajo, pero Abramo tejió con inteligencia con Morena, partido dominante, para sacar adelante el proyecto. Destaca la alianza con Ricardo Monreal, líder guinda en la Cámara Baja. Incluso se sabe que la presidenta Sheinbaum ha visto con muy buenos ojos el cambio.
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0: Hola, ¿qué tal, Saray? Buenos días. Mira, te voy a decir una cosa. La relación, ajá, mientras son novios,
1: ¿sí?
0: Pues sí, obvio, deben de dormir cada quien en sus casas, ¿no?
1: Claro.
0: O sea, cada quien en su habitación, en, ajá, su privacidad, eso es mientras son novios.
1: Claro.
0: Pero una vez que ya son esposos y que es un matrimonio joven, pues yo creo que yo considero que sí deben de dormir juntos. ¿Por,
1: sí,
0: qué? Porque así se fortalece la relación. Y no estoy hablando nada más de la parte íntima, ¿verdad? Sino que pues también pues debe de haber ese contacto humano, ¿no? O sea, esa,
1: claro, esa complicidad.
0: Esa chispa debe, sí, de mantenerse, claro, viva, ¿no? O sea, como te comento, realmente no es solo hablar de intimidad o de sexo, ¿no?
1: Ajá, claro.
0: Pero sí, yo sí considero que es de esa forma. Mientras son novios, cada quien en su casa, y una vez que son esposos, en la misma habitación, en la misma cama, etcétera. Saludos y excelente tarde.
1: Gracias, te mando un gran abrazo, excelente tarde. Híjole, es que estamos platicando de este tema que ahora trae, pues muchas, digo, no estoy diciendo que todo el mundo, pero mucha gente trae este tema de, pues cada quien duerme en su cuarto. Y pues así nos evitamos ronquidos, nos evitamos muchas cosas, o cada quien duerme en su casa. ¿Tú qué opinas? 8180101917.

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0: Buenas tardes a todos. Yo concuerdo con el compañero que opinó anteriormente.
1: Ajá.
0: Cuando se es una pareja joven, pues hay que vivir juntos.
1: Sí,
0: pues
1: claro.
0: Porque hay una visión de futuro juntos.
1: Claro.
0: Pero ya cuando es una pareja ya...
1: ¿De más
0: pues
1: tiempo?
0: Ya de un poquito... O un muchito ya más grande, pues es un poquito más difícil dejar sus rutinas. Peor cuando pues uno tiene su casa y la otra persona tiene su casa, pues ni uno ni otro puede dejar las responsabilidades.
1: Claro.
0: Ahí sí es un poquito más complicado. Y ahí es cuando uno pues decide, ¿sabes qué? Tú en tu casa, en mi casa, días vienes, días voy.
1: Qué fuerte,
0: y pues así,
1: sí.
0: y como dice, las personas a todos nos acostumbramos.
1: Ay.
0: Y cada quien pues se adapta a lo que está buscando también.
1: Claro.
0: Gracias. Sí, sí.
1: Gracias a ti. Hola, buenas tardes.
2: El tema de dormir separados.
1: A ver, te escucho.
2: O dormir juntos, yo creo que no todo es para todos.
1: Ok.
2: El dormir juntos, yo pienso que no es para todos. En mi caso, dormimos separados.
1: Ajá.
2: Y la verdad, yo duermo toda madre. Y Ruca también.
1: Entonces, claro.
2: No todo es para todos.
1: Es que es parte de, ¿no?
2: Ya si hay algún tema, pues lo tocamos, ¿verdad?
1: Sí.
2: Y hablamos lo que sea necesario.
1: Muchas gracias.
2: No necesariamente se tiene que dormir en la cama. Pero bueno, pues hay quienes se sienten más a gusto así, se complementan mejor así, su relación va mejor. Y pues qué bueno, ¿no? En mi caso, en nuestro caso, dormimos separados y pues la llevamos muy bien.
1: Es que ahora sí que es de cada quien, ¿verdad? Cada persona, pues su vivencia. Por eso me gusta escucharlos. Cuéntame tú qué opinas, 8180101917.

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0: Buenas tardes. Referente al tema de dormir separados o dormir juntos, yo creo que no todo es para todos. El dormir juntos yo pienso que no es para todos. En mi caso, dormimos separados y la verdad yo duermo toda madre.
1: Es que ahorita estábamos platicando precisamente de si tú crees que dormir separados fortalece la relación. Y yo me quiero despedir comentándote esto. Gracias a toda la gente que estuvo mandando sus audios a través del 818-0101-917. Mira, yo creo que a veces el dormir separados no significa estar más lejos. Tampoco el dormir juntos significa que estás cerca o que son más unidos, ¿no? Cada relación, creo yo, encuentra su propia manera de sentirse bien. Lo importante no es dónde duermes, sino cómo se cuidan entre sí, cómo se escuchan y cómo, escúchame bien, cómo se eligen todos los días. Porque a pesar de todas las circunstancias, soy una persona fiel creyente que el amor es una decisión. Y cada día, cada mañana, tú decides amar a la misma persona. Yo te voy a dejar con más música. Y también te voy a dejar con nuestros amigos de ABC Noticias, con José Luis García, para que no te pierdas de toda la información de estas noticias que tienen para ti, por supuesto. Y más adelante, de 3 a 5, regresa tu amiga Saraí Mares para estar contigo. Te dejo con más música, estás en Premier, activando tus sentidos.

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1: Buenas tardes, llegamos al viernes, hay mucha información. Hoy 25 de septiembre, quédese con nosotros. Por favor, de aquí a las 3 le contamos, hay muchos temas. Atentos, fíjese, hay novedades. Busca el gobierno de México acuerdo comercial con Estados Unidos, pero sin ceder en la soberanía, lo platicamos. Viene de una investigación previa, descarta Claudia Sheinbaum, nexo entre captura del alcalde de Juchitán y el ataque a diseñadora. El sueño americano, el sueño regio, trae Nuevo León a miles de migrantes en busca de oportunidades. Hay cifras interesantes, le vamos a contar. Mientras no exista, todo van a ser parches, reclama Pueblo Bicicletero, falta de política metropolitana de movilidad. Y niega Nahuel Guzmán que Tigres está en crisis, pese a solo haber ganado un partido en 9 jornadas del torneo de apertura 2026. Buenas tardes, bienvenidos.

0: Muy buenas tardes, qué gusto saludarle. Bienvenidos. Arrancamos el fin de semana, lo hacemos juntos aquí en Premier 91.7 y el 1310 de AM. Estamos en ABC Noticias. Arrancamos la segunda emisión. Hay muchos temas, como ya escuché, otros más que estaremos compartiendo con los compañeros periodistas de ABC Noticias en minutos. Vamos a enlazar con algunos, otros ya los estamos esperando aquí en cabina. De entrada, viernes. Oigo, un viernes de muchos accidentes desde muy temprano. Varios hechos de tránsito paralizaron la avenida Lázaro Cárdenas aquí en Valle Oriente, límites de Monterrey y San Pedro. Tenemos que bajarle dos rayitas a la velocidad. Hay una mujer resultó herida, de milagro sobrevive después de que se incrusta parte de esta estructura metálica en su vehículo, muy aparatoso. Vamos a bajarle la velocidad. Se dio una volcadura aquí en la carretera Reynosa. Los que iban muy temprano por la autopista Reynosa, pues se toparon con un cierre, los estaban desviando a la carretera libre. Era un cierre total derivado de un choque de una camioneta de estaquitas con un tráiler que queda atravesado. Aquí en el anillo periférico también un trágico atropello, también mantuvo cerrada gran parte de la mañana esta vía. Entonces, con mucho cuidado, pese a que hoy es el último viernes del mes de septiembre, es el primer consejo técnico escolar, pues estuvo presente el tráfico. Digo, teníamos la esperanza de que nos fuera un poquito mejor en el tráfico, pero hubo muchos hechos de tránsito. A manejar concentrados al volante, le hacemos compañías a las 3, ya lo sabe todo este gran equipo. Son 31 grados aquí en la zona metropolitana. El pronóstico, le platico en unos minutos para hacer planes juntos para este fin de semana. Vamos a la información, si nos permite. Arrancamos en el ámbito nacional con lo más importante. Hoy destacaba la presidenta, pues cerrar un acuerdo comercial con Estados Unidos, pero dice, con la soberanía, no, esa no se pone en la mesa por ningún motivo. Paul Contreras está en vivo desde la Ciudad de México. Paul, nos conectamos contigo. Buenas tardes.
1: ¿Qué tal, José Luis? Muy buenas tardes. Buenas tardes al auditorio que nos escucha a través de ABC Radio. Pues ya es viernes, afortunadamente, para muchos, para otros no tanto, sobre todo para los que, como bien comentas, se ven inmiscuidos en algún incidente de tránsito, y sí, hay que bajarle un poco. La presidenta Claudia Sheinbaum habló hoy desde Villahermosa, Tabasco, sobre el tema de la relación comercial con los Estados Unidos. Y es que, las negociaciones han sido intensas en los últimos meses, encabezadas por el secretario de Economía Marcelo Ebrard Casaubón y todo el equipo de trabajo, que por cierto va a estar viajando la próxima semana a Washington. ¿Qué es lo que dice que está en juego la presidenta Claudia Sheinbaum? Lo puso muy claro, es la balanza comercial, el déficit que, según el presidente Donald Trump, dice que tiene con México. ¿Qué es lo que quiere decir? Bueno, que no le estamos comprando lo suficiente a Estados Unidos y que ellos lo hacen hacia México. Hay un déficit en esa balanza comercial. Es lo que explicaba un poco esta mañana Claudia Sheinbaum. Además de proteger la soberanía, dice, pues no vamos a entregarla tan fácil, porque además, pues nosotros le compramos y le compramos bastante a Estados Unidos. Vamos a escuchar lo que comentó esta mañana.
2: No hay ningún país en el mundo que le compre más a Estados Unidos que México. Entonces, lo que estamos buscando es comprar más de Estados Unidos y menos de otros países, y eso va a disminuir la balanza comercial desde el punto de vista de Estados Unidos. Hemos estado trabajando en ello y para nosotros el objetivo es disminuir las tarifas en acero y automóviles y que no haya más aranceles. Y en esa es la discusión que tenemos en este momento. Han solicitado varios temas, en algunos hemos avanzado, en otros dependen de nuestra soberanía y por supuesto que ahí no vamos a ceder porque es la soberanía y la territorialidad y nuestra constitución y tiene que estar todo en el marco del acuerdo comercial. Entonces, claro que nos interesa la integración económica, pero siempre con soberanía.
0: Pues ahí la postura muy clara, Paul.
1: Sí, y sobre todo, lo que se busca, ¿no? Que ya no se impongan nuevos aranceles y que se bajen los que ya se tienen en cuanto a la fabricación de vehículos y también la producción de metales como, por ejemplo, el aluminio. Estos han sido los temas.

0: El presidente Trump, y como pues todo tiburón de los negocios, lo que hace es amagar, es amenazarte primero con imponerte un arancel o algo estratosférico para después irlo bajando y que vayas negociando y mediando. Vamos a ver si estas negociaciones, José Luis, como se le cuestionaba hoy en la mañana a la presidenta Claudia Sheinbaum, pueden resolverse antes de las elecciones, antes de noviembre. Ella dijo que no tenía la certeza, pero se iba a buscar. Por eso es el viaje de la próxima semana, el lunes, si no mal recuerdo, de Marcelo Ebrard Casaubón, secretario de Economía, junto con toda la comitiva, a Washington para poder negociar y ver si pueden cerrar la pinza antes de las elecciones de los Estados Unidos.
1: Sí, como lo hemos dicho y lo han planteado las mismas autoridades, de pronto el proceso electoral estadounidense en México es la piñata, ¿no? Por todos lados, definitivamente. Y pues buscando alcanzar esto, ¿no? Que se antoja complicado, vaya, porque es un tema muy tenso, pero de nuevo hoy lo pone ya muy claro, al menos en las palabras como lo cuenta esa narrativa de la soberanía no está en juego, ¿no? Entonces habrá que ajustar y negociar, que ese es todo un arte, me queda claro, y tendrán que hacerlo, bien lo dices, a partir de la próxima semana.
0: Así es, por lo pronto la presidenta Claudia Sheinbaum continúa su gira por el sureste mexicano, allá en Tabasco. El día de mañana va de visita a mi tierra natal, a la ciudad más hermosa y bella del mundo. No lo digo yo, lo dice Juan Gabriel, ¿eh?
1: Ándale.
0: Se llama Hermosillo, Sonora. Mañana
1: Ándale,
0: va a estar
1: muy bien.
0: ahí en Hermosillo, Sonora, y el domingo en el Zócalo capitalino, también ya como parte final de sus actividades, un evento de esos masivos que le llaman, que va a convocar. Ahí sí puede venir el que quiera a la plancha del Zócalo el próximo domingo.
1: Bueno, parte de esta gira que ha mantenido el último mes, ¿no? Más o menos, Paul, que ha recorrido gran parte del país. Muy bien, te mando un abrazo, querido Paul, gran fin de semana.
0: Igualmente para todos, un abrazo, cuídense mucho.
1: Ándele, buenas tardes. Vamos con más temas. Síguese la estrategia de seguridad en Tabasco, ya que la presidenta se encuentra, ya bien lo refería Paul, pues reporta una reducción, dicen, de un 54% en el promedio de víctimas de homicidio doloso, luego del reforzamiento de las instituciones locales y de los operativos contra las estructuras delictivas, informó el secretario de Seguridad y Protección Ciudadana, Omar García Harfuch. El funcionario explicó que en mayo de este año se fortalecieron las instituciones de seguridad en la entidad con acciones orientadas a ampliar sus capacidades operativas, a mejorar la coordinación y dar continuidad a las investigaciones. Esto dijo.
2: El trabajo realizado en Tabasco nos permite demostrar que las detenciones de objetivos relevantes tienen un impacto directo en la disminución de la violencia. Como lo mencionó Marcela, en agosto de este año, el promedio diario de víctimas de homicidio doloso disminuyó 54% respecto a septiembre del 2024. Esta tendencia es resultado de un trabajo permanente para detener a estos generadores de violencia, desarticular células delictivas, asegurar armas y drogas e incrementar también la vigilancia por parte de Guardia Nacional en los corredores carreteros. Del 1 de octubre del 2024 al 15 de septiembre de este año, como resultado de las acciones de las autoridades federales y estatales, en Tabasco han sido detenidas más de 6.500 personas. Se han asegurado 2.000 armas de fuego, más de 39.800 cartuchos y 2.600 cargadores, así como 13 toneladas de droga aseguradas también.
1: Bueno, pues es el balance justamente que dan las autoridades en Tabasco, donde hoy estuvo la presidenta, y escuchábamos que habrá o seguirá con este recorrido por el país, en distintos puntos del país. Vamos con más información. Lo abordó esta mañana también, hablando del tema de seguridad. Fíjese, la presidenta Claudia Sheinbaum afirmó que no hay una relación directa entre la captura del alcalde de Juchitán, Miguel Sánchez Altamirano, perdóneme, con el ataque a la casa de la diseñadora Elvis Guerra, quien confeccionó el vestido que usó durante el grito de independencia, aunque sabemos que llamó la atención el llamado que hacía justamente Elvis Guerra a través de sus redes sociales del tema de extorsión. Y si bien no directo, lo cierto es que todo apunta a que una cosa llevó a otra. Pero bueno, ¿qué dice la presidenta? Escuche usted.
3: La denuncia pública de la diseñadora Elvis Guerra, cuyo negocio fue atacado a balazos en Juchitán, Oaxaca, llevó al artista a reunirse con la presidenta Claudia Sheinbaum para exponerle lo ocurrido. Guerra, quien diseñó el vestido que la mandataria utilizó durante el grito de independencia del 15 de septiembre, había hecho pública la agresión contra su establecimiento.
4: Ella vivió balacearon su local, hizo una denuncia pública, la busqué y tuvimos una reunión en donde estuvo también el secretario Omar. Ahí nos explicó pues qué es lo que

0: Había vivido en Juchitán.
1: La presidenta aclaró que la detención del presidente municipal de Juchitán ocurrió días después de la denuncia, pero negó que ambos hechos estén directamente relacionados.
0: La detención del presidente municipal de Juchitán viene de una investigación previa que ya venía. Se da en el mismo momento, pues, de la denuncia de Elvis, pero no está directamente relacionada. Es una investigación que venía desde hace ya tiempo, en donde había denuncias de vínculos con la delincuencia organizada. Y como ustedes saben, independientemente del partido al que pertenezca un funcionario, si hay pruebas suficientes, se trabaja para que no siga ocurriendo, y si es una denuncia penal con sustento, pues se hace la detención.
1: Con información de Paul Contreras, ABC Noticias.
2: Bueno, pues ahí lo que refirió en torno a este caso muy polémico, por cierto, toda esta semana. El secretario de Seguridad, Omar García Harfuch, por su parte, informó este viernes que la organización criminal, La Barredora, perdió fuerza tras el cambio de mando en la policía estatal y ahora opera dividida entre dos facciones. Esto dijo.
1: La estructura de La Barredora, una de las organizaciones criminales señaladas por autoridades de seguridad en Tabasco, perdió fuerza y actualmente se encuentra dividida en dos fracciones, informó el secretario de Seguridad y Protección Ciudadana, Omar García Harfuch. El funcionario atribuyó el debilitamiento del grupo a las acciones emprendidas tras el cambio de mando en la policía local de Tabasco.
3: Está muy mermada esa organización, prácticamente está partida en dos. Primero se partió en cuatro, mencionamos todas las detenciones que se han realizado, y ahorita está partida en dos con un sujeto apodado el Prada y otro de otro lado que se llama la Mosca.
1: Las autoridades mantienen operativos para identificar a integrantes y operadores de estas estructuras, así como para avanzar en su desarticulación. Para ABC Noticias, Hanna Malabear.
2: Fuerzas de seguridad detuvieron a 8 personas y aseguraron 19 armas de fuego, más de 2.000 cartuchos y 14 artefactos explosivos de fabricación artesanal en 7 operativos realizados en Mazatlán, en el estado de Sinaloa. Lo informó este viernes el Gabinete de Seguridad. En uno de los operativos, le cuento que agentes de la Secretaría de Seguridad y Protección Ciudadana fueron atacados a tiros durante recorridos en el Quelite, donde detuvieron ahí a 6 personas. Entre los arrestados se encuentra un hombre identificado por las autoridades como operador de una facción delictiva, sin precisar a cuál pertenece. En el lugar fueron decomisados 2 vehículos, 6 armas largas, 12 cargadores y 6 chalecos tácticos. En otra acción, agentes de la Secretaría de Seguridad Pública detuvieron a otro presunto integrante de una facción delictiva, a quien las autoridades relacionan con homicidios y otros delitos de alto impacto en la región. Seguimos con más temas. Fíjese, la presidenta de México, Claudia Sheinbaum, expresó este viernes su interés en reunirse con su homólogo chino, Xi Jinping, durante el viaje que va a realizar a China para participar en noviembre, recordamos, en la cumbre del Foro de Cooperación Económica Asia-Pacífico, APEC, aunque aclaró que la agenda de encuentros bilaterales todavía no está definida.
0: ¿Por qué voy a la APEC en China? Porque el siguiente año nos toca a nosotros. En el 28 nos toca a nosotros la reunión de la APEC. Entonces, se acostumbra que el presidente o presidenta que va a recibir la estafeta, pues participe en la reunión. Y es muy relevante esta reunión que se va a llevar a cabo en nuestro país, y por eso considere importante participar. Entonces vamos a ir a China, y ya la agenda de las reuniones que tendríamos con distintos presidentes ya la daremos a conocer.
4: ¿Y sería de su interés reunirse con el presidente Xi Jinping?
0: Sí, sí sería de nuestro interés, y ya lo informaríamos con su tiempo.
2: La mandataria destacó además las buenas relaciones entre México y China y recordó la reciente visita a Pekín del canciller mexicano Roberto Velasco, quien abordó con su homólogo chino asuntos comerciales y otros temas de la relación bilateral. Así que, pues, atentos a que se pueda concretar este encuentro. 1:16, 81-35-50-05-70 la orden, 81-35-50-05-70, cielo completamente despejado esta tarde, 31 grados al momento. Quédese con nosotros aquí en Premier 91.7 en ABC Noticias. Le tengo unos boletitos ahorita en unos minutos, no se despegue, yo sé lo que le digo, quédese con nosotros. Hay una sorpresa de viernes, nada más por ser viernes y consentirle usted que nos escucha todos los días. Regresamos rapidito, buenas tardes.
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1: Estamos de regreso, 1:19. Este asunto que le voy a contar ya lo habíamos previsto durante la semana. Y es bien interesante este fenómeno. Seguimos el huracán Polo, este huracán peligroso que hablamos de categoría 4, 5, 4 a 5. Así se ha estado moviendo en los últimos días. Y nos habían dicho, no va a tocar tierra en nuestro país, que supuestamente no iba a tocar tierra. Pero había una trayectoria que nos indicaban que había una posibilidad, era mínima, pero de que sí tocara territorio nacional. Y efectivamente, todo apunta a que este fin de semana se prevé que el huracán Polo recurve hacia Baja California Sur. Se espera que impacte a principios de la semana próxima y origine lluvias, vientos y oleaje, cruce Baja California Sur y salga a, pues a Sinaloa, Sonora, o sea, esta parte ahí de los límites, vaya, ahí puede de nuevo impactar, o sea, pudiera impactar dos veces en territorio nacional. Estamos atentos, se mantiene todavía, déjenme le cuento, es un huracán pues muy muy poderoso. Se esperan, pues sí, categoría 5, es que en la mañana bajó a categoría 4, ya de nuevo es categoría 5. Estamos hablando de vientos sostenidos superiores al pues a los 250 kilómetros por hora, esto para dimensionar el asunto de la potencia de este huracán, lo fuerte de este huracán. Así que pues muy atentos, Baja California Sur, Sinaloa, como le comento, Sonora, Sinaloa, Jalisco, Colima, Michoacán, y pues sería de occidente ahora hacia la parte norte, hacia arriba. Ahí se concentra esta alerta que ya está compartiendo con agua a esta hora de la tarde, justo ahorita a la 1:00 p.m. acaban de actualizar. Lluvias muy fuertes, de puntuales a muy fuertes en Nayarit y Sinaloa. Chubascos muy fuertes también, puntuales y fuertes en Jalisco, Baja California Sur, Sinaloa, Colima y Michoacán esta tarde. Vientos que pueden ser superiores a los 50 kilómetros por hora. Recordamos que son los efectos de este huracán los que se acercan a la costa. Las bandas nubosas, hablamos de rachas superiores a los 50 kilómetros por hora en las costas de Jalisco y de Baja California Sur. Atentos también al oleaje en las costas de Colima, de Baja California Sur, Nayarit y Jalisco. Es el reporte que ya da Conagua al corte de la 1:00 p.m, es decir, muy actualizado. Aquí en la zona metropolitana nos mantenemos en los 31, 32 grados. La temperatura promedio, muy agradable. Si bien está activo el pronóstico de lluvia, no descartamos esta tarde que tengamos algo de precipitación. Por la tarde, soleado, bochornoso, y la presencia de chubascos no se descarta en alguna tormenta aislada. La máxima de 32 a 33 grados. Por la noche, parcialmente nublado, chubasco y tormenta aislada con 24 grados para cerrar la jornada. Mañana, sábado, se mantiene un 20% la posibilidad de lluvia. El domingo es un 20% también. 33 de máxima el sábado, 34 el domingo. ¿Qué ocurre el lunes y martes la próxima semana para despedir septiembre? 23 por la mañana, 35 de máxima el lunes y 36 de temperatura máxima el próximo martes, para que lo consideres. El pronóstico extendido de Protección Civil y de Conagua. Vamos a revisar juntos, si nos permite, la calidad del aire. Vamos a revisar lo que ocurre aquí en la zona metropolitana. El Sistema Integral de Monitoreo Ambiental nos indica una buena calidad del aire prevaleciendo en toda la ciudad. Claro que es una buena noticia no tener contaminación, al menos en este momento del día. Buenas tardes.

0: todos, gracias por sus mensajes. En un instante doy lectura ya a sus reportes, algunos comentarios. Me preguntan por frentes fríos. Es el frente frío 2. Es un frente frío débil. Estamos arrancando la temporada de frentes fríos. Todos deseamos que en otoño, pues arrancó esta semana, pues sí, apenas va arrancando el otoño, ¿verdad? Deseamos que mejoren las temperaturas. Quizá no nos hemos acercado ya a los 40 grados. Es una buena. Gracias a Darío, dice, urge. Pues es que de pronto ya decimos otoño. Bueno, que esté tantito fresco, de pronto algo calientito, y el tema de las calorías, pues cuidado, pero bueno, atentos. Un abrazo, Darío, gracias por escribirnos. 81-35-50-05-70, es lo primero que se nos viene a la mente, creo, cuando decimos otoño, días un poquito más frescos. Oiga, vamos rápidamente con Paola Treviño, vamos a retomar el tema de movilidad. Ha sido un tema central esta semana en ABC Noticias. Platicamos esta mañana con David Pulido, integrante de Pueblo Bicicletero. Pao, ¿qué nos dice? Buenas tardes.
1: Buenas tardes a ti y a todas nuestras escuchas, pues informarles que justamente David Pulido, integrante de Pueblo Bicicletero, mencionó que la falta de una política metropolitana de movilidad mantiene aislados los proyectos para mejorar los traslados aquí en el estado. Y es que, bueno, él mencionó que es necesario crear esta ley de coordinación metropolitana que permita establecer estas políticas públicas comunes entre los municipios y el área metropolitana. Y es que él mencionó que mientras no exista una coordinación entre los gobiernos municipales y estatales, los proyectos de movilidad van a continuar desarrollándose de manera aislada como parches, así él lo mencionó, sin una estrategia conjunta que permita atender estas necesidades de traslado de la población. Recordemos que ya existe una iniciativa para crear esta ley de coordinación metropolitana, sin embargo, pues sigue todavía en espera de que pueda ser legislada en el Congreso local. Pero si te parece, escuchemos lo que dijo el integrante de Pueblo Bicicletero.
2: Pero sería que tengamos una ley de coordinación metropolitana.
3: Ok.
2: Y ya hay una iniciativa que presentaron algunas organizaciones como Consejo Cívico y, bueno, otras, que necesitamos con urgencia eso. No sé si se va a lograr aprobar en esta legislatura, en la que sigue. Mientras no existan políticas metropolitanas, todo van a ser parches.
3: Exacto. Sí,
2: parches.
3: Esfuerzos
2: parches
3: aislados.
2: Tiene que haber una obligación con consecuencias de no participar en una coordinación metropolitana. Ahí es donde se desarrolla una política integral de movilidad.
1: También mencionó el activista que esta coordinación no debe limitarse solamente a la movilidad, sino también debe vincularse en políticas de vivienda, debido a que el crecimiento de la marcha urbana hacia la periferia incrementa las distancias. Sabemos que el traslado es más para los automovilistas, para las personas que viajan en transporte público, hacen más de traslado, y esto también debe de mencionarse en esta coordinación. También mencionó que la falta de una estrategia conjunta también se refleja en el desarrollo de la infraestructura ciclista, porque mencionó que aunque existen planes para consolidar una red de ciclovías metropolitana, los proyectos continúan avanzando de manera fragmentada. Recordemos este ejemplo, como la ciclovía de Washington y Aramberri, que lo había instalado en la administración del exalcalde de Monterrey, Luis Donaldo Colosio, y cuando llegó el nuevo alcalde, Adrián de la Garza, pues esta ciclovía fue retirada. Y también pues atribuyó parte de los problemas de mantenimiento y desarrollo de infraestructura a las diferencias entre justamente las autoridades municipales y estatales. Escuchemos.
2: Pero traen estos pleitos políticos que nos afectan a todas las personas de la ciudad, porque no se desarrollan los proyectos y además no con la, digamos, con la seriedad que se requiere para que realmente las personas que se desplacen, tú ya lo decías en los números, 404,000 viajes por semana, digo, personas.
3: Ajá.
2: Que hacen un mínimo viaje de movilidad en bicicleta a la semana en esta ciudad. ¿Y qué es lo que regularmente dice la gente, o incluso políticos en poder? Es que la gente no se mueve en bici en esta ciudad. Y
1: pues la información respecto a esta entrevista que se tuvo en la mañana en radio, en donde mencionaba que se necesitan esta ley de coordinación metropolitana para que estos proyectos para mejorar los traslados, la movilidad, la infraestructura ciclista se puedan llevar a cabo, José Luis.
0: Claro, Pao, así como lo plantea David, estoy seguro muchos de los amigos que nos van escuchando, y son esos mejoralitos que se quedan en esfuerzos aislados y que no se concretan por que no hay una continuidad a muchos de estos proyectos, cambian las administraciones, cambian los colores de las administraciones y deja de ser prioridad para uno. Y hablo en general no solo de un mismo municipio, sino mientras esto sigue siendo aislado no vamos a llegar a ningún lado. Y hoy con una realidad que nos alcanza de pronto con esta urgencia de movernos mejor, ya con un colapso que está por toda la zona metropolitana, y es que ¿qué no hemos hecho o qué se ha hecho mal o qué se ha quedado a medias? Y hoy este es uno de los grandes temas, sin duda, Pau.
1: Así es, también aprovechando que está pues la semana de la movilidad 2026, ellos van a priorizar uno de estos temas que es la llamada arrogancia del espacio. Él mencionó que el concepto que busca reflexionar sobre la cantidad de espacio público que ocupa el automóvil frente al número de personas que transporta, y esperemos que en esta semana de movilidad pues también pues refleje alguna conciencia, cobre conciencia ante los alcaldes para que puedan pues impulsar esta ley de coordinación metropolitana, y también a los diputados para que se pueda revisar en el Congreso y ahora sí pueda salir adelante, José Luis.
0: Bueno, pues qué importante este asunto, Pau, deseando que se pueda impulsar. Más adelante vamos a platicar de esta semana, justamente esta semana de movilidad que se ha estado desarrollando en estos días. Es importante no solo hablarlo y llevar el tema a la agenda pública, entender hoy qué está ocurriendo, insistimos, y de que vamos tarde, pero hay que entrarle, y en espera de que haya novedades pronto, en serio, en un tema hoy tan importante de cómo nos movemos en esta ciudad. Te agradezco el reporte, Pau.
1: Al pendiente, buenas tardes.
0: Buenas tardes. Fíjese, de acuerdo con el índice de bici amigable 2026 elaborado por Cómo Vamos Nuevo León y Pueblo Bicicletero, la infraestructura ciclista en la entidad se mantiene como uno de los principales rezagos, aun y cuando 404,145 personas del área metropolitana usan la bicicleta y no solamente para el viaje principal.
3: Aunque más de 404 mil personas del área metropolitana de Monterrey realizan al menos un viaje en bicicleta cada semana, la infraestructura ciclista sigue siendo uno de los principales rezagos en movilidad. Así lo señaló el índice Biciamigable 2026 de Cómo Vamos Nuevo León y Pueblo Bicicletero, que detectó problemas en la existencia, conexión y diseño de las vías para ciclistas. En contraste, el automóvil continúa como el principal medio para llegar al destino principal, con 44.9% de los traslados, seguido por el camión, con 23.3%, y los viajes a pie, con 13.5%. El diagnóstico evaluó a 9 municipios, aunque solo 6 entregaron información suficiente. Monterrey obtuvo 96.3%, Juárez, 67.2%, Guadalupe, 51.3%, Santa Catarina 51.1, Apodaca 48.1 y García 25.5. Además, solamente Monterrey, Juárez y Santa Catarina acreditaron contar con infraestructura ciclista, y Monterrey fue el único que reportó trabajos de rehabilitación. El estudio también advierte que existen circuitos desconectados, señalización incorrecta y otros problemas que dificultan contar con una red ciclista segura y continua. Para ABC Noticias, Alejandro Cardiel.
0: Gracias, Alex. Le digo, más adelante vamos a retomar el tema, vamos a estar platicando de esta semana de movilidad. No es asunto menor la cifra, tal como lo escuchábamos, más de 400 mil personas del área metropolitana que usan la bicicleta de manera, pues, a diario, muchos de ellos. El asunto es de dónde a dónde, o en qué tramos se utiliza, o en qué espacios son seguros, cuáles, ¿no? Es todo un asunto, así que lo estaremos platicando más adelante. 1:33, sigo muy de cerca sus denuncias, nos reportan ya que no está funcionando, fíjese, uno de los semáforos del cruce de Isaac Garza y Miguel Nieto, desde ayer, dice, y el asunto es el riesgo, pasan también muchos camiones por aquí, mucha precaución, no nos deja su nombre, pero sí nos comparte aquí el cruce, Miguel Nieto e Isaac Garza, dice, precaución, compártanlo, está desde ayer así. Pues lo hacemos llegar ahorita a la autoridad municipal también para revisar este importante cruce. Muchas gracias, Isaac Garza y Miguel Nieto. No nos deja su nombre, pero con todo el gusto lo compartimos. Por acá está Juan Pablo, dice, almuerzo y comida junto. Abrazo a Juan Pablo, y nos comparte que es una milanesa, pareciera que sí, ¿verdad? Es una señora milanesa con su arrocito, frijolitos en bola, aguacatito, tomate, salsa roja, ya qué delicia. No sé dónde andes, Juan Pablo, pero se ve espectacular ese plato. Es más, sale la milanesa del plato, donde tan bien servido que está. Un abrazo y provechito para todos los que ya van a comer, ya nos estamos antojando. 1:34, 81-35-50-05-70, 81-35-50-05-70. Cuídese mucho. La pausa, regresamos rapidito. Buenas tardes.
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0: Aquí estamos, seguimos con los compañeros periodistas en vivo. Hay muchos temas. Está Luis Martínez Leija conectado. Vamos a platicar con Luis de esta supervisión. Se está construyendo, hemos platicado este proyecto del nuevo hospital infantil, que esta primera fase puede quedar muy pronto. Tocayo, nos platicas. Buenas tardes.
1: Buenas tardes, José Luis. Un gusto saludarte este viernes, inicio de fin de semana. Y es correcto, el día de hoy las autoridades estatales hicieron una supervisión aquí en el nuevo hospital infantil localizado en el municipio de Guadalupe. Un avance del 55% reportó en este caso Alma Rosa Marroquín, secretaria de Salud. Y como tú ya lo mencionabas, está previsto que la primera etapa tenga una inauguración relativamente pronto. Está programada para diciembre de este año, porque, bueno, de acuerdo a lo que pudimos recabar o constatar con las autoridades es que el avance que están teniendo sobre la construcción de este centro médico está siendo a velocidades óptimas. Así que bueno, es por eso que tienen contemplados estos tiempos las autoridades. Primera etapa en diciembre y segunda etapa entre febrero y marzo del siguiente año. Este sería un hospital, toma importancia estos tiempos, José Luis, porque bueno, es un hospital que de acuerdo a la información o a los reportes brindados, albergará más de 30 especialidades médicas y que también absorberá la atención que anteriormente se brindaba o por lo menos ampliará la atención que se brindaba en lo que se conoce hoy como el Hospital Materno Infantil. Entonces, bueno, es un proyecto que de los que está haciendo de las mayores apuestas del actual sexenio, que ya está por iniciar su último año y también evidentemente para el entorno de salud y la presente administración de Samuel García, una de las obras bandera. Vamos a escuchar, si te parece, qué fue lo que comentó Alma Rosa Marroquín sobre la planificación que tienen acerca de este nuevo hospital infantil.
2: Estamos planeando toda la parte de pues acabados, pero no solamente eso, pues las instalaciones de los equipos que son relativamente complejas y pues la operación y puesta en marcha también es un tema que hay que evaluar muy bien, porque ustedes ya vieron que es un hospital muy grande, 310 camas, estaríamos pasando de 74 camas de hospitalización que tiene el Hospital Materno Infantil pediátricas a las 310.
0: Ahí escuchamos a la secretaria, Tocayo.
1: Sí, escuchábamos a la secretaria, José Luis, y bueno, es una apuesta importante, como te lo comentaba, lo que tiene aquí el gobierno del estado con la construcción de este hospital infantil cerca de la zona de La Pastora, viene siendo la colonia Jardines de La Pastora justamente, y todo lo que contempla también en materia del distrito infantil con el tema de capullos, la procuraduría para las infancias, el parque del lago que se encuentra cerca de aquí también, es parte de la obra o de las obras estatales que tienen o que componen esta bandera de proyectos que precisamente pretende dejar la presente administración para, una vez que termine el presente sexenio, tengan este tipo de avances infraestructurales que se sabe que son necesarias en la zona urbana aquí en la metrópoli de Monterrey. El gobernador Samuel García estuvo presente aquí en este recorrido, también estuvo presente el alcalde de Guadalupe, Héctor García, y bueno, haciendo también el compromiso de que los tiempos puedan cumplirse para que no haya un retraso en la operación de este hospital, ya que se compone como uno de los que brindarán esta atención médica más importantes en la zona cerca de el norte del país y también en América Latina. Así que, bueno, es todo un reto el que tiene la administración presente para entregar esta obra del hospital infantil en el tiempo y forma que se prometió y esperar que una vez que sea así, ya que se cumplan los tiempos primeramente, en caso de que así sea, pues la operación de este hospital infantil sea la óptima y la esperada para la comunidad, que siempre se agradece este tipo de proyectos para las comunidades de Nuevo León y de la zona metropolitana, José Luis.
0: Sí, por lo que representa el contar con más espacios, sin duda, en un tema tan, tan sentido en la comunidad como en la salud siempre, y en este caso este nuevo hospital infantil, que ya nos dices con datos relevantes de esta construcción que están avanzando y deseamos que pronto, más pronto que tarde, pueda quedar listo ya con estas fases que nos han anunciado. Será pues cuestión ya de meses para esta primera fase. Te agradezco el reporte, Tocayo.
1: Seguimos al pendiente. Buenas tardes.
0: Buenas tardes, Luis Martínez Leige en vivo. Seguimos con más información. No se despegue. Le cuento que la decisión de las familias de donar los órganos de Ana Marmolejo, de 28 años, y Citlali Martínez, de 13, permitió brindar una oportunidad de vida a otras personas, una segunda oportunidad de vida. En entrevista para ABC Noticias, Cristina Marmolejo, madre de Ana, explicó que la donación fue una manera de honrar la vida de su hija y mantener presente su legado de ayudar a los demás. Aquí la historia.
3: Las familias de Ana Marmolejo, de 28 años, y Citlali Martínez, de 13, enfrentaron una difícil decisión: donar los órganos de sus hijas para dar vida a otras personas. Ambas fallecieron en la unidad médica de alta especialidad número 25 del IMSS, donde se activó el proceso de donación. Para sus familias, aunque fue un momento doloroso, donar representó una forma de honrar sus vidas. En entrevista para ABC Noticias, Cristina Marmolejo, mamá de Ana, comentó lo siguiente.
4: Pues partiendo de la historia de vida de Ana, de cómo fue ella en vida, tal cual escrito, no lo dejó, sí lo externó, o sea, en algunos tiempos, en algunas pláticas, pero tomar la decisión fue honrar pues lo que ella había hecho toda su vida, que siempre fue ver por el prójimo.
3: El doctor Federico Ortiz Alonso, coordinador hospitalario de donación de órganos y tejidos con fines de trasplante de la Clínica 25, explicó que el personal médico también acompaña a las familias durante el duelo y recibe capacitación para comunicar estas noticias. Para ABC Noticias, Paola Treviño.
0: Gracias, Pao. 81-35-50-05-70. La importancia de historias como esta que acabamos de escuchar, de compartir. Es que no es fácil, oiga, de pronto tomar la decisión, y trato de entender muchas veces lo que motiva o lo que lleva a esas familias a tomar esta decisión. Aquí lo escuchábamos a Cristina Marmolejo decir, bueno, quiero que su legado siga de alguna manera, alguien que siempre en vida estuvo muy presente buscando ayudar, y sé que ella estaría feliz de hacerlo. O sea, no es un tema sencillo, por eso es bien importante platicarlo en casa, platicarlo en vida. No queremos que llegue ese momento nadie, o no queremos vivir un momento así, pero si algo tenemos todos seguros es la muerte, definitivamente. Pero saber qué hacer como familia o quién va a tomar la decisión cuando ocurre alguna situación de pronto tan extraordinaria, y que en medio del dolor que son estas historias de perder a un ser querido, y se lo digo con conocimiento de causa, es podamos tener la claridad de decir, ¿se puede hacer una donación de órganos? ¿Podemos ayudar a alguien más? A quien lleva quizá meses, años esperando, hay las posibilidades. No siempre es posible, también hay que entender, son muchas situaciones, pero en el que en ese momento hay una claridad, es difícil, no es sencillo. Por eso es importante hablar del tema. Hoy lo hablamos públicamente aquí, compartimos la historia a través de ABC Noticias y el hacer conciencia, hueco de estas historias, pero esta decisión se toma en casa, se toma en familia, se toma en ese círculo más íntimo, más cercano, de decir, bueno, ¿qué haríamos en caso de que ocurra algo? Y de pronto así como que no, ni lo digas, ni lo menciones, porque ¿para qué atraemos estos temas? No, hay que hablarlo, y hablarlo desde la serenidad, de la seriedad también, de lo que implica el donar los órganos, el decir, bueno, ¿qué pasos serían? ¿Qué pasos tendríamos que hacer en un momento dado? ¿Quién tomaría la decisión? Porque yo quiero que sea de esta manera. En fin, le digo, es un tema que hay que platicarse. Me parece que vale mucho, mucho la pena. Hoy esta historia nos lleva a la conversación y espero que quienes nos van escuchando puedan platicar, de entrada platicarlo, independientemente de la decisión que usted tome en familia o con sus más cercanos, platicarlo. Creo que vamos ganando en la cultura de la donación de órganos, de hablar del tema. Con solo hablarlo vamos ganando, ahí llevamos un paso adelante, y esto es bien importante. 81-35-50-05-70, 81-35-50-05-70, así que nos va a dar mucho gusto tener sus testimonios, escucharlo también, es bien importante. Vamos al corte, regresamos rapidito. Buenas tardes.

0: Estas son las breves de ABC. Un convoy de 26 autobuses del movimiento Ayotzinapa ingresó a la Ciudad de México como parte de la jornada de movilizaciones por el 12 aniversario de la desaparición de los 43 estudiantes de la Normal Rural de Ayotzinapa. Los contingentes participan en una jornada que tendrá su principal movilización este sábado 26 de septiembre, cuando madres, padres, estudiantes y organizaciones marcharán del Ángel de la Independencia al Zócalo, con salida prevista a las 4 de la tarde. Al término, está contemplado un mitin en la Plaza de la Constitución. Rubén Curiel Tejeda, coordinador general jurídico de la Secretaría Anticorrupción y Buen Gobierno del Estado de Puebla, fue encontrado sin vida la mañana de este viernes 25 de septiembre. El hombre fue localizado con heridas producidas por arma de fuego en el sótano 3 del Centro Integral de Servicios Angelópolis. En otros temas, el huracán Polo volvió a intensificarse este viernes hasta alcanzar la categoría 5 mientras avanza por el Pacífico mexicano, donde su paso provocará lluvias de fuertes a muy fuertes en al menos 6 estados del país, informó el Servicio Meteorológico Nacional. Para ABC Noticias, Hanna Malabear.
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1: Familia de ABC Noticias, los saluda Dani Treviño con toda la información de los espectáculos, recordando a nuestra queridísima Dolly Parton, que continúa su legado, y es que ahora esta película 9 to 5, que tuvimos desde 1980, la habíamos visto junto a Dolly Parton, Jane Fonda, Lily Tomlin, bueno, podrá volver a verse en los cines de Estados Unidos, esto del 9 al 15 de octubre, pero con un motivo muy especial, y es que todos los ingresos que se tengan de esta exhibición serán destinados a la Dollywood Foundation. Esta recaudación tiene como finalidad respaldar a la Dolly Parton's Imagination Library, que es una iniciativa que la cantante hizo en memoria de su padre, quien era analfabeto, esto alrededor de 1995, y según la cifra que difunde Walt Disney, en este programa se han entregado más de 300 millones de libros gratuitos a niños alrededor del mundo. Entonces, todo lo que se obtenga de esta película podrá seguir apoyando la iniciativa en la que Dolly Parton creía en vida. Y en otras noticias, la banda U2 continúa sacando nuevos álbumes, y es que después de un largo tiempo se confirmó el lanzamiento de Carnaval de Luz. Este será el 16º trabajo de estudio que se tiene previsto su estreno en noviembre de este año. Veremos 12 canciones y ya podemos ver el primer sencillo, Silencio. Qué bueno, el videoclip de esta canción fue grabado en Ciudad de México a principios de este año y ya lo podemos ver a través de las plataformas digitales. Durante este nuevo álbum podremos ver muchas colaboraciones y entre ellas Dolly Parton. Se dice que esta canción fue la última grabación vocal de Parton, que bueno, falleció en agosto de este año, y la canción fue escrita por ella misma, por U2 y Johnny McDyde, en donde se plantea la historia sobre los vínculos familiares que se rompen. Hasta aquí la información de los espectáculos con Dani Treviño. Continuamos con más en ABC Noticias.
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2: Llegamos al viernes, aquí está Fer Vanegas con nosotros. ¿Cómo estás, Fer?
3: Muy bien, José Luis, ¿cómo están todos?
2: Pues mira, tarde de viernes, yo creo que
3: tarde
2: ya.
3: Tarde de viernes, fíjate que los viernes de repente se hacen largos, ¿no? Como que ya la ansiedad por salir o por llegar al fin de semana, porque la chamba no acaba.
2: Sí, eso va.
3: La chamba no es una cuestión, pero como que psicológicamente ya le ves el fin de la semana como un trabajo normal, ¿no? Y digo, mañana hay que estar pendientes y el domingo no se
2: puede ser, pero...
3: Pero como que el viernes tiene ese sabor.
2: Ahora, no sé si alguien que va a comer ya no regresa, puede ser, ¿no?
3: Exacto. De hecho, ahorita estaba hablando con justamente con cuates, con amigas, y dices, oye, ¿qué onda? No, pues ya me voy. Digo, igual le sigo tantito en la casa, pero corto temprano.
2: Es que muchos tienen esa posibilidad, lo cual es maravilloso. Y sabes que también la ciudad ya no te da, o sea, de lo que decimos de tráfico, o sea, pensar en ir y regresar es muy complicado para muchos. Y lo que te decía, que muchos amigos, quienes trabajan en corporativos, que me enteré, te platicaba la ocasión pasada, que se bajan al estacionamiento y ahí se echan un sueñito.
3: ¿Un sueñito?
2: Después de comer. Pues no puedes ir a tu casa.
3: No, ya no te da. Incluso casa de mis papás es mucho más cerca en distancia y en tiempo de lo que sería mi casa, su casa.
2: Gracias.
3: Y ni así.
2: O sea, no da así.
3: Y eso que va a ver, tenemos hora y media, a lo mejor le puedes extender hasta dos, dependiendo
2: de
3: los pendientes.
2: Sí, de cómo te organizas.
3: Y aún así es ir apurado en todo caso, ¿no? Supongo que la mayoría de la raza. Y luego viernes.
2: De tráfico. Más, o sea, es que el viernes hay más tráfico y estrés, o sea, laborante.
3: Hoy a lo mejor bajó tantito por esto del Consejo Técnico,
2: que es el primero de este año.
3: Exactamente, escolar. Hoy suena raro en día 25, pero pues es que
2: el siguiente ya es octubre.
3: El siguiente ya es octubre.
2: Oye, aunque mucho tráfico, yo les platicaba de algunos choques esta mañana, que también dices, hijo, o sea, un choquecito y te atoras.
3: Sí.
2: Y o un choquezote, se te queda de Lázaro, no sé, viste cómo quedó el vehículo, el auto.
3: Sí, oye, qué muy aparatoso el accidente. Fíjate, el otro día me salió, y ya entramos con los deportes, el otro día venía por uno de los contraflujos, y el accidente no era en el contraflujo, era en los carriles ordinarios, vamos a ponerlo así. Sí. Pues la gente, con tal de ver el accidente, bajando la velocidad en el contraflujo. Yo no digo que anden volando, pero...
2: Sí, que aquí no tienes por qué bajarla.
3: ¿Para qué? O sea, los mirones somos de palo. Síguele. Pero bueno. Oye, ves, viernes, y eso sí, hoy mucha raza o hará viernes chilango, o va a apurar la salida, no va a tratar de dejar ningún pendiente después de las 6:30 más tardar, porque a las 7 juegan los Rayados.
2: Ok.
3: Hoy juegan los Rayados, arranca la jornada 10 de la apertura 2026, este Monterrey que busca ligar triunfos, y hoy en la tarde-noche en el Estadio Azteca, al que regresan después de más de 2 años de no haber jugado, ya ves que pues ocurrió toda la remodelación y todo el torneo pasado no les tocó visitar. Bueno, ya visitan al Atlante, al cual de hecho no enfrentan desde hace 12 años, porque es el regreso de los Potros de Hierro, y enfrente va a estar otro viejo conocido que es Miguel Herrera.
2: O sea, por muchos motivos hay que seguir el partido, ¿no?
3: Es un partido con muchos ingredientes que para Monterrey significa... Monterrey tiene esa ventaja, por decirle de alguna manera, de que tiene un partido menos que el grueso de sus contrincantes. Es de los 4 equipos que todavía tiene pendiente jugar su partido de la jornada 7, aquel que tuvieron que reprogramar por su participación en las finales de la Leagues Cup y que se jugará hasta el 14 de noviembre en Querétaro. Entonces existe esa creencia de que, bueno, Monterrey está fuera de zona liguilla, pero si le ponen los 3 puntos contra Querétaro, digamos que virtualmente estaría clasificado. El tema es que, mientras tanto, tiene que seguir ganando partidos antes de llegar a ese juego con Querétaro para hacer valer ese partido que tiene pendiente. Ahorita, ahorita sumar de a 3 es como si fuera triunfo a ese partido contra Querétaro, pues realmente es hacer cuentas alegres, ¿no? Y a cierta manera hacerse como el tío Lolo, ¿no? Porque pues, para empezar, es hasta el 14 de noviembre. Nadie te garantiza que a este Querétaro le vas a ganar. Es un equipo que está bien posicionado en la tabla este torneo, con Esteban González. Entonces, como que la raza anda muy tranquila. Sí, somos lugar 10, pero con esos puntos estamos en zona de liguilla. No, Monterrey tiene que ganar varios partidos antes de que ese día haga valer ese partido pendiente. Y hoy es uno de esos, aunque es de visitante, es un equipo que está batallando. El Atlante empezó sacándole puntos al América, sacándole puntos a Cruz Azul. Sí, América, que anda muy bien, Cruz Azul que venía de ser campeón. Pero cuando ya se fue más de la mitad del torneo, realmente los Potros tienen un ganado de 9, 5 empates, 3 derrotas.
2: Ok.
3: Entonces, no puedes decir que es un equipo protagonista, ni mucho menos. Al contrario, va, da la impresión que va a la baja, y de eso se tiene que aprovechar el Monterrey. Eso sí, los Rayados con bajas sensibles, las de los seleccionados, Orbelín Pineda y Víctor Guzmán, ambos titulares habituales en el equipo de Matías Almeida, y que se sumó ayer la baja de Lucas Ocampos por lesión. ¿Sí? El argentino no viaja, entonces... No,
2: pues son tres muy importantes.
3: Son tres jugadores menos de los titulares habituales, y bueno, viene la posibilidad para elementos como Luca Orellano, que no ha venido siendo titular por lo general, que en una de esas aparezca en algún sitio en lugar de Ocampos. Por ahí se pudiera en el medio campo abrir la oportunidad a Fimbres, aunque Matías Almeida ya ha dicho que por arriba de Fimbres hay por lo menos dos.
2: Okay.
3: Sí, lo dejó bien claro para... No cayó en algunos, en los Fimbres Lovers, no cayó muy bien la declaración.
2: La noticia,
3: pero claro. Bueno, Matías Almeida así lo ve. Así que esta noche, pues así se pone en marcha esta jornada 10 de la apertura 2026.
2: Pues éxito a los Rayados.
3: Los Rayados, te digo, ahorita están en el lugar 10, tienen ese partido pendiente que obviamente les da cierta tablita de esperanza, o les alimenta más esperanza.
2: Sí, pero es nada, coincido contigo.
3: Pero al final son puntos que no tienes y que no sabes si vas a tener, que los tendrás que trabajar. Sí. Y bueno, hoy estaban cerrando los Tigres su preparación, hablaba Nahuel Guzmán, tendremos el audio en la segunda, en el segundo bloque. Dice, llama a la unidad y asegura que no están en crisis. Un equipo que solo ha ganado uno de nueve, ellos sí llevan 9 partidos, que está en el lugar 16.
2: Sí, no. Digo, si eso no es una crisis, no sé cómo llamarlo.
3: Exactamente. O sea, porque aparte, no nada más es de resultados. Todo lo que está pasando en el club.
2: Sí, el contexto, o sea, cómo ha venido la bolita, ¿no?
3: Hay un clima de crisis, hay que decirlo, no creo que le tengan que tener miedo a la palabra.
2: Exacto, es que si no lo reconoce difícilmente.
3: Claro que Tigres está en crisis, pero bueno, en el segundo bloque
2: nos dejamos caer ahí para escucharlo, muy bien.
3: Porque si no, se puede tapar el sol con un dedo.
2: Hoy no alcanza para eso.
3: No.
2: Pero, gracias.
3: En menos de una hora.
2: Ándele, aquí nos escuchamos, son las 2, buenas tardes.
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2: Muy buenas tardes, hay mucha información. Cerramos la semana con usted. Gracias por la sintonía en ABC Noticias. Busca el gobierno de México acuerdo comercial con Estados Unidos, pero sin ceder soberanía, dice la presidenta esta mañana. Viene de una investigación previa, también descarta Claudia Sheinbaum, nexo entre captura de alcalde de Juchitán y el ataque a diseñadora. Del sueño americano, el sueño regio, trae Nuevo León a miles de migrantes en busca de oportunidades, lo vamos a platicar. Mientras no exista, todo va a ser parches, reclama pueblo bicicletero, falta de política metropolitana de movilidad. Y ya nos adelantaba Fer, niega Nahuel Guzmán que Tigres esté en crisis pese a solo haber ganado un partido en 9 jornadas que lleva el torneo Apertura 2026. De ese tamaño, Ega, buenas tardes, bienvenidos.

0: Muy buenas tardes, qué gusto saludarles, gracias por la sintonía, cada vez somos más y lo agradezco profundamente, gracias por la confianza, aquellos que están en el tráfico, los que andan en la chamba, desplazándose de un punto a otro también de nuestra ciudad. Muy buenas tardes, soy José Luis García, en nombre de este gran equipo de compañeros periodistas, lo invito a que se quede esta segunda hora con mucha información, muchos temas, hay temas pendientes que estaremos platicando con ellos, enlazándonos con nuestros compañeros, otros estarán llegando aquí también aquí a la cabina para platicar de muchos temas en este cierre de semana y prácticamente cierre de mes, es último fin de semana también de septiembre, y le deseamos que tenga, pues, ya sus planes listos, que tenga un gran fin de semana. Vamos a platicar del clima, ya con posibilidad de lluvia que disminuye un 20% sábado y domingo, es decir, es mínimo. Sin embargo, esta tarde tenemos la posibilidad de que haya precipitación. Es de un 30 a un 40% la posibilidad de precipitación para esta tarde, algún chubasco o tormenta aislada. Recordamos que esta semana llegó el equinoccio de otoño, tenemos ya el otoño, y es pues la expectativa de que en el otoño, como decimos siempre, pues las temperaturas ya no sean tan cálidas. Si bien ya no nos hemos acercado a los 40 grados, con los cuales estuvimos gran parte de, pues que le guste, las primeras dos semanas de septiembre, ¿no? Con temperaturas muy cálidas, pues ahora dar paso a temperaturas que esperemos sean un poco más frescas, si me permite el término. Va arrancando la temporada también de frentes fríos. Hablamos que vamos en el frente frío número 2, estaría llegando el 3, que son frentes fríos débiles. Ya nos habían advertido autoridades meteorológicas del país, de Conagua en particular, que puede ser un invierno. Si bien la cantidad de frentes fríos se mantiene, quizá con más frentes fríos que podamos resentir durante el invierno, habrá que esperar, es el pronóstico que nos daban hace un par de semanas en el balance de la temporada del año, de la recta final del 2026 y arranque del 2027. Seguimos de cerca el huracán Polo también en el Pacífico mexicano. Nos habían dicho, recordará usted, a inicios de semana que no tocaría tierra, pues que sí, pues es que no tienen palabra los huracanes, ¿no? Definitivamente es un fenómeno meteorológico muy poderoso que habíamos advertido, se mantiene en categoría 5 esta tarde con vientos sostenidos de superior a los 250 kilómetros por hora, si bien había bajado a categoría 4, pues la diferencia ahí en los vientos máximos era muy mínimo, entonces se mantiene entre categoría 4 y 5, avanzando, desplazándose en el Pacífico mexicano y con la expectativa el fin de semana de que toque en Baja California Sur, es decir, recurve el huracán, tome o ingrese a territorio nacional en Baja California y avanzar hacia Sinaloa, hacia Sonora, ahora en esta parte ahí que pueda tomar, todavía la ruta puede abarcar esta región del país para que toque tierra en una segunda ocasión en un momento dado. Habrá que esperar, insistimos, atentos al monitoreo que hacen las autoridades también de Conagua en el país. Así que también estamos atentos al huracán Polo, que insistimos, se mantiene en categoría 5, un huracán muy muy poderoso. Bueno, pues seguimos de cerca y a detalle lo que ocurre con el clima, le digo aquí con esta posibilidad de lluvia justamente para esta tarde que se mantiene para que no lo sorprenda. Vamos a temas políticos, iniciamos esta segunda hora con temas políticos. Entre finales de octubre y principios de noviembre, Movimiento Ciudadano prevé definir a sus candidatos para las elecciones del 2027 en Nuevo León. El dirigente estatal del partido, Baltasar Martínez Ríos, informó que la evaluación de perfiles continuará abierta rumbo al próximo periodo electoral.
1: Movimiento Ciudadano prevé definir a sus candidatos para las elecciones de 2027 entre finales de octubre y noviembre. Así lo informó el dirigente estatal del partido, Baltasar Martínez, quien señaló que mantendrán abierta la evaluación de perfiles rumbo al próximo proceso electoral. Aunque las mediciones actuales permiten identificar a los perfiles mejor posicionados, afirmó que cualquier liderazgo puede crecer conforme avance la estrategia política y territorial. Martínez señaló que la estrategia del partido se mantiene enfocada en fortalecer su estructura y descartó que exista, por ahora, una decisión cerrada sobre alguno de los perfiles mencionados. Martínez señaló que la estrategia del partido se mantiene enfocada en fortalecer su estructura y descartó que exista, por ahora, una decisión cerrada sobre alguno de los perfiles. Para ABC Noticias, Paola Treviño.
0: Gracias, Paola. Bueno, estamos en medio del proceso de Morena también, en espera de conocer quiénes van o quién va a coordinar estos trabajos de la cuarta transformación aquí en el estado. Ya se dieron algunos destapes de estas corcholatas en otras entidades, estamos esperando Nuevo León, también atentos a que esto pueda darse quizá la próxima semana, que ya estaría arrancando octubre, nos habían dicho que antes del 6 de octubre, y ahora Movimiento Ciudadano también definiendo, nos dicen a finales de octubre, noviembre estarían ya presentando sus cartas digamos, a quienes estarían encabezando las diferentes posiciones en este proceso electoral, que oficialmente el año electoral arranca en el mes de octubre, y a partir de ahí, bueno, esas definiciones que estaremos conociendo. Atentos, vamos a más temas esta tarde, 2:07 p.m, vamos a platicar de una realidad que es bien importante en la ciudad, y vamos a detenernos para platicar de esta

0: quedarse allá, arrancar una vida allá, se convierte esta región de nuestro país como en un punto atractivo. Así lo veo, es así.
1: Así es, sí, y justo las estadísticas así lo indican, y ya tuvimos la oportunidad de platicar con las casas que dan asilo a los migrantes. En su mayoría o anteriormente, los migrantes buscaban ese sueño americano, pero como las ya fueron poniéndose más difíciles las reglas, ya no pueden cruzar tan fácilmente
0: Sí.
1: como era antes, pues deciden quedarse en Nuevo León para poder hacer una vida aquí, y que en este caso ya turnarlo al sueño regio, y que pues ya lo comprueban las estadísticas. Precisamente la entidad se colocó como la principal entidad con mayor movimiento migratorio del país, con el 4.3% de la población que llega desde otros municipios, otros estados, incluso desde otros continentes, en búsqueda, en este caso, ya del sueño regio. Ya no quieren incluso pues arriesgarse muchísimo,
0: Sí, claro.
1: más, y deciden quedarse aquí para hacer el papeleo correspondiente, incluso pues tener ya sus planes a futuro.
0: Me llama la atención porque sí hay una restricción que todos hemos visto en los últimos años para poder iniciar una vida allá. Y lo que llama la atención con este dato que nos comparte Pau es que hablamos de esta migración local, es decir, de gente que viene de San Luis Potosí, de Tamaulipas, de cualquier región del país, del sur del país, que hay mucha gente también ya viviendo aquí en Monterrey o en la zona metropolitana de Monterrey, y gente que viene de otros países que también ya no cruzan y se quedan aquí. Ahora, muchos de ellos ya con estos datos, Pau, que nos compartes, están buscando tener todo en regla, o sea, convertirse en ciudadanos de Nuevo León, vaya.
1: Así es un fenómeno, como tú ya lo mencionaste, José Luis, representa la posibilidad de mejores oportunidades. Esto, incluso el INEGI presentó estas estadísticas, son alrededor de 270,551 personas que arriban a la entidad, esto de acuerdo a los últimos 5 años, con la esperanza de tener una mejor calidad de vida que tú ya mencionas. Incluso Nuevo León se encuentra arriba de la Ciudad de México, después está Tlaxcala y al final está el Estado de México.
0: ¿Con población migrante?
1: Así es.
0: Ándale.
1: Entonces Nuevo León está en la cabeza, por así decirlo, está en la cima, recibe, pues, como te menciono, más de 270,000 migrantes, y pues ya lo estuvimos dialogando, pues deciden hacer una mejor vida aquí.
0: Fíjate,
1: aprovechar las
0: oportunidades. Llama la atención, fíjate, porque pudiéramos pensar que quizá en otros puntos del país, y no, habrá algunos temas de donde lo hemos notado cuando nos dicen el transporte público, ¿no? Los servicios, las familias a dónde están llegando, en qué condiciones están llegando, estos polos de desarrollo de algunos municipios, caso García, que sigue creciendo, que hemos hablado del Carmen, Suazo, Ciénega, de vivienda, que hoy estuvo el director del Infonavit, entiendo, con el tema de más casas, más fraccionamientos en aquel punto. Juárez, ni se diga, Cadereyta ya pegado con Juárez ahí, Pau. Entonces, hay un crecimiento, el tema de la demanda de servicios públicos también se ha hablado mucho, el tema del transporte, que también lo hemos hablado, está llegando la gente, y hay empleo, y hay, que bueno, el asunto es cómo hoy estamos a la altura de esta demanda. Es donde dicen, bueno, somos víctimas de nuestro éxito, de pudiera ser también para todas esas familias que hoy le batallan demandando más transporte o mejores servicios públicos.
1: Así es, y las principales causas de esta migración, pues al interior de en este caso del país, son por cuestiones familiares y por cuestiones laborales. José Luis, esto representa el 33.6%, ya después lo hacen por buscar una vivienda, por razones académicas, incluso también ABC Noticias, tuvimos la oportunidad de platicar con profesionistas que vienen de otros estados del país y llegan acá a Monterrey porque dicen la Sultana del Norte está industrializada, la Sultana del Norte tiene gran oportunidad de empleo, y sí, sí lo han conseguido también.
0: Sí, es empleo, el tema académico, ¿no? Con las universidades, de pronto para las familias que migran buscando tener pues un mejor salario, un mejor trabajo, y se ha dado, o sea, hay un crecimiento que es muy evidente, solo ahora me parece, no sé si coincidas, Pau, que en este justo que platicábamos ahorita del arranque del año electoral, ahora todos estos retos que tiene la ciudad para recibir a toda esta gente, será interesante escuchar las propuestas de cómo solucionamos estos retos, ¿no? Que tenemos de toda la oferta política que estoy seguro vamos a tener en los siguientes meses como ciudadanos. Será bien interesante escuchar cómo o qué plantean cada uno de ellos para solucionar esos problemas que hoy tenemos derivado de esta migración, y que hoy con datos pues que el INEGI acaba de dar esta semana, hoy lo estamos conociendo, ya nos das un comparativo más que la Ciudad de México. Entonces, algo es está ocurriendo y se tiene que trabajar en ello para esas familias.

0: Claro, sí, viene este proceso y como tú mencionas, pues vienen las promesas, ¿verdad? Para los ciudadanos, para los neoloneses. Sin embargo, pues también es muy importante que lo consideren este sector, la migración, las personas que llegan, ya sea de escasos recursos, que vienen desde otros países o del interior del país, también vienen profesionistas, vienen estudiantes. Entonces es importante que lo contemplen para que ellos también se sientan acogidos, ¿verdad? Por parte de las personas que quieran pues postularse para puestos políticos.
1: Tendrán que estar en la agenda, estoy seguro, sí o sí, por esta cifra que nos da. Seguramente ellos también les van a brillar los ojos, Pau, cuando escuchen la cifra, 270,551 personas que han llegado a Nuevo León en los últimos años, ya con cifras reales del INEGI, que estas cifras las estábamos esperando, de poder tener una radiografía muy clara hoy de cómo se encuentra Nuevo León en este, pues ya en la recta final del 2026, ¿verdad?
0: Así es, y bueno, si gustan, podemos escuchar la voz de una profesionista que es del estado de Veracruz. Ella llegó y bueno, ella está cumpliendo sus metas profesionales, vamos a escuchar. Andale.
2: Vine para acá porque en realidad el estado de Veracruz pues no lo considero como un estado con mucha posibilidad de crecimiento o empleos, y pues aquí tengo unas conocidas las cuales le mandé un mensaje y me dijeron que había mucha oportunidad de trabajo.
0: Bueno, ya escuchábamos a la persona que decidió platicar con nosotros. Se llama Naydelin, de 28 años. Ella vino para acá porque dice que en el estado de Veracruz pues no tiene las mismas oportunidades de trabajo. Incluso dice que ella tiene amigas regias y fue de esa manera que logró llegar hasta acá y la apoyaron para poder conseguir un empleo.
1: Bueno, y historias como esta hay muchas también, ¿verdad? O sea, de buscar cómo conseguimos una mejor vida. En muchos sentidos, empezando por tener un mejor salario, un mejor empleo, y qué importante escuchar estos testimonios, insisto, mucha gente que llega y todos pues bienvenidos, ¿verdad?
0: Así es, sí, ya saben que la gente de Nuevo León siempre lo recibe de la mejor manera. Ya he tenido la oportunidad de platicar también con personas migrantes de algún otro país y dicen que los regios pues simplemente sí lo reciben. Fíjate. no les ponen tantas trabas, aparte de los que ya pues tienen que hacer con el papeleo y
1: los
0: todo
1: trámites,
0: lo demás.
1: Claro.
0: Pero sí, los regios sí, sin duda alguna, les damos esa bienvenida.
1: Muy bien, pues Pau, interesante el dato que hoy nos compartes, ya con las cifras oficiales, 270,000 personas que han llegado a Nuevo León en los últimos años, de otros estados, de otros países también, en busca de este llamado sueño regio. Te agradezco el reporte.
0: Seguimos al pendiente. Muy buenas tardes.
1: Ándele, buenas tardes. Muy bien, son las 2:15. Vamos a ir a la pausa. Regresamos en un instante. Lo invito a que se comunique con nosotros, 81-35-50-05-70, 81-35-50-05-70, 32 grados la temperatura. Platicamos del clima y hacemos planes en unos minutos para que no se despegue. Buenas tardes.
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0: Así estará el clima. Estado del tiempo.
1: Dos de la tarde con 18 minutos, 32 grados la temperatura. Estamos pendientes de la temperatura máxima esta tarde, ya prácticamente alcanzándola, quizá los 33 a 34 grados. El pronóstico de chubasco, de lluvia para esta tarde se mantiene activo, disminuye un 20% ya para sábado y domingo, pero esta tarde tenemos esta posibilidad de precipitación. Hemos estado siguiendo, como le decía, el huracán Polo en el Pacífico mexicano, sigue siendo un huracán categoría 5 y con esta posibilidad de trayectoria de tocar tierra en Baja California Sur y tocar tierra por segunda ocasión de nuevo en territorio nacional, en los límites de Sinaloa, de Sonora. Habrá que estar atentos ahí la trayectoria que vaya a seguir, pero estamos muy pendientes de este fenómeno que toda la semana hemos estado muy de cerca llevándole a usted detalle a detalle de su desplazamiento en el Pacífico mexicano. Para mañana sábado 33 de máxima, el domingo también 34 grados, muy similar por la mañana, 23 grados el fin de semana, 20% de posibilidad de lluvia, alguna nubosidad en las primeras horas de la jornada. Lunes y martes para despedir septiembre, 35 de máxima el lunes, 36 el martes también, 36 grados la temperatura máxima la tarde del martes, ya con un pronóstico de lluvia cercano al 10%, es decir, es bastante bajo. Vamos a revisar la calidad del aire, tenemos una buena calidad del aire en toda la zona metropolitana, es una gran noticia sin duda en este inicio de fin de semana. Buenas tardes. Vamos con los compañeros en vivo, está Alejandro Cardiel en la línea, vamos a enlazarnos con Alex. ¿Dónde andas, Alex? ¿Qué pasa? Adelante con el reporte.
2: Buenas tardes, querido José Luis, nuevamente aquí reportándote esta situación que ya tiene más de un mes, que nos llegó el reporte aquí a ABC Radio y a ABC Noticias. Nos llega este reporte de un vehículo abandonado sobre la lateral de los carriles express de la avenida Morones Prieto. Esto ocurre hace aproximadamente un mes, más de un mes, de acuerdo a lo que nos reportan los vecinos y ciudadanos que nos dan este aviso a ABC Noticias. Este vehículo en color rojo con placas SNL 9286, placas de aquí del estado de Nuevo León, aparentemente, de acuerdo a lo que nos dan los ciudadanos, es que una persona, un hombre, llegó, abandonó este vehículo, salió de él, cruzó los carriles express de la avenida Morones Prieto y los carriles regulares de la misma avenida hasta incorporarse a la colonia Independencia. Esto es en el cruce de las calles Zacatecas y Guanajuato. A esa altura es donde está este vehículo abandonado aquí en este punto. No ha venido ninguna autoridad a determinar de quién es este vehículo, por qué lo abandonaron, si está relacionado con algún otro delito. Y bueno, hasta el momento lo que se ha informado es que el vehículo está aquí abandonado desde hace más de un mes y nadie ha venido a removerlo.
1: Bueno, pues la urgencia ahí. El asunto es que una cosa va llevando a otra. Estos vehículos abandonados se convierten en espacios más inseguros y después acumulan la basura y el mugrero, y eso es lo que nos preocupa. Gracias a los vecinos por la confianza. Ya compartimos el reporte también con la autoridad municipal. Te agradezco, Alex. Buen viernes.
2: Seguimos al pendiente. Buen fin de semana para ti y para todo nuestro Radio Escucha. Hasta la próxima.
1: Ándele, Alejandro Cardiel, y está la orden, el 81-35-50-05-70, así como nos reportaban este vehículo y el riesgo. También muchos comentarios esta tarde, lo cual agradezco sus mensajes. 81-35-50-05-70. Todos, muchas gracias por estar conectados con nosotros. Estamos pendientes y leyéndolo en tiempo real esta tarde, que esa parte nos da mucho gusto. Todos sus mensajes son muy importantes para aquellos que nos están por acá compartiendo pues los antojitos de viernes. El buen Quique echando un taquito, dice ya por acá, saludos a Quique. Por acá también nos reportan que hay actividad, que hay mucho tráfico sobre Enrique Celivas, que si hay algún choque antes de llegar a Gonzalitos. Pues no estoy revisando aquí el mapa, solo es el tráfico de este mediodía, los que van a comer provecho, los que ya están en trayecto también algún punto para reunirse con la familia, de pronto alguna celebración especial, pues hágalo con mucho cuidado, hágalo con mucha precaución. Aquí estamos en vivo hasta las 3, ya lo sabe, pues llevándole información relevante, contándole las historias también de la ciudad. Ya le decía, el fin de semana por aquí leo también, está Lorena, gracias Lorena, aquí reportando, nos preguntaba por el tema de lluvias. Pues no le decía, solo esta tarde sí está activo el pronóstico de lluvias, es de un 30% aproximadamente. No descartamos algún chubasco, pero ya el fin de semana disminuye esta posibilidad de precipitación un 20%. Para que tenga esta información a detalle, los que tengan algún evento de pronto social, algún evento con la familia, los amigos el fin de semana, ya disminuye la posibilidad de lluvia. Estamos en la recta final del mes de septiembre para dar paso, como sabemos, a el mes de octubre, una vez que recibimos ya al otoño y con la expectativa, como bien nos escribí hace un momento y lo leíamos por aquí, que era de los primeros comentarios que recibíamos respecto a cuando llegaban los frentes fríos, pues son frentes fríos débiles, ya empezaron, importante, pero son frentes fríos que son muy débiles, ya rumbo al invierno y estaremos platicando al respecto. También nos reportan más fugas de aguas, el tema aquí también de el sector de Avenida Gonzalitos, también mucha precaución, nos decían Vista Hermosa, ahí a tan solo unas cuadras de llegar a Gonzalitos. Estoy revisando aquí ya las calles. Muchas gracias por sus mensajes. Ya nos mandan aquí el video. Con todo el gusto lo hacemos llegar a Buey Drenaje también. Muchas gracias. Vamos rápidamente a la pausa. Regresamos con más temas. No se despegue. Buenas tardes.

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0: 2:26, 32 grados. Paulina está con nosotros. Aquí sigue Paulina Gámez con nosotros en cabina. Vamos a temas del Congreso del Estado. Actividad hoy, Pau, cuéntanos.
1: Así es, hoy se llevó a cabo una comisión de educación en el Congreso del Estado. Como mencionas, José Luis, se aprobaron 5 dictámenes para modificar la ley de acoso escolar con la finalidad de fortalecer, pues, este tema, las acciones preventivas, pero también mencionaron algo muy importante de saber que cómo reaccionar ante estas situaciones que se pueden presentar justo en los planteles educativos.
0: Oye, qué importante y vigente el tema. El asunto es que, pues ya para que se esté dando estos ajustes, es que se tiene que trabajar en ello.
1: Así es, sí, se han presentado diferentes situaciones, por lo que, pues, en este caso los legisladores ya están tomando acciones al respecto. Precisamente la presidenta del grupo legislativo, Perla Villarreal Valdés, explicó que se contempla establecer acciones de prevención, facilitar la recepción y canalización de las denuncias, okay, que no se sobreproteja esta situación, que pues simplemente que se dé con los responsables, asimismo garantizar protección inmediata a las víctimas y pues evitar, como ya te menciono, que sean encubiertos estos casos. Si te parece bien, José Luis, vamos a escuchar a la legisladora.
0: Adelante.
2: Iniciativas ciudadanas, además de las de los diputados, y les platico. Una que fue en acciones de prevención, recibir y canalizar denuncias, protección inmediata a la víctima, cierra puerta a encubrimiento. Muchas veces el maestro no sabe cómo reaccionar inmediatamente, entonces esa cuestión de poder tener la puerta de comunicación abierta hacia la denuncia y no caer en un encubrimiento es algo en lo que hemos estado trabajando en varias iniciativas.
1: A la legisladora, y bueno, un punto muy importante, no caer en el encubrimiento de las personas que participan justo en el acoso escolar.
0: Gente, que sí, que sea muy clara esta línea de denuncia. O sea, hay una denuncia, se avisa a tal persona en el plantel, y a partir de ahí que sea muy claro quién va a tomar una investigación en casos de este tipo. Pero sí, me parece que hoy se puede perder, y como bien lo decimos, se puede ir protegiendo, y a lo mejor en un afán de no crear más o no dañar más, pero sí, se quedan muchas historias en el camino.
1: Así es, y lo importante es que, ya lo mencionaban los legisladores, que pues no se llegue a casos más graves, sí, y pues fomentar esta prevención. También buscan el acompañamiento emocional, José Luis, okay, y pues que estén, también conozcan, y en este caso los estudiantes, el violentómetro, saber de hasta dónde es, sí, ya empieza una violencia, ya sea verbal, psicológica, entre muchísimas otras. Y bueno, también buscan que estos protocolos sean difundidos entre los estudiantes, los maestros y los padres de familia. Ellos son una pieza muy importante, una pieza clave dentro de, pues, de estas situaciones que se pueden presentar, para que ellos también sepan cómo actuar al respecto y pues logren la prevención también.
0: Sí, que conozcan esos canales o mecanismos de denuncia, pero también de cómo le apostamos a la prevención en un tema, le digo, bien sensible hoy por hoy, como lo es la violencia en las escuelas, esta violencia y el tema del violentómetro. Sí, o sea, hay que socializar todo esto, ¿verdad?
1: Así es, que todos tengan el conocimiento necesario sobre esta información. Y bueno, ya están los dictámenes, José Luis, ya falta ver qué hacen las autoridades. Y bueno, se anunció que va a pasar a la comisión, serán llevados al pleno del Congreso la próxima semana, sí, para la revisión, y ya estaremos al pendiente.
0: A ver qué, una vez en el pleno, a ver qué rumbo toman. Yo creo que aquí tendrían que entrarle todos, dejar toda diferencia en temas escolares, como lo hemos hablado, en temas de salud. Vaya, no puede haber política de por medio, sino el sacar adelante todos estos ajustes a la ley o estos dictámenes, buscando el cómo se refuerza un tema hoy bien sensible en todos los planteles escolares. Interesante hoy la sesión de la Comisión de Educación para dar paso a que estos dictámenes puedan ser presentados la próxima semana en el pleno. Te agradezco el reporte, Pau. Buen fin de semana.
1: Seguimos al pendiente igualmente. Bonito fin de semana.
0: Ándele, buenas tardes. Seguimos con más esta tarde.

0: 2:32, viernes, aquí estamos en ABC Noticias. Gracias por la sintonía en Premier 91.7 y en las plataformas digitales también se empiezan a conectar. Muchas gracias. Agradezco que esté la diputada Ileta Mez con nosotros. ¿Cómo está? Bienvenida.
1: Bien, José Luis, muchas gracias por el espacio y por la invitación. Siempre es un gusto acompañarte.
0: Pues es que la movilidad, entremos en detalle. Sí. ¿Qué asunto, no? De pronto.
1: Sí, es un tema, no es nada nuevo y es un tema que todos los días da mucho de qué hablar y lo vemos en los noticieros, es a diario, incluso en el Congreso recibimos reportes diarios, quejas y quejas, recibimos a ciudadanos y por supuesto a los colectivos del transporte público que pues sabemos que es un mugrero.
0: Le toca encabezar esta comisión y yo lo veo así, sí, seguro que muchos amigos que nos siguen también, como un área de oportunidad y tiene muchos frentes, ¿no?
1: Así es.
0: De pronto, el asunto es que este colapso que hoy estamos, pareciera que todo está atorado.
1: Sí, ¿no? Sí, que está atorado y que no avanzamos, sí. Y esa es la realidad de las cosas. Y también una de las situaciones, pues hay que voltear a ver todas las avenidas que tienen algún tipo de construcción, que obviamente eso también viene a afectar la movilidad, sin duda, pero pues, digo, si nos metemos de lleno al tema del transporte público, pues las 4,000 unidades que nos dicen que hay en la calle, pues no es cierto, no las hay. ¿Por qué? Porque si no estuvieran las largas filas. Incluso nos dimos a la tarea de ir a un patio que está allá por la carretera Laredo y hay unidades yonqueadas, entonces no hay 4,000 unidades.
0: ¿De estas nuevas, de las verdes?
1: De las verdes, y voy a, en la próxima semana estaré subiendo un video donde hay muchas unidades yonqueadas de las verdes, entonces que nos da a entender que no hay 4,000 unidades circulando al día de hoy en Nuevo León.
0: Bueno, pues esto es interesante.
1: Así es.
0: ¿Se llevó a cabo esta semana? ¿Han estado abordando el tema? Digo, platicamos en estos días, hoy lo detallábamos durante la semana en ABC, en nuestra portada, esta ruta pues crítica, porque no es un solo punto de la ciudad, que eso es otro boleto, ¿no? Decimos, pareciera que son muchos puntos de la ciudad. ¿Y qué ha pasado durante esta semana? Cuénteme, porque
1: pues mira, estamos muy activos. Sí, la movilidad no descansa, pero bueno, seguimos atendiendo diferentes temas de que conllevan la movilidad. Uno de ellos fue que citamos a comparecencia al secretario Hernán Villarreal para que nos aclarara el tema de las líneas 4 y 6 del metro. Estas líneas que nosotros siempre le hemos peleado en el Congreso, no hay un proyecto ejecutivo. Tan es así que por eso sucedieron todo lo del tema de los pilotes, que se complicó ahí con las tuberías de agua y drenaje, porque no tenían un plan ejecutivo. Y ellos dicen, sí, ustedes lo tienen, los diputados, que no lo tenemos. Y bueno, entonces, pensando en que sí lo tuviéramos y que sí tenían un plan ejecutivo, pues les valió el que tenían este riesgo de los pilotes y les valió y no lo tomaron en cuenta. O sea, entonces tuvimos al secretario ahí en el Congreso aclarándonos ciertos puntos. Estuvieron también del Colegio de Ingenieros y el Colegio de Arquitectos. Ellos mismos revisaron la información porque obviamente nosotros no somos expertos, sí, claro, ingenieros en el tema. Para eso los invitamos a ellos y ellos nos constataron de 10 requisitos que les habíamos pedido, de 10 estudios, solamente nos enviaron 3. Entonces, ¿qué te da a pensar? Que pues no los tienen, no tienen el resto, porque yo en mi pensar, si tengo todo, ten, José Luis, para que tú veas todo, o sea, ¿por qué me escondería el resto de los estudios, verdad?
0: ¿Se quedan con dudas?
1: Sí, nos quedamos con muchas dudas, incluso pactamos para hacer una segunda comparecencia al resultar todos los diputados con muchísimas dudas y al no quedarnos claro, incluso en ese momento de la comisión decidimos tomar un receso porque pues resulta que la información que nos estaban ahí proyectando, pues la hicieron llegar al 10 para el cuarto, ¿verdad?
0: O sea, no hubo oportunidad de analizarla, estudiarla para...
1: Exactamente, okay. Entonces, pues precisamente propusimos un receso de 10 minutos para, pues entre medio rápido, ver los documentos que habían hecho llegar y después, sobre la marcha, te digo, surgieron más dudas, por lo que decidimos citarlos nuevamente a una comparecencia porque no nos quedó claro.
0: No fue suficiente.
1: No es suficiente.
0: Ahora, usted menciona ahorita el tema de los daños que hay. ¿Ya fueron solucionados o no?
1: Mira, ellos dicen que ya fue solucionado. Incluso teníamos un habitante de la colonia Lolita en Guadalupe que esa colonia, el señor nos dice, tengo 25 años viviendo en La Lolita, jamás, jamás nos habíamos inundado, y ahora, a raíz de la construcción de las líneas del metro, se inundaron en unas lluvias de hace unos meses, nos tomó videos, los carros hasta arriba, los seguros, fue pérdida total. Fueron alrededor de 8 o 10 carros totalmente dañados. Entonces, el secretario Hernán Villarreal le dijo al señor en su cara, ya solucionamos. Pues, digo, yo realmente espero que sí. Para cerciorarnos de que sí, pues tendríamos que ir físicamente con expertos para ver qué es lo que hicieron, ¿verdad? Sí, pero
0: ¿qué consistió en la solución,
1: verdad? Exactamente, porque pues de decir es bien fácil, sí. Porque pues nos han dicho que ya van a acabar y que iban a acabar. Y digo, no somos expertos, pero con ver las obras basta pensar que no vamos a acabar en unos meses.
0: Ellos decían que un 80%.
1: Sí, ellos dicen que un 80%, que incluso al inicio de estas obras, un subsecretario de infraestructura, él dijo que hasta el 2028 se iban a terminar estas obras. Entonces, ¿cómo, en qué momento decidieron decir, sí, va a ser el 2027? O sea, lo que molesta es que no nos hablen claro y que no nos hablen con la verdad. Si va a terminar el 2028 sin problema, pero sí, díganos la verdad y no estés con que, ay, sí, ya, más adelante y un poquito más, ya no se puede, ya no cabemos en la movilidad. Y creo que también uno de esos detalles que tienen en estas construcciones es la mala señalización. Me ha tocado ver muchos accidentes en Miguel Alemán porque en la noche no está señalizado, no les cuesta poner rombos, poner anuncios. Si ponen panorámicos para todo, que no puedan poner panorámicos señalando que se va de dos carriles, se va a cerrar a uno, que esté todo correctamente, así se pudieran evitar muchos accidentes.
0: Bueno, esto por un lado. Hoy platicábamos con los amigos de Pueblo Bicicletero con este asunto de ciclovías, porque digo, es parejo. O sea, por un lado hablamos del transporte, obras en proceso, el tema de cómo nos movemos, vialidades colapsadas, pero también que dice, bueno, somos más de 400,000 usando bici. Sí. Y me parece que han sido mejoralitos, y no ahorita, en los últimos años, ¿no?
1: Sí. Y lamentablemente no tenemos los espacios para las ciclovías, y las pocas ciclovías que hay, pues no son respetadas. Y no, ya no cabemos, o sea, entre tanto carro que hay hoy en las avenidas, y obviamente lo entiendo, porque si tuviéramos un transporte público, otra cosa sería. Yo creo que muchas personas decidirían usar el transporte público para trasladarse a sus centros de trabajo. La realidad es otra, y la realidad es que la persona que pueda tener un coche, pues decide trasladarse en su propio vehículo.
0: Pues tal como ocurre en otras ciudades.
1: En otros países.
0: De pronto, sí.
1: Te topas los trenes de otros países, los subways, llenos. ¿Por qué? Porque dan un buen servicio, están pasando a todas horas. Aparte, es bien sencillo comprar una tarjeta para subirte al camión. Todo es muy práctico. Aquí no tenemos la infraestructura, y pues ha sido todo un tema. Y poco a poco se van sumando más detallitos que vienen afectando, pues, como te digo, la movilidad engloba muchos temas, pero poco a poco han ido afectando mucho el tema del transporte público.
0: Estamos platicando con la diputada Aileta Mes, presidenta de la Comisión de Movilidad. Fíjese, hizo eco sus palabras. Ya estoy aquí recibiendo un reporte, lo que nos dice de las unidades, de los camiones, y retomo otra vez al tema porque entiendo que los amigos que nos van escuchando les interesa el dato. Dice, hoy con dudas de si hay las 4,000 unidades de transporte. El problema fue que también quitaron las que ya había. Dice, soy del sur, quitaron algunos camiones que había de la ruta 50, pusieron puros verdes, se quedamos en las mismas, dice Jaime Hernández. Ese es otro boleto.
1: Esa es otra situación rutas. Que yo siempre lo he dicho, zapatero a su zapato. Lo que pasó es que el gobierno del estado quiso ponerse la cachucha de transportista, y pues la realidad es que ellos no son transportistas. Estas rutas, la ruta 50, era operada por transportistas, por permisionarios. Entonces llega el estado a decir, no, quítense todos, yo pongo mis rutas. Yo creo que para ahorrarse, o no sé, pero pues vino a hacer un mugrero, y es por eso que quitaron estas rutas para poner las verdes, que no dan el mismo servicio, y esa es la problemática. Esa es una de las pocas que han quitado. O
0: sea, son varios puntos de vaya así.
1: Hoy en día ya el porcentaje de permisionarios de transportistas es muy pequeño. Ya la mayoría los lleva gobierno del estado con esas rutas verdes.
0: ¿Hay forma de saber cuántos camiones están?
1: Sí, mediante solicitar información, que incluso ya lo hace unas semanas presenté un exhorto para que hicieran una auditoría. La Auditoría Superior del Estado les hiciera una auditoría de movilidad, para realmente que nos diga, es bien fácil, 40 funcionando y 50 yonqueados y 50, sí. O sea, es bien fácil decirnos
0: pero
1: un número.
0: Pero es que nos han dicho, llegan 30, llegan es 20, que, están llegando.
1: Sí, ¿por qué? Porque el chiste es marearnos, que fue lo mismo con la comparecencia del secretario Hernán Villarreal, marearnos con información de técnica de este y del otro y del otro. A ver, dime tal cual la cifra, no, ¿para qué batallamos? Pero nos quieren marear y marear con que hoy llegaron 100, hoy 150, y que incluso nos hemos dado la tarea de investigar con notas de las páginas oficiales del Estado, y pues no da la cantidad con lo que suben ellos, y luego con lo que sube Samuel, y luego con lo que dice Movilidad, no concuerda. Entonces pedimos que les hicieran una auditoría para ver cuántas sí están funcionando, cuántas no, okay. Y datos reales, ¿verdad?
0: Me decía, la próxima semana usted presenta algo al respecto.
1: La semana pasada ya presenté este exhorto, y ya es nada más de que pues la propia Auditoría Superior del Estado se ponga a trabajar en eso.
0: En el tema, dice, de este video que usted logra tener, o evidencia ya, de sí. Que me dice, a ver, bueno, aquí hay, o estimamos que hay, no sé, cierta cantidad, que pues es imposible que sean estas cifras que dan las autoridades, ¿vale?
1: Sí, o sea, y
0: ¿tendría pues, que ver con las, refacciones?
1: Sí, todo va de la mano, y va de la mano con esto. No son transportistas y luego dicen, bueno, vamos a traer unidades más baratas de China. Pues sí, nada más que, pues la armadora está en China y de aquí a que te lleguen piezas, ¿cómo? O sea, ¿cómo le vas a hacer? Entonces, por eso están yonqueadas. También otro de los datos que sabemos es que no cuentan con una póliza de seguro. ¿Tú sabes lo grave que es? Porque a nosotros...
0: O sea, están en la calle sin seguro.
1: A nosotros que tenemos un carro y que pagas tus placas, te piden una póliza de seguro y pues ni el propio Estado lo cumple. Entonces, sabemos de unidades que están yonqueadas y que no los han podido reparar. ¿Por qué? Porque la aseguradora, pues no tengo una póliza vigente conmigo, ¿verdad? Entonces, es...
0: Bueno, recuerdo que hubo unos reportes, diputados, que uno no traía ni placas.
1: Sí, no, hay muchísimos que traen un permiso de papel. Entonces, okay. Hay muchas cosas que están haciendo por abajo del agua y yo creo que piensan que nadie se da cuenta. Pues sí, pero pues sí nos damos cuenta.
0: Es que así como le vamos sumando, platicábamos esta semana pues de este movimiento mundial del Día Sin Auto.
1: Sí.
0: Decimos, bueno, pues sí queremos, sí,
1: aquí yo creo que sería imposible. O sea, no hay manera porque, pues si de por sí no se dan abasto con la gente, el número de usuarios que está al día de hoy, los camiones no se dan abasto. Y el secretario dice, es que más camiones, más tráfico. Pues es tu problema, tú eres el experto en movilidad. A ver, Hernán Villarreal nos lo vendieron como el expertise a nivel mundial en movilidad. Ahí está, tienes tu lugar y tu puesto, haz tu chamba.
0: Pues sí, pero después de 5 años nos dicen que no se va a arreglar el tema.
1: Que no se va a arreglar y nos dan mejor alitos, como dices tú, y mareándonos con información que pues será verdad o será mentira, que le voy más a que sea mentira porque te digo, si tuviéramos 4,000 camiones en la calle funcionando, pues otra cosa sería.
0: Pues yo le agradezco esos minutos, Aile también es diputada de la Comisión de Movilidad en el Congreso Local, le seguimos de cerca la próxima semana, porque es un tema que va a estar en la agenda, ¿sí? O sea, sí. No podemos, por más que intentamos, de pronto, bueno, están ocurriendo más cosas y las tenemos que contar, pero volvemos de nuevo al tema del porque es a diario.
1: No para la movilidad, incluso José Luis aprovechaba el espacio, también hace unos días aprobamos en el Congreso llevar a cabo una mesa de trabajo de micromovilidad. Tú sabes que también es otro, un tema.
0: Sí,
1: ahora con los scooters, ya en varios municipios trabajando, entonces vamos a llevar a cabo una mesa de trabajo para poder llegar a un punto y poder regular todo este tema.
0: Entiendo que hay falta reglamento, o sea, que hay, que hay reglas claras, todo.
1: Exactamente, ¿no? Okay. Falta reglamento. Tengo entendido que ya, por ejemplo, el municipio de Monterrey ya está llevando a cabo estas mesas de trabajo. Sin embargo, pues bueno, las personas que nos estén escuchando y que quieran ser parte o aportar a esta mesa de trabajo, todos son bienvenidos al Congreso.
0: ¿Esto va a ser, nos dice?
1: La próxima semana. Sí, ahorita te confirmo la fecha, el miércoles 30.
0: Okay,
1: para miércoles 30 en el Congreso del Estado.
0: Me parece importante. Antes de despedirnos, dice Bobby, dice buenas tardes. Dice otro punto es que para abordar los camiones no se puede usar la misma tarjeta si van también más de una persona.
1: Esa es la problemática. A ver, no quieren efectivo. Bueno, ¿y la tarjeta la consigo en todas las esquinas? No. Ah, porque luego vas a una tienda y te dice, ay, no tenemos servicio. Está bien complicado conseguir una tarjeta para subirte al camión. Entonces, si otra fuera, como en otros países, que en cualquier estación consigues la tarjeta, otra cosa sería.
0: Por acá nos dice, también nos deja su nombre, dice, les comento, Dice, hay muchas paradas del camión que requieren ser reubicadas. Hay algunos cruceros, tenemos hoy más pasos a desnivel y nunca se hicieron estas modificaciones.
1: Sí.
0: Nos complican al usuario.
1: Y déjame comentarte que en este aspecto nosotros ingresamos una iniciativa para que las paradas pues fueran...
0: ¿Dónde se requiere?
1: O sea, que tuviéramos paradas pues en buen estado, ¿verdad? Con un techito, que estén protegidas, que no estén sobre la avenida, así tal cual. Pues bueno, fue votada en contra por los compañeros de las otras bancadas, que tú ya sabes quiénes son, porque pues no conlleva presupuesto y pues no estaban en la mejor disposición de aprobar presupuesto para contemplar tener estas paradas, que creo que no tenemos ni por qué pedírselo, es un derecho, la movilidad es un derecho, sí, de todos, y tener estas paradas dignas, obviamente que también es un derecho. Entonces, digo, sabemos de las realidades y estamos píquele, picando piedra, como dicen. Sin embargo, en el Congreso no vamos a avanzar si las otras bancadas son solapadores del gobierno del estado.
0: Pues qué difícil el tema, así como lo planteé esta tarde, sí, por donde lo veamos, un reto enorme hoy la movilidad. Le agradezco estos minutos y
1: gracias,
0: que esté con nosotros. Gracias.
1: Gracias, José Luis, a la orden.
0: Gracias, diputada Ileta Mes, presidenta de la Comisión de Movilidad. Vamos a la pausa, regresamos. Buenas tardes.
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1: Vamos con el tocayo Luis, adelante con el reporte, buenas tardes.
2: Buenas tardes, José Luis, saludo con gusto. Les recordamos a nuestra audiencia que estamos a través del 81-35-50-05-70 a su disposición para recibir los reportes acerca de las problemáticas que aquejen en sus colonias y comunidades cercanas. En esta ocasión fuimos a la colonia Venustiano Carranza en Monterrey, una colonia que en el cruce de las calles Lucio Blanco y Crispín Treviño, bueno, está teniendo una situación de drenaje drenaje sanitario y que, bueno, mantiene a los vecinos con muchas molestias, por lo menos en un año o incluso más de un año, es lo que nos refieren vecinos. Agua y Drenaje de Monterrey envió una cuadrilla también en el mencionado plazo hace más de un año aproximadamente para realizar la apertura y empezar en teoría una obra que se quedó inconclusa y que, bueno, hasta este momento, fíjate nada más que la intervención ha sido tan tardada, es decir, tiene tanto tiempo esta obra sin ser intervenida que ya incluso creció maleza desde el interior de donde se abrió precisamente el asfalto, la carpeta asfáltica para iniciar con estos trabajos que no han sido concluidos hasta este momento. Un vecino, Carlos Cano, que bueno, nos mostró y nos explicó muy amablemente cómo están batallando con este problema, que la situación ya les ha generado también un tema de que tienen que barrer fuera de su casa todos los días debido a que no deja de brotarles el agua sanitaria del drenaje que tienen dentro de su infraestructura y que obviamente este problema no ha tenido solución debido a la ausencia de las cuadrillas de la pared estatal. Vamos a escuchar si te parece qué fue lo que nos comentó este vecino. ¿Cuánto tiempo llevan batallando con esto que les
3: va? Más del año tenemos.
2: Más del año.
3: Nosotros hicimos con un año, pero no, ya pasa el año.
2: Ok. ¿Y sí. Qué es lo que tienen que hacer para, pues, aminorarlo el problema todos los días? Pues
3: tener que andar barriendo allá enfrente. Todos los días. No hay un día que no barramos. Y luego, pues, hay gente que más allá que no barren y por eso se estanca el agua.
2: Ok.
3: Y se no dejan correrle. Porque por la corriente va para allá. Ok. Nosotros la aventamos para que siga para allá. Ya si allá no barren, pues se les está juntando allá. Pero si te vas a ir por todos los días, estar estancado aquí, como media cuadra. Está todo estancado porque pues nosotros barreamos, nosotros queremos tener limpio aquí.
1: Escuchamos, tocayo.
2: José Luis, escuchaba en el tono de voz del vecino que, bueno, es una colonia Venustiano Carranza de más de 50 años, ya con varios adultos mayores residiendo ahí, pero se escucha evidentemente el hartazgo, el cansancio por parte del señor Carlos, que, bueno, comenta que más del año batallando con esto, múltiples reportes a Agua y Drenaje, se ha intentado de alguna manera, cada vez que se paga el recibo, recordarles a los trabajadores de la paraestatal que tienen este asunto pendiente y hasta el momento no han sido escuchados. Entonces, aquí el llamado evidentemente es para la propia Agua y Drenaje de Monterrey, que se den el tiempo, la disposición de enviar una cuadrilla y de poder hacer debidamente los trabajos, porque hasta incluso los vecinos, claro, mencionaban que la zona abierta que se mantiene inconclusa no es la correcta, sino que tiene que ser otro tramo para que el agua pueda desfogarse y ya los vecinos no tengan este problema, tocayo.
1: Muy bien, te agradezco el reporte, Luis. Buenas tardes, gran fin de semana.
2: Seguimos al tanto, buenas tardes.
1: Buenas tardes.
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1: Aquí está Fer con nosotros, 2:55. Fer, tenemos boletos esta tarde para ir a la Arena Monterrey.
5: Vamos.
1: 5:00 p.m.
5: ¿Al MMA o qué?
1: Nada más y nada menos. Va a estar bueno, ¿no?
5: Sí, pues sobre todo los que les gustan las emociones fuertes y...
1: ¿Mucha adrenalina?
5: Mucha adrenalina, nunca sabes qué va a pasar. La verdad, para los amantes del MMA, un buen evento hoy.
1: Peleas de campeonato y entiendo que es liga contra liga, ¿verdad?
5: Sí.
1: Es lo que nos... O sea, que es lo especial de este...
5: Exactamente.
1: De este evento. Entonces, escríbanos 81-35-50-05-70, nombre completo, y que se quiere lanzar ya, nos dice, para que se venga por los...
5: Sí, porque es temprano.
1: Es a las 5.
5: O sea, tiene que venirse... Mandas ya el mensaje y te vienes en
1: Hanna ahorita le responde. Aquí está Hanna, mire, nuestra productora ahí esperando su mensaje, 81-35-50-05-70.
5: Porque tienen 2 horas para llegar ahí.
1: No, hombre,
5: con
1: sí
5: tiempo.
1: Arma.
5: Sí, o sea, sí la arman, pero es...
1: Ahí está padrísimo.
5: Viernes muy chilango y te vas a la pelea.
1: Saca todo el... Ahí,
5: a eso sí.
1: Va a sacar todo el estrés ahí.
5: Nada más no agarren ideas.
1: No, tranquilos.
5: No agarren ideas.
1: De que usted va a sacar ahí todo el fuaco.
5: No lo repitan en casa.
1: No, por favor.
5: No lo intenten en casa.
1: Por el mundo. ¿Qué tenemos, Fer?
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5: Oye, jornada 10, decíamos, hoy abre Atlante Monterrey en el Estadio Azteca y mañana juegan los Tigres.
1: Ok.
5: Hay que decirlo, está bien difícil que clasifiquen, como lo mencionábamos en portadas de ABC Deportes y en nuestros programas. Necesitan ganar 6-7 juegos para aspirar a la clasificación.
1: Y que ya nadie más gane nunca.
5: Siguiendo casi, ¿no?, la tendencia de que, a ver, normalmente con 25, el promedio para clasificar en torneos cortos dentro de los primeros 8 es 25 puntos, pues te faltan 18. Es más o menos, haciendo cuentas alegres, ganando 6 de 8.
1: Híjole.
5: Bueno. Siguiendo que ese es la tendencia que hay que seguir, pues Tigres mañana con Puebla no puede fallar. Tiene que ganar, ¿sí? Hoy le preguntaban a Nahuel Guzmán sobre el paso del equipo en esta apertura 2026, que tiene 1 ganado, 4 empates y 4 derrotas. Y esto dice Nahuel Guzmán.
6: Bueno, primero, claro y concreto, no lo considero una crisis. En absoluto, un poco por lo que respondía antes, de que el grupo, hay un grupo sano. Generalmente estas cosas desembocan en algo más grande o vienen, no lo considero, por lo menos a nivel grupal, colectivo, del equipo. Después ustedes sacarán sus propias conjeturas y...
5: No lo considero una crisis en lo absoluto. Y se trata él de circunscribir a lo deportivo. A ver, 7 puntos de 27, pues no andas bien.
1: A ver, yo te doy una lectura. No sé si trata de calmar las aguas. O sea, siendo la referencia que Nahuel, ya tú lo decías, liderazgos como él nos quedan.
5: Sí, pues, a ver.
1: Creo que por ahí va.
5: Sí, digo, pero... también, a ver, tengo que entender que sí, somos el peor equipo y tirarse al piso para ver si lo levantan. Entiendo que Nahuel no es de ese estilo. Pero a ver, no, lo decíamos, no se puede tapar tampoco el sol con un dedo.
1: Hoy una realidad que...
5: Tan es así que Tigres, en buena parte, si no es que ya está virtualmente eliminado, vamos a ponerlo, pero si queda una esperanza, mañana se puede acabar si no le ganan al Puebla. Imagínate.
1: Y qué triste.
5: Imagínate, o sea, llegar a la jornada 10 con 8 puntos en caso de empate. Sí. O con 7 en caso de derrota. Si aún así, estando con 10, no te permite tampoco, es simplemente como que seguir alargando, por así decirlo, de una manera muy drástica, la agonía.
1: La agonía, sí, coincido.
5: Sí, pues imagínate, entonces, pues bueno, en esos términos, Nahuel, que por cierto también habló, dice, yo estoy para cumplir mi contrato, que termina en junio de 2027, y tengo que rendir si quiero renovar. Tampoco dijo en ningún momento, voy a renovar, hoy estamos en pláticas, sí, claro, ni nada por el estilo, en el mismo tenor que la directiva se ha manifestado recientemente. Este fin de semana tenemos Fórmula 1, mañana 5:00 a.m.
1: Es mañana, no el domingo.
5: Es mañana, ¿verdad? No domingo, mañana 5:00 a.m, Azerbaiyán. George Russell tuvo la pole, Checo otra vez va a empezar muy atrás. También mañana, 7:00 p.m. o noche, México-Colombia en Baltimore, que es el primer partido de Rafa Márquez como DT. Ya el equipo está en Baltimore, más la jornada de MX, más NFL.
7: Oye, buena agenda.
5: Fecha
7: buena
5: FIFA, agenda. Ahorita estaba jugando Italia. Buena cartelera para este fin de semana, empezando por el MMA, hoy en la Arena Monterrey, así que comuníquese.
7: A los que ya se están comunicando, 81-35-50-05-70, nos vamos, pásela bonito, provecho, Fer.
5: Provechito a todos.
7: Ándele, quédese aquí en Premier 91.7, buenas tardes.
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tardes, sean bienvenidas a Tardes Premier. Este día me encanta estar contigo, me encanta acompañarte, ser tu copiloto de confianza. Ya es viernesito, ya chicos, ya estamos a un pasito más de este fin de semana. Bueno, ya lo estamos iniciando el día de hoy, pero pues todavía andamos algunos trabajando. Yo sé que tú tienes un piecito aquí y otro en la fiesta, ¿verdad? Oye, pero bueno, gracias a ti que me permites ser tu copiloto de confianza esta tarde. Y quiero preguntarte, porque hoy traemos una pregunta, híjole, que sí está fuerte, ¿eh? Yo sé que es viernes, debería ser más relajado, debería ser más tranquilo, pero el día de hoy nos vamos a poner a pensar. Y quiero preguntarte, y esta pregunta de verdad que la estoy haciendo por unos temas que estuvimos platicando unas personas y yo. Y déjame te pregunto, a ver, ponme mucha atención. ¿Qué cosas? Escúchame bien. Ay, es que está difícil. ¿Qué cosas darías válida para que hubiera una infidelidad? O sea, ¿qué cosas darías válido para que hubiera una infidelidad? ¿Tú crees que hay algo que sí pueda permitirte ser infiel? Cuéntamelo a través del 818-0101-917. Quiero escucharte, quiero platicar contigo. Quiero saber qué es lo que estás pensando el día de hoy. Porque hoy este tema está fuerte. Lo estamos platicando tú y yo, aquí cerquita, así tranquilitos. Cuéntame, en este viernes, ¿qué cosas darías válida o que fueran válidos para que existiera una infidelidad? Vámonos con más música. 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

0: cosas que sean válidas para una infidelidad, yo digo que otra infidelidad.
1: Híjole, qué fuerte. Es que, digo, hoy estamos platicando precisamente de este tema, de qué cosas pudiesen hacer válida que fueras infiel o que te fueran infiel. Híjole, está fuerte. Cuéntame tú, ¿qué opinas?
2: Hermosa, qué Hola. Gusto volver a escucharte.
1: Ay, qué lindo, gracias.
2: Oye, Igualmente. Sobre el tema.
1: Ajá.
2: Está canijo. No debería haber motivos
1: Exacto.
2: para la infidelidad. Es más fácil decirle, ¿sabes qué? Ahí nos vemos, ya me voy para otro lado. Pero pues, ¿qué te puedo decir?
1: ¡Qué ¡Saludas! Fuerte! ¡Qué fuerte!
2: Eso nomás lo hacen las personas débiles mentales.
1: Ándale, tú sí le
2: ¡Saludos
1: sabes.
2: ¡Saludos de nuevo! ¡Excelente fin de semana!
1: ¡Excelente fin de semana! Se ve que le sabes, Luisito, se ve que le sabes. ¿Tú qué opinas? ¿Qué cosas harían válida una infidelidad? 8180109117. 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

0: ¿qué cosas darías para hacer válida una infidelidad? Porque hay quienes dicen que una infidelidad nunca tiene una justificación. Pero también hay personas que dicen o que creen que dependiendo de las circunstancias se puede llegar a entender esta situación. Entonces, ¿qué tendría que pasar para que dijeras, ok, no estoy de acuerdo, pero entiendo por qué sucedió? En pocas palabras, ¿qué cosas darías para hacer válida una infidelidad? Cuéntamelo a través del 8180101917. Quiero escucharte y quiero saber, pues, ¿qué opinas de este tema?
1: Hola, buenas tardes. Hola. Respecto al tema de hoy, considero que nada debe de considerarse válido.
0: Ok.
1: Para una infidelidad.
0: Ajá.
1: Que queramos hacernos de la vista gorda y que ojos que no ven y corazón que no siente, eso es falso y un totalmente engaño nuestro. Para no aceptar, para no reconocer que a alguien nos faltó el respeto,
0: sí, claro,
1: y nos fue infiel. Y desde el momento que se permite una vez, va a suceder nuevamente.
0: Sí, sí, sí.
1: El que traiciona una vez, traiciona dos veces. No nos hagamos tontos. Entonces, yo no considero que haya nada absolutamente válido. Aun y cuando la persona diga, haz tu vida, pero no me dejes. No. Eso no está permitido porque eso no es vida, ni para uno ni para otro.
0: Muchas gracias por tu comentario. Es que dices algo muy importante. Tocas temas o puntos muy importantes. Muchas gracias por mandar tu audio. Es que, chicos, hay de todo. Hay quienes dicen sí es válido. Hay cosas que sí se pueden tomar como válidas y otras que lamentablemente no. Pero al final de cuentas, ¿tú qué opinas? 8180101917.

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0: Me da risa la señora, ¿eh? Si aquí hay más infidelidad que un berraco.
1: Ay, llora.
0: Aquí, cuando yo recién llegada, ¿sabes qué me dijeron?
1: ¿Qué te dijeron?
0: Consígase otro hombre porque aquí todas las mujeres tenemos día dos.
1: Ay, hasta escondido. ¿Cómo así? Esa no me la sabía.
0: Eso, ¿eh? Aquí las mujeres son las solapadas. Ave María.
1: Qué fuerte.
0: Igual los hombres. Así
1: qué
0: es
1: fuerte.
0: No vengan a hablar. ¡Ja!
1: ¡Qué fuerte! ¡Ay! Me dejaste impactada, querida amiga. Me dejaste muy impactada con tu comentario, pero bueno, nos estás contando. Es que ahí va, chicos. Todos nos estamos platicando, pues, acerca de lo que conocemos, ¿no? De lo que hemos visto, a lo mejor de lo que nos han dicho, lo que hemos vivido, y es muy válido platicarlo. Mira, ella nos está contando esta otra parte de la historia que dices, oye, pues a lo mejor hay gente que se quedó impactada y hay personas que dicen, sí, es cierto, también lo he escuchado. Es muy importante escucharnos. Muchas gracias a toda la gente que se está dando el tiempo para mandar su audio. ¿Y tú qué opinas? Cuéntamelo todo.
2: Hola, Sani, buenas tardes. Aquí empezando a saludar. Oye,
1: gracias.
2: Yo pienso que no hay palabras, ni razones, ni circunstancias que justifiquen una infidelidad.
1: Okay.
2: En el caso que llegue a pasar por eso, fíjate que yo no buscaría venganza.
1: No,
2: yo lo que quería es retirarme tranquilamente.
1: Exacto.
2: Pero con mi dignidad intacta.
1: Claro.
2: Saluditos.
1: Muchas gracias por tu comentario. Es que pasa, chicos.
3: Hello, hermosa.
1: Hola.
3: ¿Cómo estás? Excelente piel de rompedita.
1: Oye,
3: pensé que una de las señoras que en la cual demuestra una infidelidad es cuando checas los mensajes de texto, que llega con la ropa manchada, con un arma diferente. No sé, yo pienso que esas son las de las señales más importantes de la que ya, ya hay un engaño por parte de la pareja. Un fuerte abrazo a mis de tierra.
1: Gracias, abrazote. Vámonos con más música porque se vienen estas cinco canciones sin interrupciones. Y yo sé que tú ya las estabas esperando. Este corto que te ayuda, estas canciones, ¿no? Estas cinco canciones sin interrupciones que, híjole, las disfrutamos muchísimo. Quédate con nosotros a través de Premier 917, activando tus sentidos.
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0: Muy buenas tardes, hermosísima y bella Saraí. Sí,
1: buenas
0: Mares.
1: Tardes.
0: Pues mira, o sea, respecto a la pregunta de hoy, ajá, ¿qué justifica una infidelidad?
1: ¿Qué justifica?
0: Que seas a ver, infiel.
1: Dime. A ver.
0: Ay, es que es muy tóxico, muy tóxica.
1: Llorar.
0: Ay, es que no me pela.
1: Las quejas.
0: Ay, es que me golpea.
1: Ay, qué fuerte.
0: Señoras,
1: ay, me golpea.
0: Y señores, nada, nada justifica una infidelidad. ¿Qué te hace todo eso? Déjalo.
1: Ándale.
0: Déjalo y búscate a alguien más que sí te trate bien, o que no sea celoso, o que no, ajá, le golpee. Pero nada, nada justifica para mí una infidelidad. Muy buenas tardes.
1: Muy buenas, bye, tardes, muchas gracias por tu comentario. Y es que, híjole, cada cabeza es un mundo. Unos dicen que sí, otros dicen que no. ¿Tú qué piensas tú? Que vas ahorita ahí como pensando y reflexionando en cada respuesta que tú has escuchado. ¿Tú qué crees que justifique una infidelidad? Cuéntamelo a través del 818-0101-917. Yo te voy a dejar para que sigas disfrutando de la mejor programación aquí en Premier 91.7, pero no te olvides de mandarme tu audio con tu respuesta. Dime qué opinas, porque es importante escucharnos todos, ¿eh?, y reflexionar acerca de este tema. Quédate en Premier, 4 con 16, 34 grados.

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0: Hola, hola, Saraí, buenas tardes. Espero que todos se encuentren muy bien. Toda la raza Premier. Bien prendido el tema. Un saludo para toda la raza Premier, con todo respeto. Haciendo una aportación en base al tema, pues yo pienso que no se justifica una infidelidad.
1: Claro.
0: Y hablando desde mi género, desde mi punto de vista masculino, ¿sí? No se justifica porque rompes en mil pedazos
1: el corazón,
0: la confianza, sí, y claro, el corazón y la fe de la persona que más amas y que te ama. Yo creo que una infidelidad existe la sala y la antesala, lo previo del contexto para cometerla.
1: Exactamente.
0: Antes de cometer la infidelidad tienes
1: ya
0: una antesala
1: algo
0: previa.
1: Exacto.
0: Sí, para evitarla. Ya la, exacto, decisión la tomas. Entonces, desde el momento en que tomas la decisión, pues está rompiendo todo. Este es mi punto de vista.
1: Muchas gracias.
0: Desde mi perspectiva masculina. Un saludo y gracias.
1: Gracias,
0: muy
1: querido
0: amigo. Muy buen
1: tema
0: y excelente programa, Saraí.
1: Gracias,
0: muchísimas
1: un abrazote. Gracias.
2: No hay justificante para
1: no
2: una
1: hay
2: infidelidad.
1: Claro.
2: Si tú volteas a ver otra persona, es porque ya no quieres a la con la que estás. Entonces, ¿qué necesidad de permanecer con ella?
1: ¿Qué necesidad?
2: Y cometer una infidelidad.
1: ¿Sí?
2: Como bien dijo el señor de ahorita, pues sepárate y haz lo que tú quieras con tu vida, pero ya aparte.
1: Gracias por su comentario, gracias a toda la gente que se está dando pues aquí el tiempo para mandarnos su audio, para mandarnos su comentario. Es muy importante escuchar cada opinión, ¿sabes? Me encanta escucharlos porque nos hace, como te digo, siempre reflexionar. Así que sígueme enviando tu opinión a través del WhatsApp Premier 8180101917. Te dejo con esto que se llama Desde que llegaste, de Rayleigh. 4:29.

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0: Hola, nada justifica una infidelidad. Como dijo la persona anteriormente, si no estás a gusto, mejor.
1: Exactamente.
0: Cierra la puerta y.
1: Mejor bye.
0: Y explica las cosas. Pero no se vale jugar con doble cara. A mí me la aplicaron después de 25 años de casados, donde yo pensaba que, pues, que todo marchaba bien. Y pues no. El dolor que causa la separación de la familia, aunque los hijos ya estén grandes, sufren igual. No, nada justifica una infidelidad por el dolor tan grande que causas a las demás personas y a tus hijos también. Les recomiendo ampliamente una película que se llama Los Puentes de Madison.
1: Ok.
0: Está muy relacionada o es con este tema de la infidelidad.
1: Ok, muchas gracias.
0: Además tiene unas actuaciones magistrales de Meryl Streep y Clint Eastwood. Entonces, se las recomiendo, véanla.
1: Muchas gracias.
0: Y cerrando el tema, nada justifica una infidelidad.
1: Muchas gracias. Gracias por tu comentario. Es que de verdad que los voy escuchando a cada uno de ustedes y me encanta cada palabra que dicen y cómo también hay una base, ¿no? Por la cual piensan eso y por la cual están expresando. El día de hoy estamos platicando acerca de si tú crees que hay una o qué. ¿Qué cosa tú dirías es justificable esta infidelidad? ¿Por qué cosa tú justificarías una infidelidad? Mándame tu audio a través del 8180101917.

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0: Tienen estas 5 canciones sin interrupciones y el día de hoy, bueno, pues te quiero comentar que voy a estar contigo hasta las 6 de la tarde. Entonces no te muevas, vamos a seguir platicando de este tema aquí en Premier 91.7, activando tus sentidos.
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buenas tardes, bienvenidos a esta nueva hora, ya son las 5:18. El día de hoy, bueno, pues cubriendo a mi querida amiguita hermosa Imelda, a la cual le mandamos un gran abrazo y un gran besote, mi querida amiga Imelda. Gracias por esta oportunidad, mi amiga hermosa. Oye, el día de hoy, a ti que me vas escuchando, pues te quiero dar las gracias por permitirme acompañarte y ser tu copiloto de confianza. Y déjame te cuento que estamos platicando de un tema desde hace un ratito, acerca de qué cosa darías para hacer válida una infidelidad. Mira, hay quienes nos están diciendo que una infidelidad no tiene justificación alguna, pero hay personas que dicen incluso, ahorita lo acabo de leer, me acaba de llegar este mensaje, por supuesto, y me dicen, ¿sabes qué? Yo no creo que exista la infidelidad. ¿Tú qué piensas? Cuéntamelo todo a través del 818-0101-917 y dime, cuéntame, ¿qué cosas darías para hacer válida una infidelidad? ¿Qué piensas de esto? Cuéntamelo todo a través del WhatsApp Premier 818-0101-917. Estás en Premier activando tus sentidos. 5:19, 34 grados. Conduce con cuidado. ¡Muah!

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2: Nuestra red de infiltrados informa que una de las sorpresas durante la mañanera de ayer fue el anuncio de una inversión de $400 millones por parte de Lego Nuevo León para el periodo 2026-2029. La empresa danesa ampliará su planta en Ciénega de Flores, las instalaciones más grandes del mundo dedicadas a la producción de sus bloques. Cuentan los infiltrados que quien se lució fue Nancy Sánchez, vicepresidenta de manufactura en América y líder de la planta neolonesa. La regia dejó en claro en su mensaje que el ego ve al Estado como su polo de desarrollo más relevante y explicó que se crearán 1.300 nuevos empleos. Marcelo Ebrard, secretario de Economía, fue quien acompañó a Nancy Sánchez, quien se coloca como una de las ejecutivas más importantes del país, rostro visible de una transnacional reconocida en todo el orbe.
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4: ¿Bueno?
5: Sí, sí, Talía, ¿hablas tú?
4: Sí, ¿quién habla?
5: Eric, ¿cómo estás?
4: Bien, ¿y tú?
5: Oye, pues hoy hay una función muy buena. Quería ver si querías ir al cine.
4: ¿Ahorita?
5: Pues, es a las 8.
4: Es que me da pena.
5: ¿Pero por qué?
4: Pues porque hace mucho no te veo.
5: Yo tampoco, pero vamos, ¿no?
4: No sé, déjame ver.
5: ¿Qué tienes que ver?
4: Tengo que ver, pedir permiso.
5: ¿Y a quién pídele permiso?
4: Es que ahorita no está mi mamá.
5: Entonces, ¿me hablas o te hablo al rato?
4: No, háblame al rato.

0: ¿Qué darías por válido para que hubiera una infidelidad? El día de hoy estamos hablando de este tema, está muy fuerte. Gracias a toda la gente que se está mandando sus audios. Gracias de verdad a todos los que están participando. Y tú, cuéntame, ¿qué darías por válido para que existiera una infidelidad?
1: A la máquina, no, y qué fuerte tema.
0: Está fuerte.
1: Fíjate que, pues no daría ninguna.
0: Ajá.
1: Está mal, o sea, una infidelidad está muy mal.
0: Claro.
1: Te podría platicar una, pero nos tardaríamos una inmensidad.
0: Qué fuerte y qué difícil,
1: pero
0: ¿eh?
1: No considero que sea ninguna.
0: Gracias por tu audio. Y tú, cuéntamelo todo a través del 818-0101-917 y dime, ¿qué tú das por válido para que haya una infidelidad?
2: Hola, hola, bonita
0: hola,
2: tarde.
0: ¿Cómo estás? Bonita tarde.
2: Bueno, opinando sobre el tema, nada justifica una infidelidad porque...
0: Muchas gracias, sí, claro.
2: La infidelidad es una decisión. Es una decisión que tú tomas conscientemente, entonces no hay nada, nada que lo justifique. Tacha a los infieles.
0: Mira muy bien, tachota. Oye, pues ¿cómo así? ¿Cómo va a haber? Bueno, cada quien su punto, ¿verdad? Y está muy bien, digo, cada quien puede opinar como quiere y como piensa y está muy bien porque como siempre te digo, eso nos invita a la reflexión, ¿eh? En el poder escuchar a otras personas lo que piensan.
3: Hola, y buenas tardes.
0: Hola,
3: buenas
0: ¿cómo
3: tardes
0: estás? Buenas tardes.
3: Es bien sabido que en ninguna relación cabe eso de la infidelidad. Nada más una cosa, cuando te das cuenta,
0: ajá,
3: que tú no puedes sostener una relación así de una sola pareja.
0: Sí, claro.
3: Y ser brutalmente honesto contigo y decir, ¿sabes qué? No puedo. Y mejor no te relaciones con nadie y no generes sentimiento. Mejor
0: sí, claro,
3: tú solito, libre, haz lo que quieras, te va a salir para que no hieras a nadie. Bueno, ese es mi punto de vista. Saludos a todos.
0: Muchas gracias. Gracias a toda la gente que está enviando su audio, pero tú cuéntame, faltas tú. Mándame tu audio al 818-0101-917 y dime, ¿qué es aquello que tú consideras que pudiese darse como justificación por una infidelidad? Envíame tu audio, sigues aquí en Premier 917 activando tus sentidos.
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0: No, hombre, este es el mejor viernes de mi vida.
1: Uy.
0: Otras dos horitas contigo. ¡Oh! Saraí Escobar. ¡Auch!
1: Gracias.
0: Yo ya había opinado sobre el tema.
1: A ver.
0: Y pues te lo repito, nomás las personas débiles mentales son infieles.
1: Me encanta.
0: No hay necesidad de infidelidad. Simplemente, ¿sabes qué? Vamos a hablar, ya no se puede, ahí nos vemos.
1: Ándale.
0: ¡Saludos!
1: Saludos, mi querido amigo, y muchas gracias por tu comentario. El día de hoy estamos platicando acerca precisamente de, ¿tú qué opinas? ¿Será que, pues, puede haber alguna justificación para la infidelidad? Mándame tu audio a través del 818-0101-917. Estás en Premier, activando tus sentidos.

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12: Muchas gracias a todas las personas que estuvieron en, pues ahorita aquí con mi querida amiga Imelda. Yo me despido, soy tu amiga Saraí Mares y quiero decirte que al final todos merecemos amor con respeto, honestidad y tranquilidad. Si algo ya no funciona, pues lo mejor siempre será hablar con la verdad. Y recuerda que aunque alguien te falle, no disminuye tu valor. A veces soltar es simplemente comenzar a elegirte a ti. Te mando un gran abrazo. Mañana tenemos una cita de 11 de la mañana a 1 de la tarde y se queda contigo mi amigo Carlos Sarmiento. Abracitos, bendiciones. ¡Muah!

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2: La reforma para regular los seguros de gastos médicos y establecer mayores controles a hospitales privados podría avanzar en la Cámara de Diputados después de la discusión de la ley de ingresos programada para el 14 de octubre. La propuesta fue presentada hace un año y cinco meses e integra nueve iniciativas enfocadas a proteger a los usuarios ante el incremento de los costos médicos y la falta de transparencia en algunos servicios. En entrevista para ABC Noticias, el diputado federal del PRI, Jerico Abramo Mazo, aseguró que el dictamen que concentra las distintas propuestas ya está terminado y existe un compromiso para llevarlo nuevamente a la discusión. Explicó que la ruta legislativa contempla primero la votación de la ley de ingresos y posteriormente el análisis del dictamen sobre seguros de gastos médicos.
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3: A menos de 24 horas de que se cumplan 12 años de la desaparición de 43 estudiantes normalistas de Ayotzinapa, padres, familiares y amigos se reunieron con el presidente de la Suprema Corte de Justicia de la Nación, Hugo Aguilar Ortiz, para exigirle que utilice sus buenos oficios para que el caso se resuelva. Los padres de los normalistas desaparecidos señalaron la responsabilidad del Poder Judicial de la Federación en las acciones para obtener justicia y dar con la verdad y el paradero de los estudiantes que desaparecieron hace 12 años. Fustigaron que la Suprema Corte ha otorgado amparos a muchos de los responsables de la desaparición de los jóvenes normalistas, como es el caso de los militares involucrados que han sido protegidos por el manto de la impunidad, dijeron. Además, acusan que la